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2004. Work It se llamaba. Ahora viene Drake y esto que es One Dance en Dinámica 94.5. Te voy a estar acompañando hasta que sean las 8 de la noche. Puedes comunicarte en WhatsApp. Nuestro número es 878-115-2083.

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8:04, 8:04. ¿Cómo están, muchachos? Me da mucho gusto saludarlos en este jueves 9 de julio del 2016. Daladier González en cabina con ustedes hoy hasta que sean las 12 de la noche. Prefin de semana, estamos a punto de arrancar el fin de semana, pero el prefin de semana se celebra con un precopeo. Algo leve, tranquilo, sin afectar la salud, pero sabroso. Bienvenidos a mi turno, 8:05, quédate conmigo. 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

8:35, muchachos, seguimos escuchando música en Dinámica 94.5. La temperatura en estos momentos se encuentra en 33 grados, y lo mejor de todo es que a partir de mañana empieza la probabilidad de lluvias. Tenemos 12%, 57%, 24%, y hasta el martes y miércoles siguen estas probabilidades de lluvia y siguen aumentando, muchachos, de verdad. Entonces, me gusta, me agrada. Ojalá que llueva solamente lo justo para que esté fresco y tengamos suficiente agua. 8:35. 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

Escuchas Dinámica 94.5, son las 9:04. Saludos a toda la raza que ahorita anda activa todo lo que da. Son las 9, güey, apenas es temprano. Todavía ahorita tenemos tiempo para arreglarnos, prepararnos y todo el rollo para el ratín, para salir. Ya tenemos invitación para salir hoy, así que hoy vamos a andar en la calle, muchachos. A las 12 que salgamos, fugation para donde apunte la chancla, menos para la casa, de verdad. Así que, buzos. 9:04, seguimos escuchando buena música en Dinámica 94.5. Quédate con nosotros, juevesito rico, sabroso.

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3: 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Profundizar en los diferentes valores como personas nos lleva a una mayor madurez y por lo tanto a una mayor responsabilidad de mejorar en todos los aspectos de nuestra vida. 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Este fue un momento ANSPAC.
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9:33, escuchas Dinámica 94.5, son ya las 9:33. La neta, espérame, porque no me escucho absolutamente nada, muchachos, de verdad. Gracias a toda la raza que sigue reportando con nosotros. 878-115-2083 es el WhatsApp de cabina, 878-782-1966, teléfono en cabina. Y sí, andan algunas lluviecillas por ahí haciendo la gachi cardíaca. Ojalá que nos llueva, porque de verdad que se va a poner así como que medio intenso el calor. Hay amenazas, obviamente, de tormentas de calor. Así que.

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0: Es el momento de la oración de la noche.
1: Ya es de noche, Señor, y te decimos, quédate con nosotros.
2: Que la luz de tu gracia no conozca nunca el anochecer en nuestras vidas.
1: Que el trabajo de este día haya sido como ofrenda sin defecto agradable a tus ojos.
2: Que en nuestras palabras y acciones hayamos sido luz del mundo y sal de la tierra para cuantos nos trataron.
1: Ilumina, Señor, nuestra noche y concédenos un descanso tranquilo.
2: Que mañana nos levantemos en tu nombre y podamos contemplar con salud y con gozo el amanecer de un nuevo día.
1: Es de noche, Señor. Quédate con nosotros.

Muchachos, son ya las 10 de la noche con 8 minutos. Estamos entrando a la segunda parte de mi turno. Quédense conmigo hoy en este jueves 9 de julio del 2026. Daladier González en cabina. Nuevamente me presento y los invito para que se queden. Hoy tenemos, como siempre, buena información, mucho contenido y sobre todo la mejor música. Eso solamente lo puedes escuchar aquí en Dinámica 94.5. 10 con 8 minutos. Vamos con Musiquini. Viene algo de Madonna. Así que quédate con nosotros.

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10:24, son las 10:24. Les tengo una información importante que quiero que lo analicen y todo el rollo, ¿ok? La semana pasada estuvimos hablando de una de las profecías o predicciones de Jesús, el servidor, el niño que se hizo viral por lo de Venezuela, ¿ok? No es tanto que quiera hablar de él, es que estuvimos investigando y recuerden que este chavito dio una predicción, si no me equivoco o si estoy bien, para el 2033, ¿ok? Para el 2033, dijo, que al mundo le esperaba algo muy feo y posiblemente podría ser antes. ¿Ok? Entonces, ahorita les voy a platicar qué es lo que va a pasar en el 2033. ¿Ok? De verdad es algo interesante. Yo espero que se queden. Y que a mí también, dije yo, Santo Claus. Pero dijo que puede ser antes. Entonces te voy a leer la predicción como él la está diciendo y te voy a decir qué pasará en el 2033. Y podemos hacer algo de relación para saber si esto realmente va a pasar. ¿Coincidencia? ¿O ya está todo preparado? 10:27.

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10:42. 10:42. Vamos a platicar un rato para decirles la profecía que el buen Jesús, el servidor, pues dijo, ¿no? ¿Qué fue lo que dijo el buen Jesús?

10:43. 10:43. Ya está creciendo este rollo de las profecías del servidor. Ya está entrando en apocalipsis y todo este rollo. Y la neta, pues que qué miedo, ¿no? Qué miedo. Resulta que el servidor, en su primera profecía, porque ya hay otra profecía, hay otra profecía un poco más escalofriante. Así como mencionó las ciudades de Venezuela, está mencionando otras ciudades. Recuerden que advirtió sobre el tsunami de San Francisco. Un enorme tsunami que impactará Estados Unidos. San Francisco. Ok. Ahora ya menciona también a Hawái y menciona a Nueva York. Ok. Pero bueno, a lo que queremos es que él menciona que en el 2033 algo horrible va a pasar en nuestro mundo. ¿Ok? Algo muy feo va a pasar en nuestro mundo. Y es aquí donde la marrana va a torcer el rabo. ¿Ok? ¿Por qué? Te explico por qué. Porque investigando un poco, de hecho también la semana pasada platicamos sobre algunos acontecimientos que se esperan para el 2033. Dentro de estos acontecimientos, algo importante que va a pasar es que ya vamos a empezar, o ya vamos a estar dentro de el proceso de la comunicación por telepatía. ¿Ok? Ya no vamos a poder comunicar a través de un chip que nos va a ayudar a evitar enfermedades como el Alzheimer, y también nos va a ayudar a comunicarnos telepáticamente. Eso es lo que ya está previendo por el lado de la ciencia, de la tecnología. Pero hay un acontecimiento que va a pasar en el 2033 y que nadie ha puesto atención en esto. No sé si porque no lo quieran decir, o no sé si porque realmente no se han puesto a pensar qué es lo que va a pasar ese 2033. Pero yo te lo voy a decir. ¿Por qué? Porque todo el equipo de producción nos pusimos a investigar por todos lados qué planes, qué proyectos, qué pasa en el 2033, y vimos con algo que nos llamó mucho la atención. Y resulta que en el año 2033, en la Iglesia Católica, atención, en el año 2033, en la Iglesia Católica se celebran 2000 años de la redención de la humanidad por la muerte y resurrección de Jesucristo. ¿Ok? En el 2033, el año que Jesús, este niño, hizo una predicción en la que en el mundo algo terrible va a pasar. ¿Ok? Algo terrible va a pasar. Que puede pasar antes, dijo. Incluso puede pasar antes, pero él, su predicción es que en el 2033 algo muy malo va a pasarle a la humanidad. Y en el 2033, en la Iglesia Católica, se celebran 2000 años de la redención de la humanidad por la muerte y resurrección de Jesucristo. Así es.
2000 años. 2000 años. Justo en ese 2033, en el que se están prediciendo muchísimas cosas. Entre ellas, esta que el buen Jesús está diciendo: que el maligno tiene preparado algo muy malo para la humanidad. ¿Tú qué crees? ¿Tú qué piensas de esto? 878-115-2083, WhatsApp de cabina. ¿Realmente crees que algo va a pasar?

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3: 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Profundizar en los diferentes valores como personas nos lleva a una mayor madurez y, por lo tanto, a una mayor responsabilidad de mejorar en todos los aspectos de nuestra vida. 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

11 de la noche con 21 minutos. Seguimos escuchando música en Dinámica 94.5. Son las 11 con 21. Y sí, estas teorías posiblemente conspirativas es lo que está pasando en el mundo, muchachos. Así que bueno, vamos a seguir platicando y comentando el punto para, pues, no paniquearnos, pero sí estar informados sobre estos

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Escuchamos a Katy Perry en Dinámica 94.5. Son las 11:39. Santo Claudia, son las 11:39, muchachos. Vamos rápidamente una canción, sí, regresamos para terminar un poquito con este rollo de lo que estamos hablando, porque luego no nos va a alcanzar el tiempo. Sí, vamos con música de Bolivia.

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0: 11:49, tiempo de despedirnos. Gracias por habernos escuchado. Se van a quedar en la grata compañía de Luis Minor y la música de Dinámica 94.5. En cuanto al tema de lo que platicamos hoy, o la información es, no se claven, muchachos, no se claven con esta cosa de las predicciones y las profecías. Lo que va a pasar, va a pasar en el momento en que tenga que pasar. Recuerda que nadie sabe el día ni la hora. Así que vamos a vivir, vamos a disfrutar, y lo mejor es estar siempre, siempre cerca de Dios. Por cierto, yo regreso mañana en punto a las 5 de la tarde. Si es que ahí arriba, Diosito no dispone a otra cosa.
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2: ¿Estás pensando en una nueva pantalla para ver el Mundial? Antes de gastar tu dinero, escucha esta información.
3: Te diremos los resultados del análisis de 49 modelos de pantallas LED y cómo andan de precio.
2: ¿Cuáles ofrecen mejor calidad de imagen? ¿Qué tan importante es el audio? ¿Todas traen garantía? Aquí tenemos las respuestas y los mejores tips para hacer una buena compra.
3: Además, que no te metan gol. Si vas a viajar a una sede del Mundial, ojo, porque junto con la emoción, también aumentan los fraudes.
2: Quédate en Revista del Consumidor Radio y entérate.
3: Juega seguro dentro y fuera de la cancha. Comenzamos. Revista del Consumidor.
2: Si estás pensando ver el Mundial en una nueva pantalla, Profeco te da la información que te ayudará a elegir el modelo más conveniente para tu hogar y economía.
3: Porque la mejor jugada es tu pantalla.
2: El Laboratorio Nacional de Protección al Consumidor analizó 49 pantallas LED de entre 40 y 65 pulgadas.
3: Todos los modelos analizados son Smart TV y permiten conectarse por Wi-Fi a servicios y plataformas de contenidos audiovisuales en línea.
2: Lo que debes saber.
3: Las pantallas LED no necesitan fluorescencia para iluminarse y gracias a ello tienen algunas ventajas. Consumen menos energía, dan más brillo, colores precisos y reproducen videos de formatos avanzados.
2: Actualmente existen tecnologías como OLED, QLED y Mini LED que buscan mejorar el contraste, el color y profundidad de imagen.
3: Ya es común encontrar resolución 4K UHD e incluso 8K para contenidos con muchísimo detalle.
2: Esto las convierte en la opción ideal para deportes, películas, videojuegos o
3: para gritarle al árbitro en ultra alta definición.
2: Aunque la tecnología en pantallas ha cambiado mucho, su objetivo siempre ha sido el mismo:
3: que disfrutes tus contenidos favoritos con la mejor calidad posible.
2: Por eso, el personal del laboratorio realizó una serie de pruebas.
3: ¿Cómo se verificó la calidad de las pantallas?
2: Para revisar la calidad de la imagen, se tomaron en cuenta el color, el contraste, la uniformidad de la imagen en toda la pantalla y el nivel del color negro.
3: Entre más se logre un negro profundo, es mejor calidad de imagen.
2: Por el contrario, los modelos que solo alcanzan un gris oscuro perdieron puntos en su calificación.
3: Para evaluar la calidad de audio, el laboratorio implementó una metodología propia que le permitió identificar la fidelidad y la distorsión del sonido.
2: Aunque la mayoría de las pantallas integra bocinas sencillas por su diseño delgado, algunas cuentan con conexiones o salidas de audio digital ideales para conectar barras de sonido o teatros en casa.
3: También se evaluó la información comercial, porque esta es indispensable en todos los productos que adquirimos.
2: Se revisó que las pantallas presenten en español, entre otros requisitos, marca, modelo, país de origen y voltaje.
3: No puede faltar un instructivo con notas precautorias.
2: Y la garantía debe señalar sus alcances y restricciones.
3: Aquí hubo hallazgos importantes.
2: Casi la mitad de los modelos analizados no cumplieron con todos los elementos para ser válida la garantía.
3: En 7 pantallas se piden más requisitos de los establecidos para hacerla efectiva.
2: Además, los instructivos de 5 modelos no presentan todos los requisitos de información.
3: En cuanto a los atributos relevantes que presentan las pantallas, se analizaron de forma visual y documental.
2: Se reportan en las tablas de resultados con el fin de ofrecerte más referentes de comparación y que puedas elegir mejor. De los 49 modelos analizados, la mayoría obtuvo una calificación en general de muy buena.
3: Esto significa que ofrecen un desempeño ideal para ver televisión abierta en alta definición, películas y contenido en streaming.
2: Incluso, tres modelos lograron una calificación global de excelente.
3: Y algo interesante es que hasta los modelos con las calificaciones más bajas ofrecen un desempeño aceptable para contenidos básicos y videos por internet.
2: ¿Cómo andan en su relación precio-calidad?
3: Las pantallas de 40 y 43 pulgadas tienen un rango de precios de menos de 3,000 a más de 6,000. La mayoría de ellas calificaron con MB.
2: Los modelos de 50 pulgadas son buenos y muy buenos en calidad. Andan de 4,000 a 8,000 pesos.
3: De las pantallas de 55 y 58 pulgadas, la más accesible calificó con MB. Cuesta poco más de 5,000 pesos.
2: Las más caras de este tamaño calificaron con excelencia. Una cuesta alrededor de 18,000 pesos y la otra casi 21,000.
3: De los modelos de 65 pulgadas, el de precio más bajo está en poco más de 8,000 pesos y es muy bueno en calidad.
2: En cambio, otro que obtuvo una calificación menor llega a más de 20,000 pesos.
3: El modelo de 65 pulgadas que logró la excelencia tiene un precio de casi 25,000 pesos.
2: Antes de comprar una pantalla, toma esto en cuenta.
3: Sé honesto, ¿realmente necesitas pagar por atributos adicionales? Porque sí, muchas veces terminamos pagando funciones que nunca usamos.
2: Verifica qué conexiones incluye.
3: Y revisa las apps integradas y servicios de streaming disponibles.
2: Recuerda que algunas plataformas requieren suscripción para funcionar.
3: Tips.
2: Cada característica adicional incrementa el precio de una pantalla. Analiza si usarás todas sus funciones.
3: Solicita que te sellen la garantía. Es indispensable para cualquier reclamo.
2: Fotocopia el recibo de compra. El papel térmico se degrada, se borra y por eso debes contar con una fotocopia o respaldo digital.
3: Analiza si conviene la garantía extendida. Algunas tiendas ofrecen ampliarla.
2: Implica un gasto adicional que, ante una avería, puede incluir la reparación o la sustitución de la pantalla.
3: Para conocer más detalles del estudio de calidad de pantallas LED, así como recomendaciones para instalarla y cuidarla, consulta la revista del consumidor en su versión impresa o digital.
2: Ahora vamos a información interesante y muy útil para evitar caer en fraudes, pues estos son cada vez más sofisticados.
3: Que no te metan gol.
2: Boletos falsos, paquetes turísticos fantasma, reservaciones inexistentes. Cada mundial trae consigo personas que buscan aprovecharse de las y los consumidores.
3: Para evitar caer en engaños, desconfía de las siguientes situaciones.
2: Desconfía de ofertas demasiado buenas para ser verdad. Si un paquete tiene precios exageradamente bajos o te presionan para comprar antes de que se acabe, cuidado.
3: Parques turísticos fantasma que prometen servicios todo incluido, pero que no están confirmados, son parciales o inexistentes.
2: Servicios falsos prometen vuelos, hospedaje y entradas, pero al final nada se realiza, no se emiten comprobantes.
3: Y cuidado también con los sitios falsos de internet, mensajes o anuncios que imitan páginas oficiales para robar tus datos personales o bancarios.
2: Otra señal de alerta, personas que se presentan como asesores sin trabajar realmente para una agencia formal.
3: O agencias que solo existen en redes sociales y nunca proporcionan domicilio físico o teléfono fijo. O sea, no existen realmente. Por eso se les dice fantasma.
2: ¿Y cómo puedes protegerte?
3: Primero, verifica la reputación de la agencia, lee reseñas, investiga opiniones y confirma que esté registrada en el Registro Nacional de Turismo.
2: Cuando vayas a pagar, cerciórate de que utilicen métodos de pago seguros. Nada de transferencias a cuentas personales y monitorea constantemente tus movimientos bancarios.
3: Antes de viajar, confirma directamente con hoteles o aerolíneas que tus reservaciones realmente existan.
2: Y muy importante, lee siempre los términos y condiciones. Las agencias formales explican claramente políticas de cancelación, cambios y devoluciones.
3: Además, guarda todo, correos electrónicos, comprobantes de pago, capturas de pantalla y mensajes. Esta información puede servir como evidencia en caso de fraude.
2: Y si tienes un problema o detectas alguna irregularidad,
3: acude a la Procuraduría Federal del Consumidor, Profeco.
2: Puedes comunicarte al 55-55-688722 o al 800-468-8722.
3: También puedes escribir a asesoría@profeco.gov.mx
2: o denunciar denunciar directamente al correo especial del Mundial, denunciasmundial@profeco.gob.mx.
3: En este Mundial,
2: no dejes que te metan gol. Profeco protege tus derechos como persona consumidora.
3: Revista del Consumidor. Si un proveedor no cumple con lo ofrecido en el contrato, acércate a la Profeco.
2: Aquí puedes recibir orientación, asesoría y también presentar tu queja.
3: Y si sospechas que un anuncio puede ser publicidad engañosa, escríbenos a denunciapublicitaria@profeco.gob.mx.
2: Te invitamos a conocer todos los detalles sobre la edición especial Mundial Social de la Revista del Consumidor en su versión impresa o digital.
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Bienvenidos, amigos. Hoy es viernes ya. Rápido, ¿eh? 10 de julio. Qué locura, ¿eh? Rapidito. Estamos en el día 10 de este séptimo mes del año. Dejamos atrás la primera semana. Ya el próximo miércoles es quincena. No, una locura, ¿eh? Lo que es el tiempo que vuela aquí en la ciudad. Pero lo que no vuela es el calor. Qué insoportable están estos últimos días. En fin, mi nombre es Luis Minor, te voy a acompañar hasta las 5 de la mañana, como es habitual, de martes a domingo. Además, recuerda que tenemos información deportiva. Ganó Francia.

de Tame Impala con Drácula a través de Dinámica. Más al ratito platicaremos de lo sucedido en el partido de los cuartos de final entre las selecciones de Francia y Marruecos. También lo que será la previa de hoy entre las selecciones de España ante Bélgica en el Mundial. Y por supuesto hablaremos de las nuevas indumentarias del Puebla, del Atlante. El tema también de lo que nos ha dejado el béisbol mexicano, las grandes ligas. Por supuesto, la actividad del Tour de France con Isaac del Toro. Qué gran carrera, volvió a hacer otra gran prueba el día de hoy en la sexta etapa. Y el sueño de la última mexicana en Wimbledon. Término.

Bienvenidos amigos, sí, un poco de aire. Pues que me tocó partido de fútbol ayer y bueno, afortunadamente el equipo en la Liga de Veteranos, pues ganamos. Es la buena noticia, solo 3 golecitos recibí, pero lo importante, nos alzamos con la victoria. Y fue la voz de Olivia Rodrigo con Dorp Dead. Ya pasamos la media, viene Bing 182 y después de esto, si nos da el tiempo, hablamos de los deportes antes de la 1 y si no, después de la 1.

Ok, gente, bueno, estamos a unos minutos de terminar esta primera hora. Como les comentaba, nos daría tiempo para hablar, pero lo vamos a dejar a la 1 de la mañana, después de la rola. En el inicio de la segunda hora, platicar directamente toda la información deportiva en un solo bloque. Así que, gente, ya lo saben, más al ratito, Menor Deportes en Dinámica, edición mundialista con el tema del partido de Francia y lo que se viene hoy con duelo europeo.

Bueno, pues es momento de platicar de esto, porque vaya, lo sucedido en el mundo del deporte, gente, lo vamos a platicar antes. No es la 1:06, vamos con Billie Eilish.

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0: Hola, ¿qué tal? Bueno, pues ahí está Sara Larson, ¿eh? Bueno, larga momento. Ahí está, escucharon esto con Midnight Sun a través de Dinámica. Bueno, ahora sí, como les comentaba, vamos a ir extensamente con el bloque único de toda la información deportiva. Les digo, hay bastante. Lo que está pasando en el mundial, pues increíble. De hecho, hasta la gente de Estados Unidos se le puso en contra a su selección. El día de ayer salieron información después de la humillación que le hizo la selección de Bélgica a Estados Unidos en los octavos de final. No tiene precedente lo que sucedió. Les digo, hay movimientos en el fútbol mexicano, siguen haciéndose los movimientos. El Tiba Sepúlveda ya va a ser jugador de Bravos de Juárez. Bueno, esto en la operación para que se un jugador de ahí. Va para Tijuana. Juárez, lo de Jorge Campillo. Lo de el Tiba Sepúlveda. Ya no entra en planes de Gabriel Milito, de hecho. Ya le dieron las gracias. Pero hablamos de eso porque tenemos que comenzar con el tema del Comité Olímpico Internacional, gente. El COI, el famoso COI. Y es que como ya estamos a poco más de 2 años, más o menos, por ahí, de la justa veraniega de los Juegos Olímpicos de Los Ángeles, que ya vienen, bueno, está avanzando el mismo Comité Olímpico para terminar con el veto neutral, es decir, quitarles el veto que traen hoy en día los atletas rusos de Bielorrusia, si no mal recuerdo también, y también de otras países por ahí que estarían quitándoles eso para volver a representar a sus países con sus banderas. Es un buen avance, la verdad hay que decirlo. Y es que el COI aconsejó a los organismos de deportes olímpicos el martes, o sea, en esta semana, poner fin a un programa de 3 años que evaluaba que a los rusos como para otorgarles estatus neutral antes de las pruebas de clasificación para los Juegos Olímpicos de Los Ángeles 28. Así como lo están escuchando, y es que ahora con la nueva presidenta, hay que decirlo, Christy Coventry, la de Sudáfrica, que fue la que hace un tiempo, ya consiguió la presidencia del Comité Olímpico Internacional. Y bueno, se espera que la medida, desde que el Comité Olímpico aconsejó 2 meses que los atletas de Bielorrusia, aliado militar de este país, en la invasión militar a gran escala de Ucrania, deberían ser autorizados nuevamente a competir con su plena identidad nacional. Bueno, el COI mencionó lo siguiente. Dice, el COI se solidariza con la comunidad olímpica de Ucrania, a la que el movimiento olímpico ha apoyado desde el comienzo de la guerra y continuará haciéndolo. Así lo comentaba. Bueno, este mismo comité flexibilizó, o sea, digamos, disminuyó el tema de los requisitos de participación de atletas y equipos rusos, al tiempo que levantó de manera provisional su suspensión vigente desde octubre del 2023 al Comité Olímpico Ruso, al COR. Bueno, vamos a decirlo así. Los términos de esa suspensión, obviamente, impuesta cuando el organismo olímpico ruso incorporó consejos deportivos regionales de zonas ocupadas por Rusia, ya no aplicaban, así lo dijo el COI. Y es que solo 32 atletas de Rusia y Bielorrusia compitieron en los Juegos Olímpicos de París, o sea, de esas últimas Olimpiadas, como atletas neutrales aprobados, y en conjunto ganaron 5 medallas. El equipo ruso tuvo más de 300 atletas en las Olimpiadas de Tokio 2020, bueno, que se celebraron 2021 por el tema de la pandemia, ganando 71 medallas. Así que, ¿qué detalles faltan para que pues ahora sí se lo levanten por completo la sanción o la suspensión? Todo eso, que el COI aún no ha aprobado más bien permitir que atletas y equipos rusos compitan con su bandera y su himno. Esa decisión llegará en el momento apropiado. La próxima competencia olímpica es la edición 2026 de los Juegos Olímpicos de la Juventud del Verano en Dakar, allá en Senegal, que comenzarán este año en octubre, el día 31 de octubre precisamente. El Comité Olímpico Internacional dijo que para abordar la falta de confianza en la comunidad deportiva mundial relacionada con el regreso de los atletas de este país a la competición internacional, ellos deben someterse a múltiples controles de antidopaje y formar parte de un programa de pruebas reconocido. Y el COI dijo que continuarán sin organizar eventos del COI en Rusia ni invitar a funcionarios de gobiernos rusos o del Estado a sus eventos. Así que así está el momento. y ver qué sucede. Por cierto, precisamente hablando de las Olimpiadas o del proceso olímpico, vaya, vamos a llamarlo así, la selección mexicana ya conoce a su rival rumbo al Mundial 2027 y los Juegos Olímpicos de Los Ángeles. Así que el Tri, en este caso la femenil, recordemos que la varonil pues ya bailó, o sea, bailaron, ya no tendrán oportunidad de entrar en esto, en las Olimpiadas varoniles. El Tri pues tiene obviamente la obligación de quedarse con uno de los boletos al menos para la justa de mundialista que se va a celebrar en Brasil. El camino rumbo a la Copa del Mundo de Brasil 2027 está trazado para la selección femenil, después de que ya tiempo atrás goleó a la selección de Puerto Rico. El Tri, dirigido por el Pedro López, cumplió con su primera obligación y superó la clasificación del campeonato de la CONCACAF femenil de forma invicta. Ahora buscará concentrar su regreso al certamen mundialista, así como también a los Juegos Olímpicos de Los Ángeles. Bueno, tras la primera etapa del torneo regional, México, Jamaica, Costa Rica, Haití, Panamá y El Salvador se sumaron a Estados Unidos y Canadá, que avanzaron directo a la fase final de su posición en el ranking. Ahora, el Tri femenil le queda un partido más para convertirse en uno de los cuatro invitados al Mundial del siguiente año, así como en la justa olímpica que se va a celebrar en California. Desde que finalizó la etapa, se medirán ante Haití en esta nueva etapa. Finalmente, el martes, en la Confederación del Norte y del Centroamérica, confirmó los enfrentamientos del equipo mexicano, que serían en el Texas Health Mansfield Stadium. Será sede de los compromisos de cuartos de final a disputarse el viernes 27 y 28 de noviembre, así como las semifinales y el play-in programados para el día martes 1 y 2 de diciembre. El partido por el tercer lugar y la final se jugará en el Shell Energy Stadium el 5 de diciembre, así que ahí están. Esto en el caso mexicano, su partido será el 28 de noviembre ante la selección de Haití, y en caso de ganar, se medirá en semifinales al vencedor del juego entre Canadá y la selección de Panamá. Para clasificarse al Mundial, el Tri solo necesita meterse entre las cuatro mejores del torneo o de este premundial, mientras que para clasificar los Juegos Olímpicos tendrá que terminar entre las tres primeras, o los cuatro siempre y cuando Estados Unidos sea semifinalista. Así que Estados Unidos, por ejemplo, se va a medir a El Salvador, que debuta en el campeonato, por lo que solo una tragedia inesperada podría dejar fuera de la antesala de la final al equipo estadounidense. Así que bueno, esa sería la situación para el equipo femenil de cara a este Mundial Absoluto de la Femenil 2027, el próximo año, que lo van a celebrar en los Estados Unidos, perdón, en territorio brasileño. Bueno, con esto cerramos el primer bloque, así rapidito, porque después de la legal, que va a ser a las de ya, platicamos del resto de la actividad deportiva.
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0: Ok, bueno, dejando eso a un lado, vamos con el tema de Wimbledon, porque el día de ayer se celebraron las semifinales femeniles, ya hay final, que va a ser el día de mañana, y el día de hoy se definirán a los finalistas en la rama varonil en las canchas del césped sagrado de Wimbledon. Así que hoy Arthur Ferry, el local, el favorito para la gente, para los británicos, se medirá al número uno del mundo, el alemán Alexander Zverev. Partido a las 7:30 de la mañana. Por su parte, un partidazo en el segundo juego a las 9:10 de la mañana. Yannick Sinner, el italiano, se medirá a Novak Djokovic, el legendario, bueno, el ya veterano serbio Novak Djokovic. Así que serán las semifinales para el día de hoy. Como les decía, las femeniles se jugaron ayer. Linda Noshkova, que no hace mucho su servidor pudo apreciar su coronación en el año 2024, si no mal recuerdo, sí, creo que 2024, que se coronó campeona del abierto de tenis de Monterrey en ese mes de agosto del 2024. Se coronó campeona Linda Noshkova al derrotar en aquella final, no recuerdo bien a quién fue, pero bueno, el día de ayer lo hizo lo propio y derrotó a Kostyuk para llegar a su primera final de Grand Slam en su carrera, la de la checa. Mientras tanto, en la otra semifinal, su compatriota, la otra checa, Carolina Muschkova, derrotó, ella sí, batalló, tuvo que ir hasta un tie break, pero al final, en el tie break, derrotó a la estadounidense Coco Gauff para estar ya instaladas en la final. Reitero, final checa entre Muschkova y Linda Noshkova. Así que ahí está, las semifinales del torneo femenil, que terminaron ahora con la consecución de la final. El día de ayer se jugaron las semifinales de el torneo de dobles varonil. Henry Patten y Harry Hailovara avanzaron a la final. Doble tie break tuvieron que irse para ganarle a Kovacevic y Kokkinakis. Mientras que en la otra, Pavic, el croata, y el salvadoreño Arevalo avanzaron a la final luego de derrotar a la pareja alemana de Butz y Kravitz 7-6, 10-8 en el tie break y 6-2 para imponerse en esa final y ahora instalarse. Y estas dos parejas, las ya mencionadas, se medirán en la final el día de mañana, sábado. Mientras tanto, el día de hoy se jugará las semifinales de la dobles femenil. El día de ayer, lamentablemente, aquí terminó ya el sueño de la mexicana y su compañera, la de Estonia, Ingrid Neal y Juliana Olmos, que dieron una guerra impresionante ante las chinas y Hyun Yu, que al final cayeron en el primer set 6-1, ganaron el segundo 6-2 y ya en el último, ya ahí terminó el sueño de Juliana Olmos, terminando 6-4 cayendo ante las chinas. Por su parte, la otra china, Hyun Yu Guo, junto con la francesa Mladenovic, derrotaron a Siniakova y Townsend para avanzar a la final que se va a jugar hoy viernes. Bueno, las semifinales, quiero decir, se juegan hoy y la final ya sería el fin de semana. Pero bueno, ahí está Wimbledon, que nos dejó estos números, gente, el día de ayer.

Finalmente vamos con lo que sigue, pero haciendo grande, es el tema del mexicano Isaac del Toro. A sus 23 años, la embestida del Toro allá en Francia sigue deslumbrando el gran talento que ha derrochado el mexicano en este, en esta competición, luego de apenas 6 etapas que se han celebrado de la, de, del Tour de France. Está tercer lugar en general, gente. Es el líder de los novatos, por eso trae la camisola blanca, pero en general ya es tercer lugar. Su compañero del mismo equipo del Team Emirates, Taget Pogačar, es el líder de esta competición, pero ayuda al mexicano a su compañero de equipo, y los dos ciclistas ya están en el top 3 de toda la clasificación general de este torneo del Tour de France. Es increíble lo que está haciendo el mexicano. Obviamente el que le fue muy mal fue a Thorstein Trent, quien sufrió una caída en el descenso en una curva peraltada y llegó último a la meta, acompañado por su compañero y compatriota Anders Johansen. Así que Pogačar conquistó su victoria número 23 en la era de la Tour de Francia y recuperó la maillot amarilla, o el suéter amarillo, que lo pone como el mero mero o el líder de lo que es el campeonato. Con su triunfo contundente, sacándole 2 minutos 42 segundos de ventaja a Jonas Vingegaard, por su parte el Torito demostró que no solo está para impulsar al propio Pogačar, sino también para competir por los primeros lugares gracias a su actuación. Ya es tercero de la clasificación general y además se convirtió en el nuevo líder de los jóvenes al vestir la casaca amarilla, o el suéter blanco, quiero decir, de los novatos. La sexta etapa fue una exigencia bastante fuerte, por lo que ya se esperaban movimientos importantes en la clasificación general y la primera gran prueba para los favoritos. El nacido en Ensenada, Baja California, fue el protagonista en el legendario ascenso al Kudu Tourmalet, donde impulsó un ritmo demoledor que abrió todo el camino para que su compañero Tadej Pogačar, lanzara el ataque definitivo rumbo a la final. Así que la clasificación general está de la siguiente manera: Pogačar, que está como líder ante Vingegaard por 2 minutos 42 segundos de diferencia, es la que tiene la ventaja. El mexicano a 3 minutos 27 segundos de el líder, es tercero. Tiene una ventaja de 3 segundos de Evenepoel, que es el que está en cuarto lugar. Y finalmente Juan Ayuso, que está en el quinto lugar. Pero lo de Isaac del Toro, les digo, es impresionante el ritmo que lleva el mexicano, apenas en 6 etapas. Claro, es muy joven, es muy joven lo que es la temporada o el evento del Tour de France, pero, y recordemos, es la primera vez que compite en el Tour de France Isaac del Toro, y lo que ha hecho es impresionante.

Continuando con la información, a 15 minutos de las 2 de la mañana, vamos con el tema del béisbol mexicano. Sí, señoras y señores, sigue la Liga Mexicana de Béisbol con la actividad, salvo dos partidos, el de Rieleros y Toros de Tijuana. Bueno, en general, estos partidos que no se jugaron por cuestión de lluvia. Uno, de hecho, estaba en desarrollo, pero por la lluvia, terminó por decir, para otra ocasión, mano. Bueno, ves, los que sí tuvieron resultados son los siguientes: victoria de los Pericos de Puebla ante los Bravos de León, 7-1. También el equipo de Monclova, los Acereros derrotaron a los Tecolotes, que están en una temporada de pesadilla. Esta temporada, el equipo de los Tecolotes, 8-0, victoria de los Acereros de Monclova, que están teniendo una temporada bastante destacada. El equipo de La Laguna cayó ante el equipo de Chihuahua, 6-5. El Águila de Veracruz también hizo lo propio, derrotando a los Guerreros de Oaxaca 8-7. Mismo caso, 7-6 de la victoria del equipo de Quintana Roo en la visita a Querétaro ante los Conspiradores. Y terminando con la victoria de Puebla sobre León en el doble tanda, ganó el equipo de Pericos. Los Diablos también ya se impusieron y ya empezaron a tomar una ventaja importante en la zona sur. 2-0 le ganan a los Olmecas de Tabasco. Durango, que le gana a Saltillo. Bueno, ¿qué me sorprende de Saltillo? 3-1. Y finalmente, el equipo de Sultanes en territorio jalisciense de los Charros de Jalisco les ganaron 4-1. Por eso le digo, los standings se mantienen. Tijuana como líder, a 9 juegos está Sultanes. Durango, Saltillo ya están empatados ahí prácticamente en el récord. Un poquito más arriba Durango, por menos derrotas que los Acereros, pero ahí está el equipo de Durango en tercero, Monclova en cuarto. Quinto está Jalisco y luego ya tenemos al equipo de La Laguna, los Algodoneros sextos, séptimo Aguascalientes, noveno, octavo Saltillo, noveno el equipo de Tamaulipas y finalmente en el último lugar el equipo de los Dorados de Chihuahua. Esto en la zona norte. En la sur, a 4 juegos de ventaja ahora con esa serie que se impuso el equipo de Tabasco, derrotados y todo. Bueno, ahí está el equipo de los Diablos como líder, Tabasco segundo, y luego está Puebla tercero, cuarto Quintana Roo, que está resurgiendo el equipo de los Tigres, bien por eso. El equipo de los Bravos, es un histórico del béisbol mexicano, los Tigres, que los conocíamos perfectamente en esa serie de la Ciudad de México, cuando se enfrentaban a los Diablos Rojos en el Parque del Seguro Social. Era increíble esos partidos que se celebraban, pero pues ya se fueron a Quintana Roo, pero bueno. Ahí están en cuarto lugar, quinto Puebla, sexto el equipo de Bravos en quinto lugar, el equipo de León, luego está Oaxaca, Campeche, Veracruz, Querétaro y el equipo de Yucatán en el último lugar. Y hablando de béisbol en las Grandes Ligas, pues sí, como les comentaba, nuevamente hay que decirlo, Randy Arozarena es el único mexicano presente en el clásico de mitad de temporada, o sea, en el juego de las estrellas. Bueno, resultados de las Grandes Ligas: victoria de los Yankees ante el equipo de Tampa, también victoria de Atlanta sobre el equipo de Pittsburgh, ganaron los Mets, ganó Baltimore a los Cachorros de Chicago, el otro equipo de Chicago cayó ante Boston, victoria de Cleveland sobre Minnesota, también Atléticos cayó ante Detroit, victoria de Miami, barrió la serie a los Marineros de Seattle, sorpresa esa, y muy buena, porque Miami está intratable en el este de la Liga Nacional. Filadelfia 1-0 a Cincinnati, victoria de Milwaukee sobre San Luis. Arizona, que le gana a San Diego, de última entrada, bueno, navaja la novena, dejan en terreno los Rangers al equipo de los Angelinos, y también victoria finalmente de San Francisco, ante los Rockies de Colorado. Así que, ahí está la actividad del día de ayer, el día de hoy, ahí están los partidos. Tampa, ahora, después de una mala serie de Seattle, van a visitar a Tampa, y los Rangers ante los Astros de Houston, clásico. Pero ahí están los partidos de las Grandes Ligas de este día de hoy, viernes.

bueno, después de escuchar lo que fue la información del béisbol y los otros deportes, vamos rapidito con el tema del fútbol, y es que el equipo de la Máquina, como lo platicamos, pues es un hecho que se van a ir del estadio Azteca, Estadio Banorte, como lo quieran llamar, después de ciertas cosas que han pasado por ahí con el tema de Ollamani, que son los dueños del estadio, y parece ser que hay unas cosas que no se respetaron en la cláusula original o en el contrato original que tenían. Por lo tal, ya solicitó el equipo campeón del fútbol mexicano cambiar su sede y volver como hace años, en sus momentos, en los años que también vimos al Chaco Jiménez y a esos jugadores en esas tardes calurosas del Estadio Azul o el Estadio Ciudad de los Deportes, volver ahí precisamente. Ya se hizo la solicitud y pues bueno, vamos a ver qué sucede con eso. Y es que a menos de una semana que arranque el torneo, la Máquina realizó una solicitud formal a la liga para que cambiar de sede y jugar sus partidos de local fuera del Estadio Azteca y aterrizar en el Estadio Ciudad de los Deportes, que de hecho ya hicieron de ahí, de acuerdo a una información, ya se hizo un reporte, o más bien una visoría de cómo están las instalaciones de ahí, del Estadio de la Ciudad de los Deportes, para pues poder jugar su partido de local que van a jugar en la jornada 2 el equipo de la Máquina, y que también en el transcurso de los días pues obviamente acondicionar el estadio y pintarlo los colores que ya tenían o tenían anteriormente, que es el color azul, porque recuerden que ahora es el azul crema donde jugó el América varios partidos de la temporada pasada, e incluso también jugó la final, la femenil, que de hecho en el último final del fútbol femenil fueron las, ahí se coronaron el equipo de las Águilas Femenil de Ángel Villacampa. Pero bueno, esa es la situación con el equipo de Cruz Azul, que están a la espera de volver al estadio Ciudad de los Deportes. Bueno, en el Club América, de acuerdo a una información que se está hablando, sería el 13 de julio cuando las Águilas presenten su nuevo uniforme, aunque ya se han hecho filtraciones de lo que posiblemente sería el nuevo uniforme de las Águilas. De hecho, ese 13 de julio sería el partido amistoso que van a jugar las Águilas en territorio estadounidense contra el LA Galaxy, obviamente con la marca deportiva alemana Adidas, que es la que estaría vistiendo el conjunto azul crema. Pero ahí están hablándose de la posibilidad de que la América estrene su nuevo uniforme en ese partido contra Los Ángeles, y también se está filtrando lo que sería el uniforme del portero, que honestamente no me gusta mucho, es demasiado color folclórico o llamativo. Pero bueno, los que sí se lucieron fue la marca deportiva mexicana Charlie, que qué bonitos uniformes sacaron para el equipo del Atlante. Recordad que ellos ahora tomaron el lugar de, o más bien, como lo dijo en algún momento el equipo de Mazatlán, arrebataron el lugar, y ahora los Potros de Hierro del Atlante, que revivirán en este torneo Apertura 2026 en la primera división del fútbol mexicano, fue presentado el día de ayer sus uniformes. La verdad hay que decirlo, muy bonitos, los dos, el local tradicional, el color azulgrana, y el visitante en blanco con una franja horizontal azulgrana. Pero la verdad, bastante, bastante bonitos los dos uniformes. Lo reconozco, muy, muy bonitos los uniformes del equipo del Atlante ahora en su regreso al máximo circuito del fútbol mexicano. Así que ahí está. Puebla, de hecho, también ya sacó sus uniformes, y se espera que los demás equipos también puedan sacar las nuevas indumentarias en esta semana o en los próximos días para el arranque del torneo, que como les dije, será el próximo viernes que arrancará la Liga MX con el partido entre Necaxa y el Atlante, precisamente debutando en el fútbol mexicano o retornando a la Liga MX. Bueno, pues Landon Donovan, el gran histórico jugador del equipo de la selección de los Estados Unidos, reventaron, y no solo él, mucha de la afición de estadounidense ha reventado a su capitán, a Christian Pulisic, llamándolo decepcionante por la actuación que tuvo en esta pasada Copa del Mundo para ellos, porque digo, todo el Mundial sigue, pero pues Estados Unidos ya bailó. Bueno, el histórico delantero de Estados Unidos habló tras la eliminación del equipo de la Barra y las Estrellas, digo, ya ha pasado lo que fue su eliminación. Y bueno, Landon Donovan, máximo referente histórico del fútbol estadounidense, quien incluso expresó una fuerte crítica hacia el atacante del Milan al considerar que no respondió a las expectativas durante el torneo y que no logró, de hecho, marcar diferencia en los encuentros más importantes. Durante una conversación con el ex portero, también del Team USA,
Tim Howard, llamado en el podcast titulado Unfiltered Soccer, Donovan señaló que esperaba una actuación determinante por parte de Pulisic, quien llegó al Mundial como la principal figura del conjunto estadounidense. Sin embargo, aseguró que el delantero no aprovechó esa oportunidad para liderar el equipo en la fase decisiva del campeonato. Durante ese podcast, Landon explicó que la responsabilidad de un futbolista considerado la principal estrella de ese equipo de una selección nacional es asumir un papel protagónico en los partidos de mayor exigencia, algo que el apodado Capitán América no pudo hacer. Y dijo, es tu mejor jugador, es tu estrella, y simplemente no aprovechó la oportunidad. Así lo afirmó el ex delantero de la selección de Estados Unidos. Y la verdad que sí, es una voz autorizada de los Estados Unidos. Aparte añadió que comprende el nivel de atención que recibe Pulisic, pero indicó que parte de las críticas surgidas tras la eliminación de Estados Unidos tienen pues fundamento. Y es lo que dijo, esto también comentó, quiero ser cuidadoso, porque sé que mucha gente lo está criticando y gran parte de esa crítica es merecida. Es simplemente decepcionante. Estaba esperando un mejor momento o un momento decisivo de su parte y bueno, nunca llegó. Y también dijo lo siguiente, cuando los partidos son fáciles, como en una eliminatoria en casa contra Jamaica, pues sí, él cumple. Pero en los momentos clave, en los partidos importantes, simplemente no ha estado a la altura. Así concluyó el capitán, muchos años del Estados Unidos, Landon Donovan, durante la conversación con el arquero Tim Howard. Así que, pues sí, ahí lo tienen. Además, para colmo, se lesionó. Y eso preocupa, de hecho, a la gente del Milan, porque pues es un activo muy importante del equipo italiano, ahora que tendrán competencias internacionales y también competencia local la próxima temporada, en esta temporada nueva de verano, después del Mundial que arrancarán en agosto. Bueno, el día de ayer arrancaron los cuartos de final del Campeonato Mundial de Fútbol del 2026, bueno, el Mundial de la FIFA, con el equipo de Francia y Marruecos. Hay que decirlo, yo esperaba un gran partido de los dos equipos, sobre todo lo competitivo que es Marruecos, ante el todopoderoso y el gran poderío de Kylian Mbappé, Francia y toda su y compañía. Lamentablemente, pues vimos algo muy diferente. Hagan de cuenta que vimos un Paraguay, pero vestido de Marruecos. No de tirar tanta patada, porque, bueno, sí tiraron, pero no en exceso como los paraguayos. Pero hay que ser sinceros, no se presentó al partido Marruecos. Vean nada más, solo un disparo a puerta de 5 intentos. Por los 22 que hizo el equipo francés, 8 de ellos a puerta, varios postes, varias atajadas de Yacine Bono, el arquero que juega en la Liga Árabe, y además de ello, el penal que falló Mbappé todavía, para colmo, Mbappé falló un penal, pero dijo, ah sí, falló un penal, no hay problema, te marco un golazo en minuto 60, y 6 minutos después Dembélé culminó la partida. Y nuevamente, como en el Mundial pasado en Qatar, que ganaron 2-0, pero en semifinales lo vuelven a hacer ahora en cuarto de final, ahora en la ciudad de Boston. Así que, de hecho, ahí termina su participación Boston en este Mundial, pero Francia cumple en el partido 97 y ya dejaron fuera al conjunto de Marruecos. Así que el último equipo africano ya ha quedado fuera de este Mundial. Ahora en Los Ángeles, el día de hoy, Bélgica, con el arbitraje del inglés Michael Oliver, estará pitando el España ante Bélgica en el SoFi. Buen duelo, hay que decirlo, de hecho que también es el último partido de este estadio en la Copa del Mundo. Hoy a las 2 de la tarde, la selección española de La Fuente estará enfrentando a la selección de Bélgica, que ha sido una sorpresa, hay que decirlo. No se esperaba mucho esta selección, ya veterana, vieja, con algunos jóvenes, pero muchos veteranos, De Bruyne, Lukaku, Thibaut Courtois, entre otros, pero con una buena sangre joven. Y hay que decirlo, Bélgica ha tenido un buen mundial, a pesar de las dudas que tuvo al principio, mejoró muchísimo, y al final, aquí lo tenemos en cuarto de final, enfrentando a una todopoderosa España, que es, puede ser la única selección, porque yo no creo que Argentina, u otra, pueda frenar a este equipo francés. Siento que España puede ser el único, pero yo no descarto a Bélgica, no lo descarto. Aunque es así, me falló en el pronóstico, yo esperaba que España quedara fuera en octavos, no fue así, pero porque pues le tocó Portugal, apenas pudo, pero ahí está el partido del día de hoy a las 2 de la tarde. Mañana, Noruega ante Inglaterra, partido que se celebrará en Miami, el árbitro será Alejandro Hernández, será el árbitro principal. Ah, no, miento, ese no es.
Ah, aquí está. No, no, el principal es Clement Turpin. Turpin será el árbitro de ese partido. Y el otro partido que se jugará en Kansas, entre Argentina y Suiza, sería Joao Silva Piñeiro, el brasileño, o el portugués, más bien, que estaría pitando este partido entre la selección de Argentina y la selección de Suiza en Kansas City el sábado. Así que ahí está la actividad del Mundial, señoras y señores. La Copa del Mundo 2026, que ya está en la recta final. Solamente restan estos tres partidos de cuartos, dos más de semis, el tercero y el fin, la final. O sea, se quedan un total de 7 partidos para que todo termine. Bonito mundial, pero sí, lo bonito y lo bueno siempre tiene que acabar. Qué triste. Pero bueno, ahí está la información deportiva, señoras y señores. Por cierto, mi equipo ayer, el equipo de la Loma, en el torneo de la liga de los 34 años y más, o sea, de los veteranazos, pues ganamos, ganó el equipo de la Loma 5-3, la victoria del equipo el día de ayer, ante el conjunto, ¿qué les digo? Ante el conjunto de Parque Juárez, los derrotamos 5-3, nomás porque nos marcaron un penal, si no fuera el 5-2, pero ahí está la victoria del equipo. Hubo más juegos con el Deportivo Tala, que enfrentó al equipo de Autos LT. El equipo de Linaje de Fe también tuvo su partido ante el cuadro del Deportivo, el Club Deportivo Cumbres Veteranos. Así que la Liga de las Noches Mágicas de la Liga de la Liga Internacional de Fútbol 7, Unidad Movera México, Colonia Buenos Aires, en la jornada 7, de hecho, se llevó a cabo esta, la segunda parte de la jornada, porque la otra se jugó el martes. Así que la victoria del equipo de la Loma 5-3. Así que ahí está el triunfo, esto a nivel local. Pero gente, con esto nos despedimos. Cuídense mucho. Esto fue Minor Deportes en Dinámica. Un gran placer haber estado con ustedes. Vamos a identificar la estación y recuerden que estoy aquí hasta las 5 de la mañana. Ya sin pausas. 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

¿Cómo están? Feliz madrugada, 2:44 con Leon Thomas. Esto que escucharon se llama Mood, aquí a través de Dinámica. Qué rápido se pasa el tiempo, ya a la mitad del turno. Y pues tenemos un tema del día muy interesante que voy a platicarlos. Y es que una mujer robó una ambulancia con paciente a bordo y terminó detenida. Pero ahorita lo platicamos con mucho gusto porque es un tema bastante interesante lo que sucedió. Y fue aquí muy cerca, ¿eh? Fue en San Antonio. Hoy le platicamos para contarles más detalles de por qué pasó esto y por qué se le ocurrió hacer semejante cosa a esta señora allá en San Antonio, Texas.

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Vamos, amigos, con el tema del día. Después de escuchar esto, Katy Perry con Fireworks, lo que les comentaba antes de despedir la hora, y es que hubo una persecución que se extendió por muchos kilómetros y concluyó sin que se reportaran personas lesionadas sobre esta persona que, pues, se robó una ambulancia, se robó esto en San Antonio. Y bueno, este hecho insólito ocurrió en la ciudad de San Antonio, donde una mujer presuntamente robó una ambulancia mientras un paciente era atendido en su interior y dos paramédicos están realizando maniobras médicas para obviamente atender las heridas de la persona. El incidente provocó una intensa persecución policíaca que duró varios kilómetros, movilizando unidades terrestres y un helicóptero para la vigilancia de la misma unidad, y terminó con la detención de la sospechosa. Las autoridades identificaron a la presunta responsable como Alexis Sky Roberts, de 30 años, quien, de acuerdo con registros judiciales del condado de Bexar, ya contaba con antecedentes penales por robo de vehículos. Ahora enfrenta una nueva serie de cargos derivados de este caso, considerando por las autoridades, o que lo consideraron como de alto riesgo, debido a que la unidad transportaba a varias personas cuando fue sustraída. ¿Cómo ocurrió todo esto? Bueno, de acuerdo con el Departamento de la Policía de San Antonio, todo comenzó alrededor de las 10 de la mañana con 30 minutos del pasado miércoles, que viene siendo el 8 de este mes. Un momentito, gracias. Cuando una persona solicitó una ambulancia tras sentirse mal en una sucursal de Wells Fargo, ubicada cerca de la intersección entre East Commerce y South St. Mary's. Mientras los paramédicos atendían al paciente en la entrada, en la parte trasera de la unidad, Roberts presuntamente aprovechó un momento de descuido para subir al asiento del conductor, poner en marcha la ambulancia y escapar con el vehículo de emergencia, llevando en su interior tanto al paciente como los médicos que estaban atendiendo al paciente. La inesperada situación generó una rápida respuesta de parte de los corporativos de seguridad o corporaciones de seguridad, que iniciaron un operativo para localizar la unidad y evitar que ocurriera una tragedia. Y es que la ambulancia recorrió aproximadamente 22 millas, algo así de equivalentes a más de 35 kilómetros, desde el centro de San Antonio hasta la zona de cruce entre Loop 1604 y la autopista US 90, donde la conductora realizó un cambio de dirección antes de continuar su huida. Durante este operativo participaron numerosas patrullas, además de un helicóptero que también se hizo presente surcando los cielos en ese momento en San Antonio. Que obviamente estaba siguiendo los movimientos de la unidad robada para coordinar el cierre de vialidades y facilitar, de hecho, a esto, la captura de la misma, no la de la sospechosa, más bien. Finalmente, los oficiales lograron interceptar la ambulancia sobre el Military Drive, cerca de la US Highway 90, donde Roberts fue detenido sin que esta se registraran disparos o enfrentamientos. Pese a los momentos tensos, vividos durante la persecución, las autoridades confirmaron que ninguno de los dos paramédicos ni el paciente sufrieron alguna lesión derivado de esta persecución. Una vez asegurada la unidad, el paciente fue trasladado en otra unidad médica a un hospital para continuar recibiendo la atención que necesitaba, mientras que los servicios de emergencia verificaban que el vehículo robado no presentara daños que comprometieran su funcionamiento. El caso de hecho llamó muchísimo la atención por el riesgo que implicó, pues, dicha huida que hizo esta mujer, ya que una ambulancia no está diseñada para ese tipo de persecución y transportaba personas que dependían de atención médica. Bueno, tras su captura, Sky Roberts quedó bajo custodia y enfrentará 5 cargos penales, entre ellos destaca 3 cargos de secuestro, debido a que el paciente y los dos paramédicos permanecían dentro de la ambulancia durante el robo. Además, las autoridades le imputaron evasión de arresto utilizando un vehículo y robo de propiedad, ya que la ambulancia está valuada entre los 30 y los 150 mil dólares, de acuerdo con la investigación. De hecho, esta misma, los expedientes judiciales mostraron que Roberts no era ajena a ese tipo de delitos, ya que en el año del 2023, más específicamente en diciembre, fue condenada por el robo de un vehículo con un valor estimado entre los 2.500 y 30 mil dólares. Delito por el que permaneció, de hecho, 2 años en prisión. Posteriormente, en abril de ese año,
o del año siguiente más bien, volvió a enfrentar un proceso de robo en aquella ocasión, aceptó la responsabilidad del caso sin declararse formalmente culpable, por lo que recibió una sanción que incluyó 16 días de prisión en la cárcel del condado de Bexar. Y bueno, las autoridades de San Antonio informaron que la investigación continúa para determinar cómo Robert consiguió poner en marcha la ambulancia, ya que según los primeros reportes, este tipo de vehículos cuenta con sistemas antirrobo instalados desde hace ya varios años. Así que, pues, qué locura, ¿eh? Lo que hizo esta mujer. Ante todo pronóstico, se robó una ambulancia, tenía dos pasajeros a bordo. Le importó un cacahuate, recorrió 35 kilómetros y después fue detenida. Imagínense, ¿eh? Loco.

veras, ¿eh? Bueno, está Sabrina Carpenter, amigos, con esto que se llama When Did You Get Hot. Al ratito platicamos, obviamente, del pronóstico del tiempo, porque me sorprende lo de la mujer que hizo esta locura en San Antonio, de no creerse. Oigan, viendo fin de semana lluvioso, menos mal.

Bueno, esto fue la voz de Taylor Swift con Cruel Summer en Dinámica. Bueno, ahora, pronóstico del tiempo porque pues, va a cambiar, ¿eh? Según va a cambiar el pronóstico de todas estas semanas de sol intenso, calor y demás. Bueno, se prevé que para la noche de este viernes, aunque la tarde va a ser soleada y caliente, bueno, mayormente soleada, pero para la noche de hoy hay un 30% de posibilidad de lluvias y tormentas eléctricas. Ahí, esta es la posibilidad. De hecho, eso se va a pronosticar poquito después de las 4 de la mañana, ya para amanecer en sábado. Bueno, noche, madrugada, más bien. Y luego el sábado, ese 30% aumenta en un 50% de posibilidad de lluvias. Todo esto, más o menos, sería alrededor de después de la 1 de la tarde, sería el pronóstico de estas lluvias. Aumenta en un 70 para la noche de mañana sábado. Y luego hay un 20% el domingo. Por la noche aumenta en un 30%. Y el lunes, posibilidades en un 20% en la tarde y un 50% en la noche. O sea, se mantiene la lluvia. De hecho, se prevé que va a llover prácticamente todo este fin de semana y toda la semana entrante. Hay lluvias en piedras durante toda la semana. Imagínense.

0: Vámonos, gente, momento de despedirme ya.
1: Ya está listo, de hecho, Ángel Robles Estrada, listo para los avances de Radio Zócalo Noticias. Por mi parte es todo, cuídense mucho, el día de mañana nos escuchamos en punto de la medianoche. Bye.
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1: Son las 5:02 a.m, la temperatura en los 25 grados centígrados. De acuerdo al Servicio Meteorológico Nacional de los Estados Unidos, hoy tendremos cielo en su mayor parte soleado, una máxima en los 34 grados centígrados, pero que con el índice de calor se sentirán hasta 38 grados centígrados. Por la noche de este viernes, 30% de probabilidades de lluvia, cielo parcialmente nublado, una temperatura mínima en los 24 grados centígrados. Sábado, 50% de probabilidades de lluvias y tormentas, cielo parcialmente soleado, temperatura máxima de 34, pero que con el índice de calor se sentirán hasta 39 grados centígrados. Para la noche de este sábado, 70% de probabilidades de lluvia, cielo en su mayor parte nublado, una temperatura mínima en los 23 grados centígrados. Domingo, 20% de probabilidades de lluvias durante el día, 30% durante la noche, cielo parcialmente soleado, máxima de 34, mínima de 24. El lunes, inicio de semana, 20% de probabilidades de lluvias durante el día, 50% durante la noche, cielo parcialmente soleado, máxima de 34, mínima por la noche en los 24 grados centígrados. El martes, 40% de probabilidades de lluvias, cielo parcialmente soleado, máxima de 32, mínima de 24, con un 40% de probabilidades de lluvias. El miércoles, 40% de probabilidades de precipitaciones durante el día, 40% durante la noche, cielo en su mayor parte nublado, máxima de 31 grados centígrados, mínima por la noche en los 24, y para el jueves de la próxima semana, 20% de probabilidades de lluvias y tormentas, parcialmente soleado con temperatura máxima en los 34 grados centígrados. Son las 5:04 a.m, la temperatura en 25 grados centígrados. Muy buenos días, a usted bienvenido a este avance de Radio Zócalo Noticias, periodismo de verdad. Hoy es viernes, inicio de fin de semana, 10 de julio del año 2026. En la información, tras ser vinculado a proceso por el delito de peculado en su modalidad de disposición de bienes muebles en cuantía mayor, un juez de control prolongó la medida cautelar de prisión preventiva justificada a Tania Flores y seguirá en el centro penitenciario. Tras la audiencia en el Centro de Justicia de Saltillo, personal del Ministerio Público de la Fiscalía Especializada en Delitos contra la Corrupción presentó los datos de prueba que integran la carpeta de investigación abierta contra la ex alcaldesa de Musquis. Tras el debate del Ministerio Público con los abogados de la defensa, el juez dictó el auto de vinculación a proceso y le impuso la medida cautelar de la prisión preventiva justificada al existir riesgo de que la imputada se evada de la justicia. En otra información, José Berardo N., de 29 años, alias El Moreno, fue detenido por el delito de robo de cuantía menor calificado por cometerse por 3 personas en vivienda o cuarto destinado a habitación y daños en propiedad ajena de cuantía menor. Así lo informó el coordinador de Ministerios Públicos, Rogelio Gómez Rodríguez, quien dijo que mientras tanto, Mario Antonio N., alias El Pelón, de 34 años de edad, otro de los cómplices del robo de un refrigerador en Valle de las Flores, quedó en libertad. Elementos de la Agencia de Investigación Criminal tomaron conocimiento del robo cometido en el Oxxo ubicado en las calles de Sierra de los Lirios y Sierra Mojada, informó el coordinador de Ministerios Públicos. Rogelio Gómez Rodríguez declaró que un solitario sujeto quebró el vidrio de la tienda de conveniencia para llevarse 2 teléfonos celulares y retirarse sin ser detenidos, por lo que se espera la formal denuncia. 5:06 a.m, la temperatura en los 25 grados centígrados. En más noticias, debido a las malas decisiones de la administración del juez del condado anterior, el departamento del sheriff reportó pérdidas de hasta 2.5 millones de dólares en ingresos por el concepto de resguardo de reos que otras regiones traen a esta frontera. El sheriff Tom Smerber aseveró que la cárcel no es un negocio, pero cuando hay apoyo de la administración, es posible crear contactos con alguaciles de otros condados para traer reos a esta prisión y a su vez generar recursos importantes para el condado. El municipio ya prepara el arranque de la construcción del Centro de Asistencia para la Niñez, Tu Nueva Historia, un proyecto que contempla una inversión de 23 millones de pesos, recursos totalmente federales y que comenzarían los trabajos en 15 días hábiles. El alcalde Jacobo Rodríguez detalló que esta obra tendrá capacidad para albergar hasta 25 niñas, niñas y adolescentes que enfrenten situaciones de violencia en su entorno familiar, estimando poder abrir las puertas de este recinto en el mes de noviembre. Las obras de pavimentación mantienen un ritmo constante en diversos puntos de la ciudad y de continuar con lo establecido, el municipio prevé cerrar el año con cerca de 350 mil metros cuadrados de calles rehabilitadas, indicó el alcalde Jacobo Rodríguez. El edil atribuyó este avance al tren de pavimentación, donde ya se han invertido 75 mil metros cuadrados, y adelantó que el próximo año serían otros 500 mil, con lo que se alcanzarían 800 mil a 900 mil metros cuadrados totalmente pavimentados. Son las 5 de la mañana con 9 minutos, la temperatura en los 25 grados centígrados. Hasta aquí este avance de la información. Regresamos micrófonos a cabina. 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
1: Son las 5 de la mañana con 32 minutos, la hora correcta, la temperatura ya fuera en los 25 grados centígrados. Y el día de hoy, de acuerdo al Servicio Meteorológico Nacional de los Estados Unidos, tendremos cielo en su mayor parte soleado. El termómetro marcará 34 grados centígrados como máxima, sin embargo, el índice de calor hará que se sientan hasta 38 grados centígrados. Para la noche de este viernes, 30% de probabilidades de lluvia, cielo parcialmente nublado, una mínima de los 24 grados centígrados. A partir del sábado, probabilidades de lluvia 50% durante el día, 70% durante la noche. Hoy el cielo, el sábado, cielo parcialmente soleado, máxima de 34, pero se sentirán 39 centígrados con la sensación térmica. Por la noche, una mínima en los 23 grados centígrados. Domingo, 20% de probabilidades de lluvias durante el día, 30% durante la noche, cielo parcialmente soleado, máxima de 34, mínima de 24. El lunes, 20% de probabilidades de lluvias durante el día, 50% durante la noche, cielo parcialmente soleado, máxima de 34, mínima de 24. Para el martes, 20% de probabilidades de lluvias, cielo parcialmente soleado, máxima de 32, mínima por la noche en los 24, con un 40% de probabilidades de lluvias. El miércoles, 40% de probabilidades de lluvia, cielo en su mayor parte nublado, máxima de 31 grados centígrados. Y miércoles por la noche, 40% de probabilidades de lluvia, una mínima en los 23 grados centígrados. Ya para el jueves, 20% de probabilidades de lluvias todavía, cielo parcialmente soleado y una máxima en los 34 grados centígrados. Son las 5 de la mañana con 34 minutos. La temperatura en los 25 grados centígrados. Muy buenos días, sea usted bienvenido a este avance de Radio Zócalo Noticias, periodismo de verdad. Hoy es viernes, inicio de fin de semana, 10 de julio del año 2026. En la información, tras ser vinculada a proceso por el delito de peculado en su modalidad de disposición de bienes inmuebles en cuantía mayor, un juez de control prolongó la medida cautelar de prisión preventiva justificada a Tania Flores y seguirá en el centro penitenciario. Tras la audiencia en el Centro de Justicia de Saltillo, personal del Ministerio Público de la Fiscalía Especializada en Delitos contra la Corrupción presentó los datos de prueba que integran la carpeta de investigación abierta contra la exalcaldesa de Musquis. Tras el debate del Ministerio Público con los abogados de la defensa, el juez dictó el auto de vinculación a proceso y le impuso la medida cautelar de la prisión preventiva justificada al existir riesgo de que la imputada se evada de la justicia. En otra información, una mujer identificada como Keliani N., de 25 años, fue detenida por delitos contra las funciones de seguridad y se espera una denuncia formal por el robo que cometió en una quinta ubicada en El Cenizo. Así lo dio a conocer el coordinador de Ministerios Públicos, Rogelio Gómez Rodríguez, quien mencionó que la presunta responsable se robó cableado y unos abanicos de este lugar. El municipio ya prepara el arranque de la construcción del Centro de Asistencia para la Niñez, Tu Nueva Historia, un proyecto que contempla una inversión de 23 millones de pesos, recursos totalmente federales y que comenzarían los trabajos en 15 días hábiles. El alcalde Jacobo Rodríguez detalló que esta obra tendrá capacidad para albergar hasta 25 niñas, niñas y adolescentes que enfrenten situaciones de violencia en su entorno familiar, estimando poder abrir sus puertas para el mes de noviembre. 5 de la mañana con 37 minutos, la temperatura en los 25 grados centígrados. En más información, más de 2.000 reportes ciudadanos han sido canalizados a través del chatbot Alfa desde que comenzó a operar este año. Una herramienta digital que mantiene una efectividad de respuesta del 90%, indicó Casandra Hernández. La directora de Atención Ciudadana detalló que de enero a la fecha se han recibido un total de 2.330 reportes. De esa cifra, 2.118 fueron concluidos, 187 permanecen en proceso y únicamente 25 continúan activos. Aunque el programa piloto para agilizar los cruces de mercancía por el Puente Internacional 2 ha dado buenos resultados, todavía hay algunas empresas que deciden enviar su producto terminado por otras aduanas, indicó Alejandro Ruiz. El presidente de Index Coahuila Norte mencionó que ello aumenta de manera importante los costos del flete, donde dependiendo del destino es el aumento del viaje, llegando a pagar desde los 300 hasta los $1,500 por viaje. Otra de las maneras en que las supuestas agencias tramitadoras de visa están llevando a cabo un fraude es pidiendo que el pago del pasaporte mexicano se haga en tiendas de conveniencia, lo cual no es real. José María Lara indicó que se trata de una página de Facebook que asemeja a la de las relaciones exteriores, donde se les dice que por el momento no hay pasaportes con vigencia de 3 años, con la intención de que paguen el de 10, cuyo valor supera los 4,000 pesos. Son las 5:39 a.m, la temperatura en los 25 grados centígrados. Hasta aquí este avance de la información. Regresamos micrófonos a cabina.

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1: Son las 6:00 a.m. con 2 minutos, la hora correcta, la temperatura sigue en los 25 grados centígrados, de acuerdo al Servicio Meteorológico Nacional. Hoy tendremos cielo en su mayor parte soleado, una temperatura máxima de los 34 grados centígrados, pero que con el índice de calor se sentirán hasta 38 grados centígrados. Durante la noche, 30% de probabilidades de lluvias, cielo parcialmente nublado, una temperatura mínima de los 24 grados centígrados. Sábado, 50% de probabilidades de lluvias durante el día, 70% durante la noche, cielo parcialmente soleado, máxima de 34, pero que con el índice de calor se sentirán 39 grados centígrados, una mínima por la noche en los 23 grados centígrados. Domingo, 20% de probabilidades de lluvias durante el día, 30% por la noche, cielo parcialmente soleado, máxima de 34, mínima de 24. El lunes, inicio de semana, 20% de probabilidades de lluvias durante el día y un 50 por la noche, cielo parcialmente soleado, máxima de 34, mínima de 24. Para el martes, 40% de probabilidades de lluvias, 40% durante la noche, cielo parcialmente soleado, máxima de 32, mínima de 24. Para el miércoles, mitad de semana, 40% de probabilidades de lluvias, cielo en su mayor parte nublado, una temperatura máxima en los 32, una mínima por la noche en los 24 grados centígrados con un 40% de probabilidad de precipitaciones. Y para el jueves, 20% de probabilidades de lluvias, cielo parcialmente soleado, una máxima en los 33 grados centígrados. Son las 6:04 a.m, la temperatura en 25 grados centígrados. Muy buenos días, sea usted bienvenido a este avance de Radio Zócalo Noticias, periodismo de verdad. Hoy es viernes, inicio de fin de semana, 10 de julio del año 2026. En la información, tras ser vinculado a proceso por el delito de peculado en su modalidad de disposición de bienes inmuebles en cuantía mayor, un juez de control prolongó la medida cautelar de prisión preventiva justificada a Tania Flores y seguirá en el centro penitenciario. Tras la audiencia en el Centro de Justicia de Saltillo, personal del Ministerio Público de la Fiscalía Especializada de Delitos contra la Corrupción presentó los datos de prueba que integran la carpeta de investigación abierta contra la exalcaldesa de Musquis. Tras el debate del Ministerio Público con los abogados de la defensa, el juez dictó el auto de vinculación a proceso y le impuso la medida cautelar de la prisión preventiva justificada al existir riesgo de que la imputada se evada de la justicia. En otra información, agentes del sheriff detuvieron a Giselle Salazar, de 22 años, por causar destrozos en la casa de sus abuelos sin razón aparente, mostrando una conducta agresiva hacia su familia en hechos ocurridos en el Boulevard Lisa del sector Rosita Valley. El sheriff Thomas Merve indicó que el oficial enviado al lugar cerca de las 2:00 p.m. de este miércoles fue enterado sobre la conducta agresiva de la muchacha y presenció el desorden que ocasionó, por lo que procedió con su arresto. En otra información, el municipio ya prepara el arranque de la construcción del Centro de Asistencia para la Niñez, Su Nueva Historia, un proyecto que contempla una inversión de 23 millones de pesos, recursos 100% federales, estimando iniciar los trabajos en 15 días hábiles. El alcalde Jacobo Rodríguez detalló que esta obra tendrá capacidad para albergar hasta 25 niñas, niños y adolescentes que enfrenten situaciones de violencia en su entorno familiar, estimando poder abrir las puertas de este recinto para el mes de noviembre. 6:06 a.m, la temperatura en los 25 grados centígrados. En más información, las obras de pavimentación mantienen un ritmo constante en diversos puntos de la ciudad y de continuar con lo establecido, el municipio prevé cerrar el año con cerca de 350,000 metros cuadrados de calles rehabilitadas, indicó el alcalde Jacobo Rodríguez. El edil atribuyó este avance al tren de pavimentación, donde ya se han intervenido 75,000 metros cuadrados, y adelantó que el próximo año serían otros 500,000, con lo que se alcanzarían entre 800,000 y 900,000 metros cuadrados totalmente pavimentados. Más de 2,000 reportes ciudadanos han sido canalizados a través del chatbot Alfa desde que comenzó a operar este año, una herramienta digital que mantiene una efectividad de respuesta del 90%, indicó Casandra Hernández. La directora de Atención Ciudadana detalló que de enero a la fecha se han recibido un total de 2.330 reportes. De esa cifra, 2.118 ya fueron concluidos, 187 permanecen en proceso y únicamente 25 continúan activos. Una vez que se aprobó el predio donde será construida la preparatoria Margarita Más, el alcalde Jacobo Rodríguez afirmó que este proyecto es resultado del trabajo coordinado entre el gobierno municipal y la federación. Explicó que el municipio ha mantenido gestiones permanentes con el gobierno de México para atraer proyectos educativos y de infraestructura, por lo que indicó que se mantendrán las gestiones para atraer más obras y programas sociales a Piedras Negras. 6:09, la temperatura en 25 grados centígrados. Hasta aquí este avance de la información. Regresamos micrófonos a cabina.

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1: Son las 6:32, la hora correcta, la temperatura sigue en 25 grados centígrados de acuerdo al Servicio Meteorológico Nacional de los Estados Unidos. Hoy tendremos cielo en su mayor parte soleado, máxima de 34, pero que con el índice de calor se sentirán hasta 38 grados centígrados. Por la noche ya aparecen probabilidades de lluvias en un 30%, cielo nublado, una mínima en los 24 grados centígrados. Sábado, 50% de probabilidades de lluvias durante el día, 70% durante la noche, cielo parcialmente soleado, máxima de 34, pero que con el índice de calor se sentirán hasta 39 grados centígrados. Por la noche, una mínima en los 23 grados centígrados. Domingo, 20% de probabilidades de precipitaciones durante el día y 30% durante la noche, cielo parcialmente soleado, máxima de 34, mínima de 24. Para lunes, inicio de semana, 20% de probabilidades de lluvias durante el día, 50% durante la noche, cielo parcialmente soleado, máxima de 34, mínima de 24. El martes, 40% de probabilidades de lluvia, cielo parcialmente soleado, máxima de 32, una mínima por la noche en los 24 grados centígrados, con un 40% de probabilidades de lluvias. Miércoles, 40% de probabilidades de lluvias durante el día y por la noche también un 40%, cielo en su mayor parte nublado, máxima de 31, mínima de 24. Y para el jueves de la próxima semana, cielo en su mayor parte soleado, 20% de probabilidades de lluvias y una temperatura máxima en los 34 grados centígrados. 6:34, la temperatura en 25 grados centígrados. Muy buenos días, sea usted bienvenido a este avance de Radio Zócalo Noticias, periodismo de verdad. Hoy es viernes, inicio de fin de semana, 10 de julio del año 2026. En la información, tras ser vinculada a proceso por el delito de peculado en su modalidad de disposición de bienes muebles en cuantía mayor, un juez de control prolongó la medida cautelar de prisión preventiva justificada a Tania Flores y seguirá en el centro penitenciario. Tras la audiencia en el Centro de Justicia de Saltillo, personal del Ministerio Público de la Fiscalía Especializada en Delitos contra la Corrupción presentó los datos de prueba que integran la carpeta de investigación abierta contra la exalcaldesa de Musquis. Tras el debate del Ministerio Público con los abogados de la defensa, el juez dictó el auto de vinculación a proceso y le impuso la medida cautelar de la prisión preventiva justificada al existir riesgo de que la imputada evada la justicia. En otra información, el municipio ya prepara el arranque de la construcción del Centro de Asistencia para la Niñez Tu Nueva Historia, un proyecto que contempla una inversión de 23 millones de pesos, recursos 100% federales, estimando iniciar los trabajos en 15 días hábiles. El alcalde Jacobo Rodríguez detalló que esta obra tendrá capacidad para albergar hasta 25 niñas, niños y adolescentes que enfrenten situaciones de violencia en su entorno familiar, estimando poder abrir las puertas de este recinto para el mes de noviembre. 6:37, la temperatura en 25 grados centígrados. En más información, las obras de pavimentación mantienen un ritmo constante en diversos puntos de la ciudad y de continuar con lo establecido, el municipio prevé cerrar el año con cerca de 350,000 metros cuadrados de calles rehabilitadas, indicó el alcalde Jacobo Rodríguez. El edil atribuyó este avance al tren de pavimentación, donde ya se han invertido 75,000 metros cuadrados, y adelantó que el próximo año serían otros 500,000, con lo que él se alcanzaría la meta de 800,000 a 900,000 metros cuadrados totalmente pavimentados. En más información, más de 2,000 reportes ciudadanos han sido canalizados a través del chatbot Alfa desde que comenzó a operar este año, una herramienta digital que mantiene una efectividad de respuesta del 90%, indicó Casandra Hernández. La directora de Atención Ciudadana detalló que de enero a la fecha se han recibido un total de 2,330 reportes. De esa cifra, 2,118 ya fueron concluidos, 187 permanecen en proceso y únicamente 25 continúan activos. Aunque el programa piloto para agilizar los cruces de mercancía por el Puente Internacional 2 ha dado buenos resultados, Todavía hay algunas empresas que deciden enviar su producto terminado por otras aduanas, indicó Alejandro Ruiz. El presidente de Index Coahuila Norte mencionó que ello aumenta de manera importante los costos del flete, donde dependiendo del destino es el aumento del viaje, llegando a pagar desde los 300 hasta los $1,500 por un viaje. 6:39, la temperatura en 25 grados centígrados. Hasta aquí este avance de la información. Regresamos micrófonos a cabina.

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0: Son las 7:02 de la mañana, la hora correcta y la temperatura se mantienen los 25 grados centígrados. Mucha atención, más adelante el pronóstico del tiempo, probabilidades de lluvias a partir ya de la noche de este viernes y que se prolongarán al menos de acuerdo a este pronóstico hasta el próximo jueves, para que usted, repito, esté pendiente y obviamente también de la información que le proporcionen las autoridades de Protección Civil al respecto. Por lo pronto, esto es parte de lo que también usted escuchará a detalle en la primera emisión de Radio Zócalo Noticias, Periodismo de Verdad. Dictan segunda prisión preventiva a Tania N. por desacato de proceso por corrupción.
1: La Secretaría de Relaciones Exteriores llevará a tribunales de Estados Unidos caso de 17 mexicanos muertos bajo la custodia del ICE.
2: Detienen al morereno por robo de refrigerador en comedor comunitario.
3: Una persona es señalado de cometer daños en un cristal de una tienda Oxxo en Los Montes y se lleva dos celulares.
0: Detienen a mujer de 25 años tras robar en una quinta.
1: Extraditan a mujer prófuga de la justicia estadounidense, capturada en Coahuila.
2: Arrestan a jovencita por causar destrozos en la casa de sus abuelos.
3: Departamento del Sheriff perdió ingresos por 2.2 millones de dólares por resguardo de reos.
0: Municipio ya recibió recursos para arrancar obra del centro de asistencia.
1: Municipio estima cerrar el año con 350 mil metros cuadrados de pavimentación.
2: Chatbot Alpha ha atendido más de 2.000 reportes. Se tiene un 90% de respuesta.
3: Alcalde seguirá con gestiones programas sociales para beneficio de Piedras Negras.
0: Enviar mercancías por otras aduanas aumenta el costo hasta en $1,500.
1: Clonan páginas de relaciones exteriores para defraudar con pago del pasaporte.
2: Retomará jurisdicción sanitaria promoción a la salud mental con visita a hogares.
3: Refuerza Hospital Salvador Chavarría, contratación de personal de enfermería.
0: Realizan festival de graffiti y tejido para fomentar el respeto a la sordoceguera.
1: La oficina de convenciones trabaja para aumentar la ocupación hotelera en Piedras Negras.
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0: Son las 7:06 de la mañana, la temperatura en los 25 grados centígrados. De acuerdo al Servicio Meteorológico Nacional de los Estados Unidos, en su más reciente actualización, hoy viernes tendremos un cielo en su mayor parte soleado, una temperatura máxima que, si bien el termómetro marcará los 34 grados centígrados, el índice de calor hará que se sientan hasta 38 grados centígrados. Por la noche de este viernes, como le comentaba, aparecen ya las probabilidades de lluvias en un 30%. Cielo parcialmente nublado, una temperatura mínima en los 24 grados centígrados. Para mañana sábado, 50% de probabilidades de lluvias durante el día, cielo parcialmente soleado, temperatura máxima de 34 grados centígrados, pero que con el índice de calor se sentirán hasta 39 grados centígrados. Por la noche, 70% de probabilidades de lluvias, cielo nublado, una temperatura mínima en los 23 grados centígrados. Para el domingo, 20% de probabilidades de lluvias durante el día, parcialmente soleado, máxima de 34, mínima por la noche en los 24 grados centígrados con un 30% de probabilidades de lluvias. El lunes, inicio de semana, 20% de probabilidades de lluvias durante el día y un 50% durante la noche. Cielo parcialmente soleado, una máxima de 34 grados centígrados, mínima por la noche en los 24 centígrados. El martes, 40% de probabilidades de lluvias durante el día y también un 40% por la noche. Cielo parcialmente soleado, temperatura máxima en 31 grados centígrados. Por la noche, una mínima en los 24 grados centígrados. El miércoles, mitad de semana, 40% de probabilidades de lluvia, cielo en su mayor parte nublado, una máxima en los 32, una mínima en la noche de 24 centígrados, también con un 40% de probabilidades de lluvias. Y para el jueves de la próxima semana, 20% de probabilidades de lluvias, cielo parcialmente soleado, una temperatura máxima en los 34 grados centígrados. Como le comentaba, a partir de la noche de este viernes y hasta el próximo jueves, de acuerdo a este pronóstico, hay probabilidades de lluvias. Hoy estaría ingresando este periodo conocido como la canícula, los 40, 45 días más calientes del año, y estas probabilidades de precipitaciones sin duda que van a mitigar, al menos en el arranque, sus efectos. Mucha atención en los próximos días a la información, a los boletines que emitan las autoridades de Protección Civil, tanto del municipio como de la región norte, repito, por estas probabilidades de lluvias que son importantes, de acuerdo a lo que nos indica el pronóstico del tiempo.
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0: 7:10, la temperatura en los 25 grados centígrados. Vamos en estos momentos a monitorear la carga vehicular de los puentes internacionales a esta hora de la mañana. Y pues bueno, es viernes, fin de semana, se puede dar obviamente mucha actividad el día de hoy en cuanto a los cruces. Por lo pronto, a esta hora de la mañana le adelanto que el puente 1 que inició operaciones hace 10 minutos exactamente, empiezan ya a circular los vehículos que esperaban, obviamente, cuando estas instalaciones todavía estaban cerradas. Llama la atención que ya cuestión de confirmarse, sería el tercer día en el que el carril de telepeaje, de Televía, no esté funcionando. Está cerrado, han puesto ahí unas vallas de plástico. Quisimos preguntar el día de ayer, pero los guardias de seguridad pues no tenían la autorización para dar declaraciones. Algunas personas cercanas ahí nos comentaron que es un problema en el sistema con el que se lee las tarjetas, el chip, pero ayer también me enviaban un mensaje de que es un nuevo sistema y que al parecer pues está fallando. Vamos a ver el día de hoy cómo se comporta, si se abre o no este carril de telepeaje. Ayer solamente había una caseta de cobro en Puente 1. Puente 2 a esta hora de la mañana, ya lleno de caseta a caseta.
1: La cotización del peso dólar este día amanece igual, sin movimiento alguno, en 16 pesos a la compra y en 17 pesos con 40 centavos a la venta.
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0: Son las 7:12, la temperatura en los 25 grados centígrados. Muy buenos días, es un gusto saludarles a todos ustedes en esta mañana de viernes, ya inicio de fin de semana, 10 de julio del año 2026. Nos vamos de inmediato a la vía de comunicación. Se encuentra listo con su reporte de esta mañana nuestro compañero Armando Valdés Martínez. Adelante, Armando, buenos días.
7: Muy buenos días, Ángel Robles, buenos días, audiencia de Radio Zócalo Noticias. David Alexander, de 17 años de edad, fue detenido el día de ayer en la calle Río Pánuco, entre Río Lerma y Río Mayo. Resulta que una persona que pasaba por el lugar detectó que en el arroyo, ahí en la colonia Infonavit, se encontraba un sujeto aparentemente con un arma de fuego. Y bueno, cuando llegaron autoridades policíacas hasta ese lugar, pues se percataron que se trataba de ese joven y que no era un arma de fuego, si era un arma réplica de balines o de postas, según se dio a conocer por parte de las autoridades, por lo que el jovencito fue asegurado y sería puesto a disposición del Ministerio Público especializado en adolescentes. En otra información, la gente de la policía prevención municipal tomó conocimiento, dábamos cuenta el día de ayer, del cristalazo al Oxxo ubicado en la calle Sierra de los Lirios y Sierra Mojada. En un principio se mencionaba que solamente había sido un cristalazo, pero ya se confirma que del interior del lugar se robaron dos teléfonos celulares, por lo que se espera la denuncia formal de estos hechos. Asimismo, José Berardo N., conocido como El Moreno, fue detenido al existir un mandamiento judicial por la Policía de Investigación Criminal por el robo de cuantía menor calificado por cometerse por tres personas en vivienda o cuarto destinado a habitación, así como daños en propiedad ajena de cuantía menor, mientras que Mario Antonio, conocido como El Pelón, de 34 años de edad, otro de los cómplices que robaron en lo que es en un comedor comunitario en la calle Grandul 318 de la colonia Valle de las Flores el pasado 15 de junio, obtenía su libertad luego de que, bueno, el juez considerara que pudiera ser mediante una cita la declaración de estos sujetos. Por lo pronto, el día de hoy también se decidirá la situación del recién detenido y todavía falta otra persona más que andaba cometiendo robos. En otra información, que Liani, de 25 años, fue detenida por elementos de la policía por delitos contra las funciones de seguridad, aunque se esperaba una denuncia formal por un robo cometido en una quinta en El Cenizo, donde se llevó cableado, así como unos abanicos que había en el lugar. El coordinador de Ministerios Públicos se confirmó sobre la detención de esta mujer, quien sería puesta a disposición del juez penal por la situación que se presenta por parte de este sujeto. Asimismo, también se registra un accidente múltiple en el fraccionamiento tecnológico, personas, daños materiales en ese sector. Pues Ángel, audiencia de Radio Zócalo Noticias, esta es la información policíaca más importante generada al momento.
0: Armando, preguntarte rápidamente si el día de ayer se generó una, pues no intensa, pero sí movilización, sobre todo de cuerpo de bomberos, una patrulla o dos de la policía preventiva, por este reporte hecho en redes sociales con inteligencia artificial, donde alertaban de que una sucursal o un negocio dedicado a la venta de nieves, de paletas, muy conocido allá, se estaba incendiando, y fue falso, ¿no, Armando?
7: Así es, ahí en la Juan Pablo II, allá en la Nápoles, te recordarás, Ángel, ha sido ocasiones las que se han incendiado, pero en la parte de atrás está un pasto, está pues mucho zacate, está muy sucio ese baldío que se encuentra ubicado en el lugar. Y sí, mediante inteligencia artificial, sin embargo, pues los reportes al departamento de bomberos no llegaban, según se dio a conocer, pero sí se salió esa fotografía donde se podía observar ese fuego sobre esa sucursal de la nevería en Nápoles, pero se puede también ver pues una gran cantidad de vehículos que estaban en esos momentos en ese lugar. Entonces, incluso tampoco, bueno, pues muchas veces los elementos del departamento de bomberos se vienen las llamadas telefónicas, que en ocasiones cuando es de ese tipo de incendios, pues son muchas las que se reciben, aunado a los diferentes grupos de WhatsApp que hay sobre esta presencia de eso. Entonces prácticamente no se cayó en ese tipo de situaciones, sin embargo, pues es necesario que la gente se deje de cosas con esta inteligencia artificial para que los cuerpos de bomberos o cuerpos de seguridad no se movilicen y puedan ocasionar accidentes mismos ellos cuando ocurren ese tipo de eventos. Pero sí, no hubo reportes así como, bueno, por la magnitud de ese incendio que se podía observar en la inteligencia artificial, pues no hubo reportes como los que se pudieran haber dado en caso de que así fuera esta situación.
0: Perfecto, pues vaya caso. Te agradecemos este reporte, Armando, y pendientes de lo que se genere en las próximas horas, hablando precisamente de la información policíaca. Gracias, Armando, buenos días.
7: Buenos días, Ángel.
0: Buenos días a nuestro compañero Armando Valdés Martínez. Pues ahí está, ayer lo ocurrido con esta información falsa, este reporte falso hecho a las autoridades. Nos vamos a la otra vía de comunicación porque en la ciudad de Igolpaz se encuentra listo nuestro compañero Eleazar Ibarra Escobedo, también con los detalles de lo que se ha generado como noticia. Eleazar, ¿cómo estás? Muy buenos días.
8: Buenos días, Ángel. ¿Qué tal, amigos, compañeros, audiencia de Radio Zócalo Noticias? Fíjate que hablando de la inteligencia artificial que es utilizada por muchos para cometer actos criminales, localmente una residente ciudadana local ha reportado un intento de extorsión por parte de quienes se dicen pues representantes de la seguridad pública. Ella no supo describir si es la autoridad local o supuesta autoridad mexicana. Lo cierto es que una sobrina suya pues fue objeto de la clonación de su voz. Ella afirma que es la inteligencia artificial porque supuesto comandante de apellido García le habló, le comunicó para informarle que su familiar había sido detenida y que dentro de las investigaciones pues le encontraron algo de droga. Antes de que pudieran avanzar en su intento criminal, esta mujer pues obviamente por todo lo que ha visto en las redes sociales, en los medios de comunicación, pues supuso que se trataba de algún intento de extorsión y que intentaban también, querían pedirle dinero a cambio. Sí dijo que pudo escuchar allí la voz de la mujer, de su supuesta sobrina, pues llorando. Bueno, pues simplemente lo que hizo es ignorar a estos individuos, a estos sujetos y colgar la llamada, pero a la misma vez advirtió, hasta la recomendación, para que no se dejen engañar todo este tipo de llamadas en las que se hacen pasar por agentes de la ley, por supuestos familiares detenidos. Pues es simplemente falso. Lo que hay que hacer es primero pues averiguar que su familiar en cuestión no esté en problemas y posteriormente notificar a la autoridad para que se haga cargo de las investigaciones correspondientes. Temas que tienen que ver con la seguridad local. Ya de ayer por la tarde se registró un accidente carretero entre un tráiler pipa cargado con combustible y una unidad materialista del Departamento de Transporte de Texas, de Transportación de Texas. El escenario es la carretera 57, a poca distancia del punto de inspección de la patrulla fronteriza y de la intersección con el camino viejo que conduce a la población de Uvalde, el 481. La información que dieron a conocer las autoridades locales es que, bueno, pues es el Departamento de Seguridad Pública de Texas el que trabaja la investigación, pero lo que sí dieron a saber es que estas dos unidades pesadas pues colisionaron. No se desconoce a qué se debe la razón, pero lo que sí hubo temor por ahí en los conductores es que pues pudo haberse generado una situación de magnitudes relevantes, importantes, por el combustible que cargaba la pesada unidad, la pipa, pero lo que se reportan son solamente daños materiales y el susto de los choferes de estos vehículos. Así que bueno, pues este accidente que inicialmente originó el cierre parcial de estas vialidades de Igolpaz hacia San Antonio, poco después pues quedó liberada justamente esta vialidad cuando ya las autoridades encargadas de efectuar las investigaciones y del retiro de los vehículos pues concluyeron con sus actividades. Es que es el Departamento de Seguridad Pública de Texas el que se encarga de la investigación para determinar las responsabilidades. Hablando de accidentes, también en la zona centro de esta comunidad se presentó un incidente de esos que de repente suelen ocurrir. Resulta que una mujer, una conductora, que se había estacionado ya se disponía a bajar, abrió la puerta para pues ingresar a lo que es su entrenamiento de zumba. Sin embargo, pasaba un ciclista aparentemente en estado de intoxicación y bueno, pues no midió la distancia, abrió la puerta a la conductora y se impactó justamente

0: ocasionó daños materiales al interior de la casa de sus abuelos. Estos hechos ocurrieron allá sobre el Boulevard Lisa, la calle Lisa, al sur de esta comunidad, en donde fue descubierta por parte de una de sus tías, hija de los señores que viven allí, los señores adultos que viven en esa vivienda. La información que dio a conocer el sheriff Thomas Marver es que la tía pues había llegado al lugar y encontró todo en completo desorden, objetos dañados, rotos, retratos esparcidos por toda la casa, y adentro en la habitación donde se hallaba la jovencita pues también estaba en completo desorden. Ella continuó, pues cuando vio a su tía, continuó haciendo desmanes, pero pues también trató de golpear a su abuelo con una cuchara de cocina, la tía también, no lo logró, y bueno, sí causó que por ahí el señor adulto cayera al piso y se lastimara. Afortunadamente la tía pudo reaccionar, tomarla por la espalda y poderla pues someter hasta que llegaron los oficiales del sheriff y tomarla en custodia, la transportaron a la prisión Tom Bosch, donde el día de ayer por la tarde estaba por ser procesada por parte de un juez de paz que le fincaría los cargos y la fianza correspondiente, quien también fue detenido y remitido a la prisión Tom Bosch durante la madrugada, 04:40 horas, casi las 5, es Víctor Jacinto, de 38 años de edad, porque esta persona intentó introducirse pues a un domicilio, causando por ahí temor a los residentes de esa de ese lugar. El sheriff Thomas Merver mencionó que esta persona estaba utilizando un desarmador para ingresar a ese domicilio que se localiza por allá en áreas de la calle Alazán, al sur también de esta población. El dueño de la casa lo desconoce, a pesar de que el sujeto decía que era su amigo. Bueno, esto quedó prácticamente esclarecido, puesto que lo que pretendía este sujeto era cometer un robo, no lo logró, y ahora está tras las rejas bajo cargo de traspaso criminal y allanamiento de morada y también intento de robo que lo llevaron, delitos que lo llevaron a la prisión Tom Bosch y para ser objeto de un proceso a cargo del juez de paz en turno, es lo que dijo la autoridad del departamento de sheriff. Reporte por el momento, Ángel, compañeros.
1: Te agradecemos este reporte, Eleazar. Mucha actividad en la ciudad de Eagle Pass, sin duda, y pendientes de lo que se pueda generar también más tarde allá en aquella frontera. Gracias, buenos días.
0: Buenos días.
1: Eleazar Ibarra Escobedo, nuestro compañero corresponsal en la ciudad de Eagle Pass. Y nos vamos a la otra vía de comunicación, ya aquí en Piedras Negras, recorriendo las calles desde muy temprano, como solo él lo sabe hacer. Me refiero a mi compañero Salvador González, el reportero urbano, con su primera intervención, con su primer reporte de esta mañana. Adelante, mi chava, buenos días.
2: Te saludo con mucho gusto, Ángel, en esta mañana ya de viernes. Saludamos a la gente, a la audiencia de Radio Zócalo Noticias, Ángel. Este viernes recorriendo desde muy temprano, ahora como bien lo comentas, antes de que cante el gallo, nosotros ya andamos acá en las calles de Piedra Negra. Fíjate, Ángel, que hace la semana pasada prácticamente, vecinos de acá de la calle Torreón, cruce con calle Aviación, nos habían reportado un problema de un terreno baldío. Y tú sabes que esos terrenos que tiene el dueño, que lamentablemente los propietarios de este tipo de predios los dejan en abandono, no los cuidan, no los limpian, los tienen ahí abandonados, y lo único que generan es que crezca la maleza, la hierba, que aparte de ello propios vecinos de la zona tiren basura en el lugar, se generen y se convierten en un tremendo foco de contaminación y sobre todo de infección, la proliferación de la fauna nociva, de animales rastreros, Ángel, ciempiés, tarántulas, arañas patonas, arañas violinistas, de todo en este tipo de terrenos que lo único que acumulan es basura, Ángel. Bueno, comentarte que al menos ya el Departamento de Ecología e Imagen Urbana le entró al quite a este predio, a este terreno baldío que nos habían reportado vecinos de la colonia central. Ya fue atendido el ingeniero Jorge Alexis.

0: González Beltrán dio la instrucción sobre todo para que cuadrillas se enfocaran en este sitio y le dieran la limpieza correspondiente a este terreno. Ya quedó limpio, de hecho aquí estamos a un costado del terreno, ya quedó limpiecito, para evitar sobre todo que otra vez, y el llamado al el propietario flojo, al propietario chambón, que ya le limpiaron su terreno, y ojalá y lo mantenga así, o aproveche, sobre todo que ya le quedó limpio el predio aquí en la esquina de Aviación y Torreón, y pues que lo compacte, que lo cuide, que lo mantenga en esas mismas condiciones de limpieza, para evitar que en 2-3 semanas, 1 mes, 2 meses, vuelva a ser la misma problemática que anteriormente se había reportado. Mientras tanto, asunto atendido, Ángel, acá en la Colonia Central.
1: Ahora sí que, como bien dices, Chava, ya está listo para que otro marrano, puerco, vaya y tire ahí sus, pues su basura, sus cacharros, que ojalá y no sea así, ¿no? Porque aún y con cámaras hemos visto, Salvador, que la gente le vale un reverendo cacahuate y va en la noche pensando que las cámaras pues no tienen la luz infrarroja y van y tiran de todo, ¿no?
0: Sí, al principio muchos fueron sancionados porque algunos desconocían las cámaras y se les evidenciaba tirando basura en terrenos baldíos. Bueno, en este caso, Ángel, bueno, el tema de las cámaras pues ha dado buenos resultados en ese sentido, ha frenado el tema de los ciudadanos clandestinos en diferentes sectores de la ciudad, y bueno, pues esperemos que así siga en ese sentido. Mientras tanto, bueno, pues los vecinos de acá de la Colonia Central pues simplemente dicen gracias por la limpieza de este terreno, que era una preocupación, sobre todo, como bien te comentaba, hay animales rastreros que proliferan en este tipo de terrenos, en este tipo de predios, y bueno, pues ya los vecinos del sector pues simplemente están más tranquilos porque el predio ya quedó limpio.
1: Perfecto, pues te agradecemos este reporte, Chava. Pendientes más tarde en un segundo enlace para ver qué más está ocurriendo allá afuera en las calles de Piedra Negra. Te agradecemos, mi Chava. Buenos días.
0: Pendientes, Ángel. Muy buenos días.
1: Pendientes, el reportero urbano Salvador González con su primer reporte de esta mañana. Son ya las 7:31. La temperatura sigue en 25 grados centígrados. Nosotros hacemos nuestra primera pausa. Es breve, enseguida volvemos.
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1: Son ya las 7:34 a.m. La temperatura en los 25 grados centígrados. Continuamos con más noticias. Y es que Tania Flores, exalcaldesa de Musquis, fue vinculada a proceso por el delito de peculado en su modalidad de disposición de bienes muebles en cuantía mayor, por lo que un juez de control prolongó la medida cautelar de prisión preventiva por 6 meses, una prisión preventiva justificada, y la exalcaldesa permanecerá internada en el centro penitenciario allá en Saltillo. Este jueves, tal y como se había anunciado con anticipación, se desarrolló la audiencia en el Centro de Justicia de Saltillo, donde personal del Ministerio Público de la Fiscalía Especializada en Delitos contra la Corrupción presentaron los datos de prueba que integran la carpeta de investigación abierta contra la exalcaldesa de Musquis. Tras el debate del Ministerio Público con los abogados de la defensa, el juez de control dictó el auto de vinculación a proceso y le impuso la medida cautelar de la prisión preventiva justificada, ya que consideró que existe riesgo de que la imputada evada la acción de la justicia. Pues ayer se cumplió y este juez pues amplió la medida cautelar de prisión preventiva justificada a 6 meses allá en Saltillo.
10: O sea que le tocará pasar Navidad y Año Nuevo en la cárcel.
1: Todo hace suponer, ¿no,
11: fuerte, Carlos? ¿No? Posiblemente sí. Bueno, pues así es la justicia en Coahuila. Entonces, tiene que aclarar ese procedimiento, tiene que aclarar su inocencia, tiene que aportar las pruebas suficientes para que no le dicte.
10: Y va para largo, porque son 14 procesos.
11: Sí.
10: Y le quedan 12 pendientes.
11: Sí, exactamente. O sea, va para largo, pero sí tiene opción de salida, ¿cómo no?
12: Y como comentario, en 2008 fue cuando se promovió la reforma en el sistema penal acusatorio, y esto se dio un plazo de hasta 8 años para que los diferentes gobiernos del país pudieran adaptar sus leyes y apegarse a esta, lo que en esa época le llamaban el nuevo sistema penal acusatorio, y los medios de comunicación tenían el compromiso, incluso hubo hasta capacitaciones por la propia Fiscalía General de la República de entonces, para que se hiciera un trato adecuado de las personas señaladas por un acto antes de que se, o que se respetara la presunción de inocencia. Y estamos viendo que hay medios de comunicación que exponen abiertamente la imagen de la presunta acusada, de Tania N., y sí se ve bastante, de alguna manera se exhibe la manera como ella está enfrentando estas acusaciones, que finalmente tiene que enfrentar su responsabilidad de comprobarse, pero sí se está exhibiendo mucho como la imagen sin que se censure su...
1: Sí, apenas hay una línea, ¿no? En los
10: hay
1: ojos,
10: una fotografía por la más.
12: Sí, pero me refiero porque ya se ve abatida.
1: Sí, no,
10: tú
1: claro.
10: Se ve demacrada, llorosa.
12: Sí, desde luego.
10: Realmente con su uniforme en color gris.
12: Y es una manera como la exhiben los medios.
10: Exactamente.
11: Ya lo habíamos comentado, que algunos medios, desde que hubo la detención, habían publicado la ficha de detención. Pero eso, no sé por qué esos medios de comunicación se llevan hasta el extremo el compromiso que tienen con alguna autoridad, porque exhibir a una persona, como dice Sibonay, exhibirla a tal cual es su personalidad actual, pues cae en un delito. Cae en un delito que es intimidación a las personas, porque están asusando al presunto responsable de hechos que todavía no están comprobados, que hay presunción de inocencia. Claro. Entonces, a ver cómo va a caer esos medios.
1: Ayer trascendió, no sé si se dieron cuenta, compañeros, por la tarde, que uno de los ranchos de Tony Flores, hermano de Tania, estaba siendo cateado por las autoridades. No se confirmó, pero sí varios reporteros de algunos medios publicaron en sus páginas de Facebook que en estos momentos, bueno, el día de ayer a esa hora de la tarde se desarrollaba un cateo en uno de los ranchos de el hermano de Tania, y a esa hora aparentemente el diputado local, ¿no?, que no tiene voz ni voto, estaba todavía con Ricardo Mejía Verdeja allá en la Ciudad de México, todavía pues moviendo, ¿no?, los hilos para tratar de que este caso de su hermana se pueda agilizar y se pueda resolver. A mí sí me llama la atención, y lo he comentado siempre, si como funcionario tú sabes que puedes tener algunos temas que te pueden llevar ante la justicia, tratas de guardar un perfil bajo.
13: Claro.
1: Ya me retiré de la escena pública, tal vez sigo haciendo trabajo político para ver si nuevamente puedo, si mi hermano está en la diputación, en el Congreso local, pero lejos de eso, y aunque tiene todo su derecho, nadie dice que no, pero comenzó no a hacer estos en vivo, se dio una manera previa, antes hay un altercado con policías municipales, que ya sabemos pues obviamente cuáles son las intenciones, pero no le bajó nunca al ritmo, ¿no?, de estar señalando, denostando a lo que ella también entendía como...
13: Ya está amenazando.
1: Exactamente, ¿no? Entonces, yo digo, caray, si yo ando mal, pues trato de estar tranquilo, ¿no? Hago sí, suelto un comentario, pero no tan directo y no...
11: ¿Y si no está mal?
1: Pues, exactamente, a eso voy. Si no está mal, entonces ya se debería de comprobar por parte de su equipo de abogados, ¿sabes qué? Pues aquí está. ¿De qué me acusas? De peculado. Bueno, aquí está todos los datos, porque ella también en una transmisión en vivo dijo que tenía todo documentado, todos sus papeles listos para comparecer en aquella vez que lo hizo ante la Fiscalía General aquí del Estado, ¿no? Llevó sus carpetas, llevó sus documentos y solamente fue a comparecer y salió, ¿no?
12: Y que la detención originalmente, o cuando menos una de las últimas, es por desacato de no haber asistido a
13: firmar. Tenía que firmar diariamente.
12: Y de ahí se da la detención.
1: Sí.
11: Entonces hay que buscarle por donde sea.
1: Sí. No, y habrá que estar pendientes, porque como usted dice, todavía falta. Y
13: sí, esos documentos.
12: Apenas van dos. Y lo comentábamos en algún momento, que a toda acción hay una reacción. Finalmente ahí se está reflejando.
13: Si existen realmente esas pruebas, esos documentos, bueno, pues los abogados ya los tendrán en su poder.
1: Sí, yo siento que sí.
13: Preparando una buena defensa para Tania. Sí.
11: Bueno, vamos a más información. Donde José Everardo N., de 29 años, alias El Moreno, fue detenido al existir un mandamiento judicial por la Policía de Investigación Criminal por el delito de robo en cuantía menor calificado por cometerse por tres personas en vivienda o cuarto destinado a habitación y daños en propiedad ajena de cuantía menor, mientras que Mario Antonio N., alias El Pelón, de 34 años, otro de los cómplices, quedó en libertad. Estos hechos ocurrieron en la calle Grandul 318, Colonia Valle de las Flores, el 15 de junio, donde se robaron un refrigerador del comedor comunitario. El coordinador de Ministerios Públicos, Rogelio Gómez Rodríguez, nos informa.
14: Sí, bueno, el día de ayer se cumplimentó una orden de aprehensión. Esta orden de aprehensión, bueno, se encuentra dentro de derivado de una carpeta de investigación por el delito de robo calificado por cometerse por tres o más personas en una vivienda. El día de ayer esta persona del sexo masculino fue puesta a disposición del juez para continuación de lo que es en este caso la etapa intermedia, que es la etapa procesal en la que había quedado suspendida. Derivado de esta orden de aprehensión, bueno, pues el día de hoy se tiene una audiencia en la que se van a verificar las condiciones sobre la medida cautelar. Cabe señalar que el día 7 de julio se había cumplimentado también una orden de aprehensión dentro de la misma causa, ya que en esta causa penal pues son tres personas las que cuentan con un mandamiento. Y la persona que fue puesta a disposición del juez, luego de llevar a cabo la revisión de medida, se llevó a cabo una suspensión condicional del proceso. Se tiene una audiencia programada para el próximo 10 de agosto para la verificación del cumplimiento de esta suspensión. Y pues bueno, por lo que respecta a esta última persona que fue puesta a disposición del juez, el día de hoy es esta audiencia en la que se llevará a cabo la continuación de la intermedia.
13: Agentes de la Policía Preventiva Municipal tomaron conocimiento del cristalazo que se registró en un Oxxo ubicado en las calles de Sierra de los Lirios y Sierra Mojada, donde un solitario sujeto, después de quebrar el vidrio, se logró llevar dos teléfonos celulares o smartphones. El coordinador de Ministerios Públicos, Rogelio Gómez Rodríguez, indicó que esperan la denuncia formal por estos hechos.
14: Se tomó conocimiento por parte de los elementos de la Agencia de Investigación Criminal, principalmente un reporte que se deriva de unos daños a una negociación en esta localidad de Piedras Negras, Coahuila, ubicada sobre la calle Sierra de los Lirios y Sierra Mojada. En relación a este reporte, los policías, los elementos, una vez que se constituyen al lugar, se entrevistan con uno de los empleados de esta negociación, en donde refiere que se habían escuchado unos golpes, habían roto una ventana. Y pues bueno, verificando ahí también la información, se reporta que al menos una persona del sexo masculino había ingresado a este negocio, de donde se había apoderado de al menos dos celulares que son propiedad, en este caso, de la empresa. Se lleva a cabo también el informe policial homologado para efectos de hacerle el conocimiento a la gente del Ministerio Público e iniciar carpeta de investigación.
12: Faltan 15 minutos para las 8 de la mañana y en otra información policíaca, una mujer fue detenida por el robo al interior de una quinta en la colonia El Cenizo. Se trata de una mujer de 25 años señalada de robar cableado y unos abanicos del lugar. El coordinador de Ministerios Públicos, Rogelio Gómez Rodríguez, indicó que ha transcurrido el término legal de 48 horas.
14: Y así es, por parte de la gente del Ministerio Público en el área de detenidos, está o se encuentra integrando una carpeta de investigación, esto derivado de una puesta a disposición de una persona del sexo femenino por el delito de violencia contra miembros de seguridad pública. En relación a ello, bueno, pues se encuentra recabando datos de prueba del Ministerio Público para esclarecimiento de hechos, así como la participación, al menos por lo que respecta al delito, que en el término constitucional de las 48 horas resolverá la situación jurídica. Dentro de este avance de investigación, bueno, se cuenta ya con un informe por parte de la Agencia de Investigación Criminal, en donde, derivado de la investigación que se ha estado realizando, también se advierte que, bueno, al menos esta persona está siendo señalada también por un delito diverso, un delito de robo, en el cual, bueno, pues ya también con una carpeta de investigación diversa se encuentran llegando ya de datos de prueba para esclarecimiento también de este segundo evento.
1: Son las 7 de la mañana ya con 46 minutos, temperatura no se mueve, 25 grados centígrados, ya está brillando el sol, hoy tendremos un día bastante caliente con todo y sensación térmica, sentiremos allá afuera 39 grados centígrados.
13: A veces camino aquí al noticiero, vengo con lo más bajito del clima en el carro, el uno, nomás para que refresque un poco. Pero ahora, desde ayer por la noche y ahorita en la mañana, pude bajar los vidrios y sentir algo de aire agradable.
1: Sí, están todavía agradables. Lo platicábamos fuera de micrófono, ¿no? Uh-huh. Aún y ya con que inició la canícula, siento que todavía el calor no ha sido tan extremo como años anteriores.
13: Y va a entrar ligero porque hablábamos de este fin de semana que regresan las posibilidades de lluvias máximas de 31, 32 grados. Entonces, aminoró, bajó un poco el calor.
1: El calor. A menos que mitad de julio y lo que resta de agosto sean intensos.
13: Probablemente sí.
1: Para desquitarnos todo el calor que hasta ahorita no hemos sentido, pero agradecemos estos pronósticos de lluvias que, como tú bien dices, May, van a aligerar un poco los efectos, al menos en un principio de los 40, 45 días más calientes del año. Nos vamos a nuestra siguiente pausa comercial. Volvemos.
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1: Son ya las 7 de la mañana con 50 minutos. La temperatura sigue en los 25 grados centígrados. Hoy en su portada de periódico Zócalo podemos leer esta nota: acelera Estados Unidos instalación de boyas tras agresión, piden reforzar seguridad de Piedras Negras. Estados Unidos aceleró ayer, tras el incidente con disparos de presuntos traficantes al personal de la constructora, la instalación de las boyas del muro acuático fronterizo en las inmediaciones del río Bravo y a unas 12 millas o más de 19 kilómetros al norte de la zona urbana de Eagle Pass, Texas. Durante un recorrido de Zócalo por la zona, se pudo constatar que además del tramo ya instalado, que supera los 200 metros de longitud de boyas ya instaladas en el río Bravo, los trabajadores de la constructora a cargo de la obra ya tienen listos alrededor de 800 metros más alineados a un costado del río Bravo para introducir a las inmediaciones de este cauce. Sobre el incidente con la agresión y disparos de arma de fuego que fue reportado la tarde de este miércoles y denunciado ayer por la mañana a la altura del ejido El Centinela, la Fiscalía General del Estado informó que atendió un incidente de detonaciones y que, apoyados por elementos del Ejército Mexicano, realizaron un recorrido en el sector sin que detectaran a personas armadas o alguna prueba de que se hayan ahí detonado armas de fuego. De acuerdo con los señalamientos de trabajadores de la zona de este ejido El Centinela, considerado uno de los puntos activos de cruce y documentados entre Piedras Negras e Eagle Pass, hombres armados habrían disparado desde una camioneta a zonas cercanas a donde laboran los trabajadores de la constructora, encargados de la instalación de las boyas de rodillo color naranja. Pese a ello, se ha intensificado la vigilancia y los rondines en el sector, considerado como una zona de alto cruce de indocumentados y en donde operan bandas de traficantes de personas desde hace más de una década. Hoy puede usted apreciar esta fotografía aérea que muestra pues ya estos 200 metros de boyas instalados y los 800 que ya fueron alineados para instalarse en los próximos días, reforzando con ello pues la seguridad para evitar los cruces ilegales a los Estados Unidos.
11: Bueno, así tenemos más información de la vecina ciudad de Eagle Pass, donde agentes del sheriff detuvieron a una jovencita que causó destrozos en la casa de sus abuelos sin que existiera razón alguna para su comportamiento. Giselle Salazar, de 22 años de edad, fue descubierta por una de sus tías que llegó a la casa ubicada en el Boulevard Lisa del sector Rosita Valley. Entró y vio todo el desastre que ella había provocado. El oficial que fue enviado al lugar cerca de las 2 de la tarde del miércoles fue enterado sobre la conducta agresiva de la muchacha, quien estuvo arrojando cucharas de cocina hacia su abuelo, también hacia la tía, sin que pudieran lesionarlo.
20: Chuseo Salazar tiene 22 años de edad. Esto ocurrió en la Lisa Boulevard, ahí donde está Loma Bonita. Entró a la casa, ella como a las 2 de la tarde, pero entró muy, haciendo mucho desarrollo dentro de la casa. Vino la tía y vio todo eso, lo que había hecho. Ella estaba en su cuarto, la chamaca, y entró con la chamaca también. Se enojó más, Chuseo, y salió para afuera haciendo más destruido, tirando retratos y todo eso. Con eso la tía la agarró por atrás para que se descontrolara y ella comenzó a dar patadas, le pegaba aquí en las piernas a la tía, ¿verdad? Y parece que ella vivía con los abuelos, ¿verdad? Parece que el abuelo se cayó también. Pero lograron sacarla para afuera, ¿verdad? Le llamaron a los deputies para que fueran, lo arrestaron. Ella le hicieron cargos, ella, la tía y los abuelos le hicieron cargos a esta Chuseo. Y el cargo es Swap Family Violence, ¿verdad? So está aquí en el Thomas Detention Center, para una magistrada, y luego le da la fianza y ya sale bajo fianza si acaso alguien lo va a sacar. Si los abuelos o la tía no lo quieren sacar, se puede quedar aquí mucho tiempo, así que vaya a corte.
13: Una mujer que estuvo prófuga de la justicia estadounidense por 4 años fue finalmente detenida por parte de las autoridades mexicanas y justo en Coahuila, y el miércoles en la tarde la entregaron en las inmediaciones del Puente Internacional número 2. Se trata de Naomi Mesa, de 48 años, quien había huido tras violar su libertad condicional luego de cometer delitos por contrabando de extranjeros y posesiones de narcóticos. Su captura en Coahuila se dio dentro de la colaboración que existe entre las instancias federales de los Estados Unidos con las del mismo rubro y estatales mexicanas. Durante la entrega a los agentes de U.S. Marshals que buscan prófugos, elementos de la policía de Eagle Pass asistieron en la toma de custodia y Mesa fue transportada a una prisión federal estadounidense, donde ahí será procesada a la espera de nuevos procedimientos judiciales. El Departamento de Policía de Eagle Pass elogia la continua cooperación entre las agencias de la ley de Estados Unidos y México, así como la dedicación de los Estados Unidos, la Fuerza de Tarea Fugitivo de Marshals, en la localización y detención de posibles fugitivos peligrosos.
12: Son 5 minutos para las 8:00 a.m. Una mujer enfrenta cargos por tráfico de personas tras operativo en la 57. Una infracción de tránsito derivó en el arresto de una mujer acusada del tráfico de personas luego de que varios ocupantes de un vehículo escaparan hacia la maleza al momento de ser detenidos por un oficial de la oficina del sheriff del condado de Zavala. La conductora fue capturada tras una persecución y enfrenta cargos por el delito grave de tercer grado. El incidente ocurrió cuando un oficial realizó una parada de tránsito a un Toyota sedán blanco que circulaba sobre la carretera 57 al oeste de La Pryor por seguir demasiado cerca al vehículo que tenía enfrente. Las autoridades informaron que apenas el automóvil se detuvo a un costado de la carretera, las puertas del lado del pasajero se abrieron y varias personas vestidas con ropa tipo camuflaje descendieron del vehículo y huyeron a pie hacia una zona de vegetación. La conductora, identificada como Erika Yasmín, también intentó escapar. Según el informe, cruzó desde el asiento del conductor hacia el lado del copiloto para salir del vehículo y correr hacia la maleza. Sin embargo, los oficiales comenzaron de inmediato la persecución y lograron detenerla sin que se registraran incidentes adicionales. Tras la fuga de los ocupantes, se desplegó un operativo de búsqueda en el que participaron elementos del Departamento de Seguridad Pública de Texas, de la Unidad Canina de DPS y agentes de la patrulla fronteriza de los Estados Unidos.
1: 7:57 a.m, la temperatura en los 25 grados centígrados. En más noticias, incluso esta que puede también leer hoy en su portada de periódico Zócalo, llevará a la Secretaría de Relaciones Exteriores a tribunales de Estados Unidos los casos de 17 mexicanos muertos bajo custodia del ICE. La Secretaría de Relaciones Exteriores anunció que impulsará acciones legales ante tribunales de Estados Unidos por el fallecimiento de 17 mexicanos que murieron bajo custodia o durante operativos del Servicio de Inmigración y Control de Aduanas, la ICE. La decisión se tomó luego de que trascendiera la muerte más reciente de Lorenzo Salgado Araujo, ocurrida en Houston, Texas. De acuerdo con el recuento, los casos abarcan decesos atribuidos a complicaciones médicas, suicidios reportados por la propia agencia estadounidense, muertes registradas durante operativos de detención y personas que fallecieron tras recibir disparos de agentes migratorios. Varios expedientes están marcados por denuncias de negligencia médica, uso excesivo de la fuerza policial y condiciones deficientes al interior de los centros de detención. Abelardo Avellaneda Delgado, de 68 años, fue el primer mexicano en morir durante la segunda administración de Donald Trump en mayo de 2025 en Georgia, mientras era trasladado para su deportación. Ese mismo estado fue escenario de la muerte de Jesús Molina Bella, de 45 años, el 7 de junio de 2025, caso que la ICE catalogó como un suicidio durante atención médica. En Ventura, California, Jaime Alanís García, de 56 años, murió el 12 de junio del 2025 tras caer de un invernadero tratando de huir de agentes migratorios, en el primer caso documentado de una muerte durante un operativo. Por complicaciones respiratorias asociadas aparentemente al COVID-19, falleció Lorenzo Antonio Batres Vargas, de 32 años, el 31 de agosto del 2025 en Arizona, entidad donde también murió días después Oscar Duarte Rascón, de 59 años, quien padecía de Alzheimer avanzado y cáncer renal. En Chicago, Silverio Villegas González, de 38 años, murió el 12 de septiembre del 2025 tras recibir disparos de agentes del ICE cuando, según la versión oficial, intentaba huir en un vehículo. En ese mismo mes, también en California, murió Ismael Ayala Uribe, de 39 años, por un paro cardíaco derivado de un absceso agravado durante su detención en el centro de adelanto. En Dallas, Texas, Miguel Ángel García Hernández, de 31 años, falleció el 30 de septiembre de 2025 tras un tiroteo registrado en una oficina de la ICE. Días después, en Missouri, fue hallado sin vida Leo Cruz Silva, de 34 años, en un caso que la autoridad calificó como un suicidio, pese a antecedentes de problemas de salud mental. En California, Gabriel García Avilés, de 54 años, murió el 23 de octubre tras un paro cardíaco derivado de un cuadro de abstinencia alcohólica. Pues a todas estas muertes hay un pretexto, hay una justificación, pero para las autoridades de la Secretaría de Relaciones Exteriores estos son suficientes para llevarlos a tribunales, porque son, pues, muy dudosas, ¿no?, las causas.
11: Son causas muy dudosas que, pues, tienen que probar también, ¿verdad?, porque son hechos que, pues, sobre todo denigran a los mexicanos por el racismo que tiene esa gente y el odio que traen en su vida. Y pues hay que investigar por qué tanto odio, ¿verdad? Eso sí considero.
1: No respetan nada, ¿no?, en estos operativos de la ICE. Aquí en la ciudad de El Paso hubo algunos, hubo arrestos también, pero todas estas imágenes, los videos que circulan de cómo someten con bastante fuerza, aun y cuando hay personas que, por su avanzada edad, sí, está bien, no, aplican uso excesivo de la fuerza, y luego, pues, ellos se lavan las manos. Yo recuerdo un video en el que una persona,
11: una mujer,
1: en la camioneta, ¿verdad?,
11: sí, como le disparan,
1: dispararon, pero sin
11: directo, sí,
1: oye,
11: sí,
1: dispárale a las llantas, ya sí, no avanza el vehículo, sí, y sí, sí. Si notas una actitud o si le encuentras un arma a la persona, pues de acuerdo, ¿no?, pero sin nada, nomás porque se arrancó y comenzaron a disparar. Entonces, ese tipo de casos, pues, sí dejan mucha duda, mucha sospecha. Entonces, pues, bien por la Secretaría de Relaciones Exteriores, porque los connacionales, pues, aún y con que estén en suelo americano, no dejan de tener el apoyo.
13: Como por eso mismo siempre fueron comparados el ICE con los nazis, ¿no?, y con su exdirector, que tenían muy así también al estilo, sí, Gestapo, ¿no?, de la Gestapo de la Segunda Guerra Mundial.
11: Bueno, vamos a otra información, y es que con los recursos federales ya depositados al municipio, el gobierno de Piedras Negras se prepara para iniciar la construcción de lo que será el Centro de Asistencia para la Niñez, Tu Nueva Historia, un proyecto que contempla una inversión de 23 millones de pesos y se prevé arrancar en 15 días hábiles, una vez que se concluya el proceso de licitación. El alcalde Jacobo Rodríguez señaló que esta obra representa algo histórico para el municipio al asumir directamente la responsabilidad de brindar atención a menores en situación de vulnerabilidad, algo que por muchos años fue atendida por asociaciones civiles o instituciones religiosas. El nuevo centro tendrá capacidad para albergar hasta 25 niñas, niños y adolescentes que enfrenten situaciones de violencia o carezcan de un entorno familiar seguro, y aseguró que este espacio no va a sustituir la labor que actualmente realizan las organizaciones, sino ampliar la cobertura de atención. El edil informó que el proyecto ejecutivo ya está concluido y si se avanza conforme a lo previsto, la ejecución de la obra podría concluir en el mes de noviembre.
0: Y es el Centro Integral de la Niñez, que es una casa hogar, digamos un nuevo orfanato que va a ser operado por el municipio. Esto es completamente histórico, nunca antes el municipio había tenido a su cargo esta gran labor que debió haber sido desde un inicio así, porque los niños que están en esta situación pues son los hijos del gobierno, ¿no? Entonces estas labores históricamente las habían hecho las iglesias, asociaciones, y bueno, obviamente que les agradecemos por esa voluntad, pero tiene que ser trabajo del gobierno atender esto. Claro que eso no significa que vayan a desaparecer las casas hogares que están hoy en día operando por parte, digamos, que de estas asociaciones. Vamos a seguir colaborando con ellas, pero bueno, esta nueva casa para nuestros niños en situación de calle, digámoslo así, o de violencia, va a ser para 25 niños, es el límite, y bueno, completamente nuevo, una inversión de 23 millones de pesos, y nosotros estimamos poder arrancar esa obra, pues, no sé, en un lapso de a lo mejor 15 días hábiles, en lo que se termina y se hace todo el proceso de licitación.
1: 7:08 de la mañana, ya con 5 minutos, es la hora correcta, la temperatura en los 25 grados centígrados, como amanece Ciudad Acuña. Allá está lista con su reporte de este viernes nuestra compañera Alma Pro. Adelante, Alma, ¿cómo estás? Buenos días.
21: Muy buenos días, compañeros, buenos días a todo nuestro auditorio. Les saludo desde el bello puerto del futuro, donde en estos momentos nos encontramos con una temperatura que se ubica en los 23 grados centígrados. Y bueno, pasando de lleno a la información, les doy a conocer que de positivo se han calificado los resultados que se han logrado obtener en los operativos que se vienen realizando por parte de las autoridades en distintos puntos de la ciudad, los cuales tienen como objetivo el fortalecer la seguridad en el municipio de Acuña. Esto lo dio a conocer el secretario del ayuntamiento, Héctor Alberto de Luna Sánchez. En estos operativos participan las corporaciones policíacas de los tres niveles de gobierno, las cuales realizan la detención de jóvenes que conforman las llamadas pandillas, los cuales se dedican a causar daños en propiedad ajena, cometiendo delitos como el vandalismo, el robo a casa habitación, la riña, por citar algunos ejemplos. En algunos de estos operativos se ha logrado la detención de más de 30 personas. En el caso de los mayores de edad, son puestos a disposición de las autoridades para que se les siga el proceso correspondiente, mientras que los menores son canalizados a PRONIF, dependencia que se encarga de dialogar con sus progenitores. La participación ciudadana es vital en este trabajo que se viene realizando por parte de las autoridades, por lo que exhortó a quienes se han visto afectados a que acudan a interponer de forma formal precisamente la denuncia ante la autoridad competente para que se siga así el proceso de investigación. También les informo que en el marco del Día Nacional del Árbol, la Dirección de Ecología llevó a cabo lo que fue el arranque de la campaña de canje de árboles por material PET, la cual forma parte de las acciones encaminadas a la conservación y preservación del medio ambiente. Oscar Mario Reyes Cadena, titular de la dependencia, manifestó que esta campaña refrenda el compromiso que se tiene por parte de las autoridades de reforestar el municipio de Acuña y hacer del mismo el pulmón del estado de Coahuila. Dijo que gracias al esfuerzo conjunto entre los distintos órdenes de gobierno asociaciones civiles, iniciativa privada y la propia ciudadanía, en los últimos 5 años se han entregado y trasplantado más de 8,600 ejemplares en la ciudad. Durante el evento, las autoridades realizaron también la entrega de reconocimientos a Manuel León y Kevin Madrid, quienes fueron denominados como los primeros embajadores ambientales por el compromiso, liderazgo y participación activa en las acciones de reforestación, cuidado de espacios públicos y promoción de la cultura de respeto al medio ambiente. Dentro de los objetivos que se tienen a través de esta campaña es el fomentar la cultura del cuidado al medio ambiente y el reciclado ecológico, prolongando así la vida útil del relleno sanitario. También les informo que, refrendando el compromiso de apoyar la educación de los niños y jóvenes acuñenses, el municipio de Acuña realizó la donación de un predio ubicado en el fraccionamiento Valle del Mirador para la construcción de una nueva escuela preparatoria. Así lo dio a conocer María Eugenia Calderón Amezcua, síndico municipal. El predio en cuestión consta de una superficie de 1,320 metros cuadrados y fue otorgado al gobierno federal a través de la Secretaría de Educación para la construcción de una nueva preparatoria Margarita Maza de Juárez, la cual estará operando bajo el sistema de preparatoria abierta. A través de este modelo educativo, la Secretaría de Educación busca el rescate de los jóvenes de 15 a 17 años que por una razón u otra no lograron ingresar a las escuelas de nivel preparatoria, por lo que este nuevo modelo de plantel va a ampliar el abanico de oportunidades para los egresados de nivel secundaria, además de que disminuirá lo que es la deserción escolar. El lugar donde se va a ubicar este nuevo plantel es considerado como un punto estratégico, toda vez que ahí convergen los fraccionamientos Alto de Santa Teresa, Las Aves, Santa Rosa, Veracruz, la colonia San Antonio, entre otras que se ubican al sur poniente de la ciudad. Compañeros, esto es parte de la información generada

0: Te agradecemos este reporte, Alma, que tengas muy buenos días y un excelente inicio de fin de semana.
1: Igualmente, compañeros, muy buenos días.
0: Buenos días.
2: Continuando con la información, las obras de pavimentación mantienen un ritmo constante en diversos puntos de la ciudad y de continuar con lo establecido, el municipio prevé cerrar el año con cerca de 350,000 metros cuadrados de calles totalmente rehabilitadas. El alcalde Jacobo Rodríguez atribuyó este avance al funcionamiento del tren de pavimentación, donde ya se han intervenido alrededor de 75,000 metros cuadrados de vialidades, explicando que con el contrato vigente para la compra de asfalto se llegará a 203,000 metros cuadrados y una vez concretado un nuevo suministro, se incrementará hasta los 350,000 antes de acabar el 2026. Asimismo, adelantó que la planeación para el próximo año contempla otros 500,000 metros cuadrados de pavimentación, con lo que la administración alcanzaría entre 800,000 a 900,000 metros cuadrados totalmente rehabilitados, una cantidad que de cumplirse superaría al gobierno de 2019-2021, que fue el que más ha pavimentado en la ciudad. Finalmente, dijo que actualmente las cuadrillas laboran en Villas del Carmen, Valle de las Flores, Acoros y Año 2000. Después continuarán en la colonia Doña Irma, Mundo Nuevo, la zona centro, El Cenizo y Los Pinos, donde aún permanecen calles que nunca han sido pavimentadas.
3: Llevamos en total en la administración 75,000 metros cuadrados, más o menos, pero con el contrato actual que tenemos de compra de asfalto, vamos a terminar con 203,000 metros cuadrados. Y estimamos que una vez que contratemos el siguiente contrato de asfalto, podríamos terminar el año con 350,000 metros cuadrados. Y el año que entra, estimamos pavimentar otros 500,000 para llegar más o menos a 800,000, 900,000 metros cuadrados, que sería una cifra histórica, como lo habíamos comentado en cifras que tenemos. La administración que más pavimentó fue la del 2019-2021 del exalcalde Claudio Obrés, pavimentó 500,000 metros cuadrados y nosotros estimamos pavimentar más o menos el doble.
4: ¿Ahorita qué colonias faltan y cuáles van a dar prioridad?
3: Ahorita ya estamos entrando y saliendo entre Villa del Carmen 2000, Valle de las Flores, Acoros. Vamos a estar ahí unas 2-3 semanas más. Después pasamos a Doña Irma a pavimentar unas 2 calles que tenemos ahí pendientes, que están junto al bordo. Y luego vamos a estar en la Mundo Nuevo Centro. Después tenemos que regresar al Cenizo, a Los Pinos, las calles que tenemos ahí pendientes que nunca se han pavimentado.
0: Son las 8:14, 25 grados la temperatura. Vamos con información de última hora con nuestro compañero Salvador González, el reportero urbano. Adelante, Chava, buenos días.
5: Te saludo, Ángel, con mucho gusto en esta mañana. Muy buenos días a la audiencia de Radio Zócalo Noticias. Ángel, efectivamente, se trata de información de última hora acá sobre el Boulevard República. Ángel, exactamente como punto de referencia donde nos encontramos en esta mañana es en el club de pádel, para que mejor nos ubiquen, para que mejor nos estén ahí ubicados donde se registra este percance automovilístico. El paramédico Luis Ángel González Miranda arriba a este sitio para atender a la dama que se encuentra al interior de un Dodge Avenger color gris, que es el partícipe de este percance automovilístico. Paramédico, muy buenos días. Buenos días, ¿qué me traía? Paramédico, se atiende a una persona lesionada a bordo de su vehículo. ¿Qué es lo que pasó, paramédico?
6: Sí, bueno, se nos hizo un llamado por medio de 911 donde nos informaban de un accidente de vehicular aquí sobre Boulevard República, casi a la altura de la empresa Vinza y el teatro. Al arribar aquí al lugar encontramos un vehículo el cual venía una dama manejando. Manifiesta que, bueno, pierde el control, impacta lo que es una barra de concreto y un poste y queda lo que es aquí afuera de lo que es el bulevar. Afortunadamente la dama no presenta lesiones de gravedad que comprometan su vida o su integridad física. Son golpes leves del efecto del hostigazo, golpes que, bueno, van a requerir nada más una consulta posterior a esto y tal vez algún tipo de tratamiento y de reposo. manifiesta que, bueno, venía de dejar a su esposo en el trabajo y ya iba con dirección a su domicilio cuando, desafortunadamente, pues tiene aquí lo que es el accidente. En este caso, la dama típicamente o son personas que embarazo o algo, no mucho, no tener algún tipo de gestación, algún tipo de enfermedad o algo, y a siempre vista pues no tiene algún tipo de herida visible. No va a ser necesario su traslado. De todas maneras, de manera urgente no, pero se le hizo la observación, si gusta ser trasladada a una valoración o algo, pero manifestó que su mismo esposo, pues ya que está aquí presente, se va a encargar de ahorita ver su situación con seguridad pública y luego ya posteriormente la va a llevar a valoración.
5: Pues ahí está el informe de Luis Ángel González Miranda, paramédico del heroico cuerpo de bomberos, que arriba a este sitio a asistir a la dama, y como ya bien se informa, pues no hay lesiones que pongan en riesgo la vida o la integridad física de la conductora del Dodge Avenger. Simplemente los daños materiales. Sí, el Avenger sí quedó con daños materiales de consideración, el poste o el armotante del Ayuntamiento de Piedras Negras, la barda de una quinta ubicada aquí a un costado del Club de Pádel, aquí sobre el Boulevard República, Ángel, y es la situación que se presenta a esta hora de la mañana acá en las calles de Piedras Negras. Todo a su indicar, y de acuerdo al diálogo que sostuvimos con Tránsito y Vialidad, y sobre todo por lo impactante del percance automovilístico, se lleva un poste, se estampa contra una barda, el vehículo queda, el Avenger, prácticamente adentro de un terreno baldío en esta zona, los vidrios se le dañaron, la parte frontal del vehículo seriamente dañada. Todo a su indicar que el exceso de velocidad, Ángel, pudo haber sido el factor para que las condiciones se dieran así como lo narramos con anterioridad. El exceso de la velocidad, y bueno, pues vaya, siendo una dama, normalmente las damitas manejan pues ya o se conducen con un poco más de baja velocidad, más precaución, pero bueno, aquí la damita conductora de este Dodge Avenger, pues lamentablemente la velocidad fue un factor para estas condiciones de este percance automovilístico. La dama conductora responde al nombre de Nadia Natalí Villarreal Hernández, que es la conductora del Dodge Avenger. Ya su esposo se encuentra aquí con ella, platicando, dialogando. Todavía se encuentra al interior del vehículo, todavía está a bordo del Dodge Avenger. Su esposo ahí está dialogando con ella, tratando sobre todo de tranquilizarlo un poco, porque no es para menos la importante del percance automovilístico, pues sin duda la adrenalina y todo lo que conlleva un choque de esta magnitud, pues no es para menos. Ahí está su esposo tratando de animarla un poquito ante esta situación.
0: Como tú bien lo comentas, Chava, un aparatoso accidente que, pues no, por fortuna, no resultó lesionada la mujer, pero vaya el susto, ¿no? El impacto de ver todo lo que provocó por conducir, pues, como tú bien lo dices, a exceso de velocidad, ¿no?
5: Sí, efectivamente, la velocidad fue un factor para que se viera este panorama, lamentablemente, de percance automovilístico acá en esta zona del Boulevard República, a un costado del Club de Pádel, donde se registra este choque.
0: El primero, ¿no?, de la mañana y de este inicio de fin de semana, Chava.
5: Y esperemos que sea el último, Ángel, para no ser aves de mal agüero, pues simplemente fin de semana, tome sus precauciones. Y lo destacable aquí, Ángel, que no chocó con ningún otro vehículo, no chocó con ningún otro, no hay terceros involucrados, simplemente es el vehículo, el poste y la barda perimetral de una quinta que se ubica a un costado del Club de Pádel, fueron los daños materiales registrados en esta área.
0: Perfecto, mi Chava, pues te agradecemos este reporte y pendiente, y ojalá, como tú bien dices, ya no se registren más accidentes, pero tú pendiente como siempre y pues obviamente para dar a conocer cualquier reporte de última hora. Te agradecemos este enlace, Chava.
5: Estaremos pendientes, Ángel, de lo que suceda, como siempre lo hemos comentado, en alguna situación de última hora, con mucho gusto nos enlazamos con los micrófonos de Radio Papalón Noticias.
0: Perfecto, mi Chava, muy buenos días.
5: Buenos días.
7: 8 de la mañana con 20 minutos y avanzamos con la información, aunque el programa piloto para agilizar los cruces de mercancía por el Puente Internacional 2 ha dado resultados, todavía hay empresas que deciden enviar su producto terminado por otras aduanas. Así lo reconoció el presidente de Index Coahuila Norte, Alejandro Ruiz Rueda, que mencionó esto permite aumentar los costos del flete, donde depende del destino es el aumento del viaje. Comentó que los costos pueden elevar desde los 300, se pueden elevar desde los 300 hasta $500 en aduanas cercanas como Acuña o un poco más lejos como Laredo, donde el servicio puede incrementar hasta en $1,500. Agregó que empresas lo hacen de manera local y se acostumbran a utilizar las ventanas de la mañana para enviar sus camiones y entregar pedidos a tiempo.
8: Cuando alguna empresa decide moverlo por la aduana del río, en este caso de Acuña, o por Colombia, o por Laredo, es dependiendo de dónde, por dónde se decida mover. Pueden ser entre $300 más de lo que es el flete normal hasta $1,000, $1,500 más. Entonces, nosotros estamos trabajando todavía con todo el equipo de transportistas, y eso es algo muy bueno que se está moviendo aquí en nuestra zona. Transportistas, Index, Canaco, Canacintra, Copromex, todos estamos trabajando en conjunto con CBP, con aduanas para mejorar todavía todo esto, ¿no? Entonces va a seguir este programa piloto, esperamos que tenga menos afectaciones, las empresas se están adecuando para hacer las exportaciones en la mañana, para que no tengan ninguna situación ahí con el tema del cruce.
0: ¿Hay más información? Como una manera de reforzar la promoción del bienestar psicoemocional y los servicios afines que brinda gratuitamente la Secretaría de Salud, la jurisdicción sanitaria, mediante su Departamento de Salud Mental, retomará las brigadas a las diferentes colonias y domicilios, según lo mencionó Minerva Contreras. La coordinadora jurisdiccional del área estableció que dichos recorridos tienen la finalidad de detectar a tiempo posibles situaciones de riesgo en el entorno familiar y canalizarlos a la dependencia, así como promover hábitos saludables al interior de los hogares, habiendo hecho lo propio ya en municipios como Villa Unión, Nava y Guerrero. En ese

0: tipo de detección si es que se requiere o la persona lo solicita. Y durante estas visitas, pues nosotros como personal de salud nos acercamos, brindamos esta información, identificamos o buscamos identificar factores de riesgo que estén en las personas, tratando de promover también lo que son los hábitos saludables para favorecer su bienestar. Y pues esta estrategia nos permite detectar situaciones tempranas, pero también que la comunidad conozca los servicios que tenemos, que se puedan acercar buscando que se quite este estigma que tenemos sobre la salud mental, que todavía persiste en algunas zonas de nuestra jurisdicción. Y pues además de esto, sabemos que pues la salud mental es una parte prioritaria de nuestra salud general, y pues acercando este tipo de servicios, haciendo este tipo de visitas, pues queremos que la comunidad nos conozca. Y además de ello, pues si ellos no van hacia nosotros, nosotros tratar de buscar esta, con esta estrategia, el acercarnos a ellos.
1: Gracias a las gestiones realizadas ante la Secretaría de Salud en el estado, el Hospital General Salvador Chavarría dio a conocer que recientemente se realizó la contratación de más personal para el área de enfermería a fin de reforzar las necesidades que se tenían en cuanto a este personal médico. Así lo indicó el doctor Agustín Aguilar Rodríguez, el director de la unidad médica, y detalló que se trata de la incorporación de 15 nuevos enfermeros y enfermeras, quienes desde la semana pasada ya se encuentran laborando en sus respectivas áreas y turnos del hospital, lo que permitirá mejorar las atenciones principalmente en urgencias y procedimientos quirúrgicos. Aseguró que, aunque se trata de contrataciones eventuales, algunas de ellas provenientes de la jurisdicción sanitaria, el reclutamiento de más personal médico viene a completar la plantilla, que ya asciende a los 150 enfermeros en total para este hospital.
2: Y pues sí estuvimos bastante tiempo solicitando el apoyo, ¿verdad?, para poder tener nuevas contrataciones. Y pues gracias a, quiero agradecer mucho a la gestión que hizo nuestro gobernador, el coronel Manolo Jiménez, que ya nos autorizaron 16 plazas de enfermería aquí en el hospital. Y pues estamos muy contentos, muy agradecidos por esta oportunidad que nos están dando para poder tener mayores contrataciones. Ya se presentó el personal, durante la semana pasada estuvimos con todas las capacitaciones para la gente nueva que ingresó. Entonces pues ya los distribuimos en los diferentes turnos, más en los turnos donde más afecciones teníamos de personal. Y pues vamos a seguir con lo mismo, ¿verdad?, para tratar de ofrecer un mejor servicio aquí en el hospital. Ya contamos con ese personal y pues a darle para adelante, ¿verdad?, a ver todo lo que es el trabajo que necesitamos de enfermería aquí.
3: ¿Son plazas definitivas o son contratos?
2: No, por el momento son contratos eventuales. Son contratos que pues sí son competitivos aquí dentro de la ciudad comparado con los hospitales privados, ¿de acuerdo? Sí son competitivos sus sueldos y tienen todas sus prestaciones.
4: ¿Esto significa que tendrán que estar reanudando su contrato de manera que mensual?
2: Sí, ahorita no tenemos esos detalles para poder saber eso, ya lo maneja Recursos Humanos, pero sí, son contratos eventuales que se van a estar, son necesidades del hospital. Va a ser complicado que nos los estén moviendo, quitando. Ya son, normalmente ese tipo de contratos son contratos que ya se quedan por más tiempo aquí en el hospital. Entonces sí, vemos una oportunidad muy grande para poder dar una mejor atención aquí en el hospital, porque estábamos con la problemática de que en algunos turnos algunas áreas se mantenían descubiertas por el hecho de que no contábamos con todo el personal. Pero ya con esto que nos mandó el gobierno del estado, pues ya estamos más completos en esa cuestión. Entonces seguimos teniendo todavía mayor necesidad en otras áreas, pero ya con esto cubrimos mucho el trabajo que necesitamos.
5: Más de 2,000 reportes ciudadanos han sido canalizados a través del chatbot Alfa desde que comenzó a operar este año, una herramienta digital que mantiene una efectividad de respuesta de hasta el 90%. Cassandra Hernández, directora de Atención Ciudadana, detalló que de enero a la fecha se han recibido un total de 2,330 reportes. De esa cifra, 2,118 ya fueron concluidos y 187 permanecen en proceso y únicamente 25 continúan activos. Explicó que entre las gestiones que con mayor frecuencia realizan los ciudadanos a través del chatbot se encuentran la reparación de luminarias, bacheo, reportes relacionados con bienestar animal, limpieza de espacios públicos, exceso de ruido, señalización vial, problemas con el suministro de agua, casos canalizados a la PRONIF

0: entre otros más. Por último, aclaró que las solicitudes que aún aparecen como pendientes corresponden en su mayoría a situaciones que requieren más tiempo para ser solucionados, como algunos basureros clandestinos.
1: En el chatbot, ¿verdad? Esta herramienta que nosotros utilizamos, que se lanzó a principios de año, hasta el momento de enero a la fecha, se llevan un total de 2,330 reportes. Finalizados tenemos 2,118, pendientes 187 y activos 25, lo cual nos da un porcentaje de efectividad en respuesta a través de esa plataforma del 90.9%. Estas son las listas de reportes o las gestiones que se realizan a través del chatbot, que es reparación de luminaria, bacheo, bienestar animal, basureros clandestinos. Esa ahorita ya no está disponible, pero a principios de año fue una de las que se agregó. Coche abandonado, reporte de cimas, exceso de ruido, limpieza de parques, señalización vial, agua sucia del grifo y PRONIF. Como podemos ver ahí, ¿verdad? Gracias a la gran gestión, ¿verdad?, que se ha tenido a través de las dependencias de obras públicas, de cimas, de ecología, de PRONIF, y de las demás dependencias que están en el chatbot, la mayor parte de los reportes que se realizan a través de esta plataforma hasta el momento ya están finalizados. Todos aquellos que están pendientes o están activos tienen una u otra razón.
2: Faltan 29 minutos para las 9 de la mañana y pasamos a otro tema. Una vez más, se aprobó el predio donde se construirá la preparatoria Margarita Massa. El alcalde lo confirmó, Jacobo Rodríguez, afirmó que el proyecto es resultado del trabajo coordinado entre el gobierno municipal y la federación, colaboración que ha permitido que la ciudad siga con diversos programas y obras impulsados a nivel nacional. El edil explicó que la administración ha mantenido gestiones con el gobierno de México para atraer proyectos educativos y de infraestructura. Además, busca concretar la instalación de la Universidad Rosario Castellano. Esto se buscó, sin embargo, no se contó con un predio adecuado. En el caso de la nueva preparatoria, señaló que el municipio dispone del terreno para la obra que se pueda desarrollar, lo que permitirá avanzar en este nuevo plantel. Rodríguez destacó que la coordinación con la federación también ha facilitado la llegada de otros programas y acciones para la ciudad, como iniciativas de bienestar social, vivienda, guardería del IMSS, además de proyectos como un nuevo hospital.
3: 8:32, temperatura 25 grados centígrados. Nos vamos a nuestro siguiente corte comercial. Volvemos.
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5: Estamos de regreso, 8:35 a.m. Ya la temperatura en los 26 grados centígrados. En más noticias, como parte de los cambios que se realizan al interior de la Administración Fiscal General del Estado en la región norte, trascendió el nombramiento de la excontralora municipal, Hazel Musquiz, como nueva titular de la Administración de Ejecución Fiscal en Piedras Negras, una de las áreas estratégicas encargadas de la recuperación de créditos fiscales y del cumplimiento de las obligaciones tributarias. Fuentes cercanas a la dependencia señalaron que, aunque el administrador regional, Héctor Miguel García Figueroa, permanecerá al frente de recaudación de rentas local, en los próximos días se oficializarán diversos relevos en puestos claves de la estructura administrativa. Entre los cambios más relevantes destaca la incorporación de Hazel Musquiz, quien durante la pasada administración municipal se desempeñó como contralora y ahora estará al frente de la Administración de Ejecución Fiscal. Esta área tiene como principal responsabilidad ejecutar los procedimientos legales para garantizar el cobro de adeudos fiscales a contribuyentes morosos. Entre sus atribuciones se encuentra la emisión de requerimientos de pago, la práctica de notificaciones oficiales, la coordinación de diligencias de cobro y la aplicación del procedimiento administrativo de ejecución, mecanismo que permite realizar embargos precautorios o definitivos para asegurar el cumplimiento de las obligaciones fiscales, aunque la funcionaria ha iniciado el proceso de familiarización con el personal y las actividades operativas en las instalaciones de recaudación. Se espera que en los próximos días se lleve a cabo la toma de protesta oficial y la presentación formal del nombramiento por parte de las autoridades estatales.
6: Por otra parte, de las más de 70 impugnaciones contra la elección para renovar el Congreso local, el Tribunal Electoral de Coahuila desechó una más presentada por los partidos Morena y Partido del Trabajo, solicitando anular el conteo de los distritos, la entrega de constancias de mayoría y la validez de la elección. Este jueves se llevó a cabo una sesión de tribunal que preside la magistrada Carla Verónica Félix Neira, donde se resolvió el proceso interpuesto por la coalición Morena-PT en contra de los comités distritales electorales y el Consejo General del Instituto Electoral de Coahuila. Ambos partidos solicitaban anular los resultados de las actas de cómputos distritales, la declaración de validez de la elección y, por tanto, el otorgamiento de constancias de mayoría a diputaciones electas en los 16 distritos electorales. Tras el análisis del caso, indicaron que se actualizaron dos obstáculos procesales. El primero, porque quienes promovieron comparecen como representantes partidistas ante el Consejo General del Instituto Electoral de Coahuila, sin acreditar representación ante los comités distritales. Y el segundo motivo es que la demanda pretende impugnar en un solo escrito diversas elecciones distritales de mayoría relativa, lo cual contraviene lo previsto en la Ley de Medios de Impugnación, que prohíbe controvertir más de una elección en una misma demanda. Además, consideraron que no resulta viable escindir la demanda porque existen medios de impugnación individuales promovidos por los propios partidos Morena y PT, respecto a cada uno de los 16 distritos electorales en los que podrán analizarse los planteamientos correspondientes. Por tanto, tras la votación de los tres magistrados del tribunal, se aprobó por unanimidad desechar de plano el medio de impugnación sin entrar siquiera a revisar los argumentos presentados por los partidos impugnantes. Se trata del segundo revés a una impugnación de ambos partidos.
0: Imagínese usted, le tenemos una oferta vacacional para este próximo, bueno, ya estamos en verano, pero cuando se planean las vacaciones de verano, pues no es ya solamente visitar lugares paradisiacos o conocer otros países. Ahora la atracción turística más importante de este año no será conocer una playa ni darle la vuelta al mundo, es poder entrar, subirse al jet privado donde fue transportado el Mayo Zambada con el hijo del Chapo Guzmán, no. Joaquín Guzmán López. Imagínese nada más que ahora resulta ser que este avión, este jet, es atracción turística gracias a una oferta que por $15 usted puede disfrutar de un viaje en esta avioneta.
7: ¿Te refieres en donde fue secuestrado?
0: Donde fue secuestrado, llevado a los Estados Unidos y finalmente capturado el Mayo Zambada. Usted puede vivir la experiencia real, cercana, del lugar en el que fue transportado el Mayo Zambada. Imagínate, pero solo $15, económico.
8: No es mucho.
0: No es mucho, es económico. Este servicio se ofrece en Nuevo México, ahí en Santa Teresa, por parte de la empresa War Eagles Air Museum, que exhibe hoy la nave que protagonizará uno de los capítulos más polémicos, que fue la captura de Ismael el Mayo Zambada. Esta nave, que antes operaba como un jet ejecutivo, se convirtió en uno de los principales atractivos del recinto. Con el pago de una entrada de $15, los visitantes recorren el interior del avión y observan así de cerca los asientos que ocuparon Zambada y Joaquín Guzmán López durante aquel vuelo famoso. El museo conserva además las botanas, las bebidas y otros objetos que formaban parte de la aeronave, ahora exhibidos como parte del recorrido. A casi 2 años de aquel viaje que terminara con la detención de los capos por parte de los Estados Unidos, el avión continúa atrayendo cada fin de semana a decenas de curiosos. La donación de la aeronave por parte del FBI, según la corporación, el fin busca educar al público sobre la importante labor que realizan las fuerzas del orden para lograr detener a estos fugitivos del crimen. ¿Cómo será vivir esta experiencia de estar dentro de la aeronave y sentarte en donde iba sentado el Mayo Zambada?
8: Más que nada por la foto, ¿no? Aquí estuvo.
0: Tomarse la foto para el Face.
8: Aquí estuvo el Mayo Zambada.
7: Justo hoy viene en la edición de este viernes 10 de julio de Periódico Zócalo una nota que habla sobre la detención del piloto que se hizo cargo de llevar al Mayo Zambada en este secuestro que hubo, y cómo después de que se da la detención del Mayo Zambada, una vez que pisa territorio estadounidense, es deportado el piloto, lo regresan a México, sí, y lo acaban de detener con la intención de extraditarlo como parte de una lista de narcos que están solicitados por el gobierno de Estados Unidos. Está interesante la información.
6: Oiga, yo no le veo ningún atractivo tomarse una foto, visitar un avión narco, ¿verdad? Yo no, para mi punto de vista muy personal, no me llama la atención, ni siquiera acepto que ese avión haya sido entregado a un museo, que le quitan todo el respeto al museo.
7: Sí, aquí lo interesante es cómo un avión pudo haber pasado el territorio aéreo de, o la parte aérea, como se dice, hacia Estados Unidos. Bueno, es todo un tema, las autoridades en México siguen esperando.
6: Y sobre todo en el paso, ¿no? Que está más controlado todo lo real.
0: Uno pensaría que es un avión o un jet, más bien, moderno, actual. No, es un jet ya viejito, de 1976.
8: Sí, ya tiene sus.
0: Es un modelo antiguo.
6: Fíjate que hay otra cosa, ese avión, la matrícula estaba falsificada, sí, y los.
0: No correspondía.
6: De serie
0: no correspondía con el avión.
6: La nave estaban alterados. Porque era robado. Imagínate, y Estados Unidos lo exhibe como un gran avión.
7: Y aún así pasó el espacio aéreo.
8: El espacio aéreo. Y fíjate que no sería la primera vez que algo así ocurre, porque nos está comentando nuestro compañero Salvador González, y tiene toda la razón. Dice, en un viaje que hice a Mazatlán, dice Chava, Yo fui, me tomé foto en la habitación del Hotel Miramar, donde detuvieron a Joaquín El Chapo Guzmán, nos dice nuestro compañero Salvador González, tiene la fotografía, ahorita nos las va a mandar, de sentado en la cama, dice, donde detuvieron al Chapo Guzmán.
7: Lo mismo con el Mencho, en el lugar donde ¿también? Lo asesinaron, hay personas que están yendo como tema de turismo.
0: Todo esto fomenta la narcocultura, ¿no? Todavía, aparte de lo que ya conocemos de algunos lugares, o incluso los narcocorridos, pero ya la exhibición en un museo de una evidencia policiaca o de autoridades norteamericanas, pues sí, como que genera mucha polémica.
7: Sí, y genera mucha polémica, sobre todo por el contexto bajo el que se dio esta sustracción ilegal.
0: Es una es un escándalo diplomático, porque el gobierno de México no está de acuerdo en esto.
8: Ah, claro.
7: Sí, y bueno, avanzamos con otro tema. Vinculan a proceso a alcaldesa de Tenancingo por presunta simulación de su secuestro. La presidenta municipal de Tenancingo, Nancy N., fue vinculada a proceso por un juez del Estado de México por su presunta participación en el delito de simulación de secuestro. Tras una audiencia privada que se prolongó por más de 10 horas en los juzgados de Tenancingo, la autoridad judicial determinó que existen elementos suficientes para que la alcaldesa enfrente el proceso penal, por lo que la investigación en su contra seguirá. La audiencia fue declarada privada luego de que la defensa de la edil solicitó restringir el acceso al público y a los representantes de medios de comunicación, al argumentar que la difusión de información podría afectar el desarrollo de la investigación, debido a que aún existen órdenes de aprehensión pendientes de cumplimentar contra otros presuntos implicados. La Fiscalía General de Justicia del Estado de México presentó la denuncia por la desaparición de la alcaldesa el pasado 31 de mayo. Esta habría sido parte de un montaje, ya que el presunto secuestro tenía como propósito justificar el faltante cercano a 40 millones de pesos de las finanzas del ayuntamiento. Ese día, la edil habría abordado voluntariamente un vehículo en el que presuntamente sería privada de la libertad, y posteriormente sus supuestos cómplices exigirían un rescate que sería cubierto con recursos públicos del municipio. La fiscalía señaló que entrevistas, análisis de comunicaciones y videograbaciones permitieron establecer que no hay actos de violencia y que el supuesto plagio habría sido acordado previamente entre los participantes.
8: 8:46 en la mañana, la temperatura en 26 grados centígrados. Es momento de hacer ya nuestra última pausa, regresar a la parte final de la primera emisión de Radio Zócalo Noticias, periodismo de verdad, con información de calibre 57, la noticia de balazo, información de los espectáculos y de los deportes.
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3: Calibre 57, la noticia de balazo nos presenta en su portada. Atoran a pollera tras leve persecución. Iba cargada de indocumentados que lograron pelarse entre la maleza, dice así la nota de Calibre 57. Viene la fotografía de esta conductora que, pues bueno, fue detenida por las autoridades. Dice otra de las notas: reportan disparos en la colonia 28 de junio. Un reporte sobre presuntas detonaciones de arma de fuego generó la madrugada de este jueves una movilización de corporaciones de seguridad en la colonia 28 de junio. Sin embargo, tras recorrer el sector, las autoridades no localizaron personas lesionadas, sospechosas, ni evidencia que confirmara este reporte de detonaciones. Dice otra de las notas: apuran instalación de boyas tras incidente con coyotes. Esta que ya le comentábamos, han quedado listos 200 metros, ya preparan otros 800 metros de boyas de forma de rodillo para ser instaladas en las próximas horas. Vienen otras notas como: se mete a un cantón y es detenido en la ciudad de Golpaz. Da cristalazo a un Oxxo y se llevan dos teléfonos celulares. Entregan a fugitiva que era buscada en Estados Unidos y que había sido capturada aquí en Coahuila. 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Crystal Rush nos recuerda que hoy la temperatura máxima con todo y sensación térmica será de 39 grados centígrados y que por la noche hay probabilidades de lluvias con una temperatura mínima en los 24 grados centígrados. 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

0: 8 minutos para las 9 de la mañana y ya lo comentabas ayer Ángel Robles y Miguel Ángel Pérez, esta noticia que ha causado mucha conmoción después de que se confirmara el fallecimiento de la intérprete Bonnie Tyler, que se dio a conocer sobre su fallecimiento justamente este jueves. Hoy los invitamos a seguir en la sección de Flash de Periódico Zócalo una información muy interesante, es una semblanza que recuerda quién fue Bonnie Tyler. Los invitamos a seguir esta información, una semblanza que recopila los datos más relevantes de la carrera considerada icónica de la cantante británica Bonnie Tyler, estrella de los años de los 80, en los años 80, conocida por su voz rasgada y su éxito Eclipse Total del Corazón. Ella falleció a los 75 años en Portugal. Se anunció por parte de su familia. Ella estaba ingresada en un hospital debido a problemas que tenía de salud después de que fue sometida a una operación intestinal, y ahí es donde se informa falleció. La voz rasgada, su ícono, fue parte de una cultura que la consideró emblemática en la década de los 80, pero también en 2004 ella dio voz al tema Yo quiero ser un héroe, Yo quiero un héroe, un fenómeno mundial de la película de Fiona, organizada por Para Fiona y el Príncipe Encantador. Esta información la puede seguir puntualmente en Periódico Zócalo. También hay otra información interesante en espectáculos. Recibe el Titán ataque nuclear en un nuevo tráiler. Godzilla vuelve a la pantalla grande, cuya primera entrega está de este promocional se tiene contemplado próximamente. Es parte de la información de espectáculos.
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4: Nos vamos con la información de los deportes. El día de ayer, un encuentro ya de cuartos de final y que muchos esperaban, el de Francia contra Marruecos, un Marruecos que pudo aguantar los primeros 45 minutos con su portería en cero, una gran actuación de su arquero Bono, que pues suena para llevarse el guante de oro de este torneo mundial, un par de atajadas, incluso le detuvo un penal a Kylian Mbappé, pero ya en el tiempo complementario, en los segundos 45 minutos, ya no pudo más y Kylian Mbappé anotó un golazo, y después Ousmane Dembélé también puso el 2-0 definitivo. Marruecos se despide después de un gran mundial, el que hizo en este 2026, una selección que se confirma tiene jugadores que darán mucho de qué hablar en los próximos torneos. Para hoy también a las 3 de la tarde hora local, España enfrenta a Bélgica. Muchas apuestas van o ven como favorito a la Furia Española sobre los Diablos Rojos del Bélgica, pero en el fútbol nada está escrito, así es que tienen que salir a jugar esos 90 minutos. Si se da el tiempo de compensación y los penales, tendrá que salir un ganador para las semifinales. Así es que hoy, por la tarde a las 3, hora local, España frente a Bélgica. Y hablando de fútbol, de la Liga MX, que arranca actividad ya la próxima semana, empieza el torneo del fútbol mexicano y ya fue presentado el balón oficial con el que se van a disputar los juegos de este clausura 2026, un balón cuyo diseño es muy parecido al de otros torneos, algunas pequeñas modificaciones, pero pues bueno, ahí está presentado ya el balón con el que se jugará este torneo. ya también algunos equipos están mostrando, más allá de sus contrataciones, los uniformes que van a utilizar para este torneo, tanto el de local como visitante y hasta una tercera opción. Así lo han hecho el equipo de la franja del Puebla. También se ha filtrado ya, aunque todavía no se hace oficial, pero todo hace indicar que así será, el de las Águilas del América y otros equipos más que van a cambiar de indumentaria para este torneo. Es la información de los deportes.
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4: En 2 minutos serán ya las 9 de la mañana. Nosotros llegamos al final de la primera emisión de Radio Zócalo Noticias, periodismo de verdad, de este viernes, inicio de fin de semana, 10 de julio del 2026. Nos vamos, don Carlos Desmond, gracias, buenos días.
5: Muy buenos días, feliz viernes.
4: Miguel Ángel Pérez Ruiz, gracias, buenos días.
6: Gracias por haber estado con nosotros. Disfrute usted el resto del día y esperemos las lluvias.
4: Simona y Alvarado, gracias, buenos días.
0: Gracias y gracias por habernos acompañado.
4: Gracias también a nuestro compañero Gerardo Cardoso en control de audios de Dinámica Auditiva. Quien les habla, Ángel Robles, les dice gracias. Muy buenos días, con permiso.
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1: Ahora esperamos un cielo mayormente soleado y caluroso, 34 grados como máxima temperatura, sensación real directo al sol en los 38 grados, con el viento soplando del sureste entre 10 y 15 kilómetros por hora. Para esta noche regresan las posibilidades de lluvias en un 30%, la mínima desciende a los 24 grados. Para mañana aumentan las posibilidades de lluvias y tormentas de un 50 hasta un 70%, 34 grados como máxima y la mínima en los 23 grados. Para el domingo, 34 la máxima, la mínima en los 24 con un 30% de posibilidad de lluvia.
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Somos Dinámica 94.5. ¿Cómo están? Es weekend, fin de semana, es viernes. Gracias a Dios, señoras y señores. Y el cuerpo lo sabe. Así es, soy el Pato en cabina, locutor número 2. Estoy contigo hasta que sean las 12, ¿verdad, ingeniero? 12 en este programa. Después viene el top 40, las mejores canciones en inglés para que estés muy pendiente. Y por supuesto, no le cambies. ¿Qué nos cambió la versión aquí, ingeniero? Pero bueno, hay más música en Dinámica 94.5. Esto es la hora de lo mejor de los 80, 90, 2000. Y todo lo que te gusta escuchar, tú comunícate conmigo, ponte en contacto conmigo y te pongo tu canción favorita, la que tú quieras. Inglés, español, francés, lo que quieras. Aquí está Nelly con

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1: Para hoy esperamos un cielo mayormente soleado y caluroso, 34 grados como máxima temperatura, sensación real directo al sol en los 38 grados, con el viento soplando del sureste entre 10 y 15 kilómetros por hora. Para esta noche regresan las posibilidades de lluvias en un 30%, la mínima desciende a los 24 grados. Para mañana aumentan las posibilidades de lluvias y tormentas de un 50 hasta un 70%, 34 grados como máxima y la mínima en los 23 grados. Para el domingo, 34 la máxima, la mínima en los 24 con un 30% de posibilidad de lluvia.
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0: A través de Dinámica 945. ¿Cómo están? Muy buenos días. Es fin de semana. ¿Qué vas a hacer el día de hoy? ¿Cómo te vas a divertir? ¿Qué partidos vas a ver? Recuerda, mañana juega nuestra segunda selección mexicana. Bueno, nuestra segunda selección elegida.
1: Hidratación neutral.
0: No, no, es que Noruega, Noruega. Sí, claro. El ingeniero ya se quiere pintar el cabello y ponerse la colita del Haaland, pero bueno. Es bueno, es bueno. Qué bueno que se vengue, de los mexicanos. Que lo ganen ya a Inglaterra. 11:27, aquí está John Jack. It's a going down. Lo escuchamos en Dinámica. En este fin de semana es weekend. Y el cuerpo lo sabe, claro. El Pato en cabina, locutor número 2 contigo. Hasta que sean las 12. Después el top 40.

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Pero igual me pueden mandarme WhatsApp 878-115-2083, 878-115-2083 para WhatsApp, mensajes de voz, texto, lo que tú quieras. Hoy cumples años, celebras algo especial, felicidades. Quédate conmigo, no le cambies, estoy en vivo.

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2: Para hoy esperamos un cielo mayormente soleado y caluroso, 34 grados como máxima temperatura, sensación real directo al sol en los 38 grados, con el viento soplando del sureste entre 10 y 15 kilómetros por hora. Para esta noche regresan las posibilidades de lluvias en un 30%, la mínima desciende a los 24 grados. Para mañana aumentan las posibilidades de lluvias y tormentas de un 50 hasta un 70%, 34 grados como máxima y la mínima en los 23 grados. Para el domingo, 34 la máxima, la mínima en los 24 con un 30% de posibilidad de lluvia.
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0: Es la 1 de la tarde. Te invitamos a rezar un Ave María por la paz del mundo y nuestras familias.
1: Dios te salve María, llena eres de gracia, el Señor está contigo. Bendita eres entre todas las mujeres y bendito es el fruto de tu vientre Jesús. Santa María, Madre de Dios, ruega por nosotros los pecadores, ahora y en la hora de nuestra muerte.

94.5. ¿Cómo están? Buenas tardes, la 1:07. Ya 1:07 va saliendo del trabajo. La chamba, maneja con precaución, guarda tu distancia, abróchate el cinturón y respeta las señales, por favor. Si te vas a comer, buen provecho, que te cocinen rico. Si vas a cocinar, también échale ganas. O si vas a comprar, apoya los negocios, apoya a los emprendedores, apoya a todo el mundo en Piedra Negra, para que la lana circule aquí también, ¿no? Hoy juega España contra Bélgica en punto de las 3 de nosotros. Así que a las 3 saliendo de la chamba, nos vamos rápido para ver España, Bélgica. ¿Quién va a ganar? ¿A quién le vas? 1:07, buenas tardes, buen provecho.

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1: Hoy esperamos un cielo mayormente soleado y caluroso, 34 grados como máxima temperatura, sensación real directo al sol en los 38 grados, con el viento soplando del sureste entre 10 y 15 kilómetros por hora. Para esta noche regresan las posibilidades de lluvias en un 30%, la mínima desciende a los 24 grados. Para mañana aumentan las posibilidades de lluvias y tormentas de un 50 hasta un 70%, 34 grados como máxima y la mínima en los 23 grados. Para el domingo, 34 la máxima, la mínima los 24 con un 30% de posibilidad de lluvia.
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Somos Dinámica 94.5 con más música en la 1:23. Escuchamos a Olivia Dean. Quédate porque hay más música. Excelente programación de cumpleaños. Hoy celebras algo especial. Muchas felicidades. Te apapachamos. Te deseamos lo mejor a Juan J. JJ Pérez cumpleaños hoy. Felicidades, JJ Pérez. Al primo, saludos. ¿Quién más? Juan López Villanueva, Alexis Martínez, Juanita Elizabeth Guerrero González, Alejandro Hernández. Les mando saludos a Daniel Tarir, Andrés Vallejo Cibrián y a mi buen amigo Santos, el mecánico Santos. Saludos, felicidades. Sandra Garza, hoy cumpleaños también. Felicidades a todos. 1:24.

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dice mi ingeniero, hay más música a través de Dinámica 94.5. Escuchamos a Jennifer López, quédate con nosotros. Porque hay más música, viene Back to Friends. Viene también Stansides, Kailani y mucho más a través de Dinámica. La 1:40, 20 a las 2. A las 2 las noticias, maneja con precaución. Buen provecho. Recuerda que hay pronóstico de lluvias a partir de hoy. Desde hoy 10 y hasta el próximo jueves. Del 10 al 16 hay pronóstico de lluvias, ¿eh? Muy pendientes a esto. Para hoy, según el pronóstico del tiempo, hay pronóstico de lluvias para mañana. A partir de mañana también 40, 50, 70.

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0: Mujer de 46 años intenta quitarse la vida al ingerir pastillas.
1: Por decidirse situación legal de detenido por el delito de violación contra menor.
0: Por circular exceso de velocidad, mujer choca contra barda en Boulevard República.
1: Agencias de ley implementarán plan para evitar accidentes en cruces ferroviarios.
0: Sistema de puentes implementará plan piloto para agilizar cruces en el puente 1.
1: Trailero impacta a una vaca que se le atravesó en el camino al norte de Del Río.
0: Gobierno de la nueva historia reduce deuda del CIMAS del 100 al 21%.
1: Depura el CIMAS más de 11 millones de pesos de su cartera vencida.
0: CIMAS y municipio exigirán carta de no adeudos para autorizar evento en Quintas.
1: Obra en la avenida Progreso sigue en espera por los niveles de agua.
0: Coahuila ocupa primer lugar nacional en formalidad laboral, dice la Secretaría del Trabajo.
1: Largas filas en el puente internacional número 1 siguen afectando al comercio del primer cuadro.
0: Obras en CBTA, Constellation Brand sigue impulsando la educación de calidad.
1: En junio, julio y agosto, baja afluencia en el pago de derechos vehiculares.
0: Oficina de Servicios Educativos resguardará material e inmobiliario en vacaciones.
1: Invita el Banco de Alimentos a apoyar la campaña de redondeo a su favor.
0: De esto y mucho más en esta segunda edición informativa de Radio Zócalo Noticias. Listos que hoy nosotros así comenzamos.
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0: 2 de la tarde con 6 minutos, temperatura en los 33 grados. Vamos al pronóstico del tiempo del día de hoy, viernes. Hoy una máxima de 34, tenemos 33, nos falta uno. La mínima para esta noche en 24 grados centígrados. Mañana, fin de semana, sábado, 34 como máxima, mínima en 24 con un 50% en lluvia. Y el domingo, una máxima en 34, mínima en 24 con un 20% de probabilidades de lluvia. En el pronóstico extendido, el lunes, una máxima en 34, mínima en 24 con un 40% de probabilidades de lluvia. Así que no descarte usted la precipitación pluvial a partir de mañana, sábado, domingo y también el lunes. Pronóstico para los próximos días.
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0: 2 de la tarde con 7 minutos y la temperatura en Piedras Negras en los 33 grados centígrados. Orquídea, ¿cómo estás? Buenas tardes.
1: Muy buenas tardes, Héctor Sergio. Muy buenas tardes y bienvenidos a esta, la segunda emisión de Radio Zócalo Noticias. Hay mucha información en este día 10 de julio. Que obviamente se está generando y que nuestros compañeros periodistas nos han traído para que usted esté muy bien enterado.
0: Así es, saludamos a nuestros amigos allá en Acuña 92.9, ahí está Alma Proa, en la 107.9, allá se encuentra Gilberto de la Fuente Ruiz el Tejano, en la 94.5 está Emanuel Infante Emiliano, y allá en la plataforma digital se encuentra nuestro compañero Edgar González Arellano. Así que ahí están las Alvarado, ahí están nuestros compañeros listos y nosotros nos vamos directamente con la información en este inicio del fin de semana. Iniciamos con las notas de nuestro compañero Armando Valdés Martínez, quien tiene información importante que darnos a conocer en este inicio del fin de semana. Guadalupe N., de 46 años, intentó quitarse la vida al tomar pastillas, por lo que fue trasladada de urgencias al Hospital del Seguro Social, donde quedó internada, y de acuerdo a sus familiares es el segundo intento por cortarse la vida. O sea, no es la primera vez que lo intenta. El coordinador de Ministerios Públicos, Rogelio Gómez Rodríguez, indicó que se tiene la toma de conocimiento de estos hechos.
4: Por lo que son los elementos de la Agencia de Investigación Criminal, sobre derivado de un reporte de una persona del sexo más femenino que ingresó a un hospital de esta localidad, en donde, bueno, se reporta que esta persona había intentado quitarse la vida derivado a la ingesta de pastillas, cierto medicamento considerado, denominado como controlado. En relación a ello, pues bueno, la policía, los elementos se entrevistan con familiares, así como con el médico en turno. Se reporta estable la persona. Se refiere también por parte de los familiares que ya había tenido un evento, un suceso relacionado a ello hace tiempo. Y pues bueno, se está en espera también de recabar el testimonio, la entrevista que corresponde a la persona. Y en seguimiento, pues, con relación a este evento, la gente del Ministerio Público canalizará a la víctima al área de atención psicológica y médica, pues, para darle seguimiento a esta situación.
1: Son las 2:10, 33 grados la temperatura. Hay más información policíaca, y es que el día viernes se llevó a cabo la audiencia de vinculación de José Elías N., por violación equiparada en persona menor de 15 años, abuso sexual, violación impropia, con modalidad agravante por sujeto activo calificado por hechos ocurridos en la colonia Nueva Americana. El coordinador de Ministerios Públicos, Rogelio Gómez Rodríguez, da a conocer la información.
4: Sí, el día de hoy se encuentra programada lo que es la audiencia de vinculación a proceso. La continuación de esta audiencia inicial, que en su momento, pues bueno, se deriva de la complementación de un mandamiento judicial, donde una persona del sexo masculino fue puesta a disposición del juez. Ya por parte del Ministerio Público se expusieron los datos de prueba, se hizo la solicitud de la vinculación a proceso por los delitos de violación equiparada, así como abuso sexual, con diversas calificativas que nos marco, que nos regula en este caso el Código Penal. Y pues bueno, se espera ya que se resuelva la situación jurídica y en su momento pues se continúe con la medida cautelar que ha sido impuesta.
0: 2:00 p.m. ya con 11 minutos y la temperatura en Piedras Negras 33 grados centígrados. Una conductora que se desplazaba en un vehículo Dodge Avenger en exceso de velocidad se impactó contra un poste, luego que salió proyectada contra una barda de una quinta campestre y terminó volcada entre la maleza en el Boulevard República. El accidente ocurrió cuando la mujer, que fue identificada como Nadia, de 36 años, se dirigía a su domicilio en la colonia Año 2000. Del impacto múltiple del auto quedó destrozado y fue pérdida total. La mujer, tras ser valorada por paramédicos, quedó detenida y Tránsito y Vialidad se hicieron cargo del accidente para ser turnado a asuntos viales de la Fiscalía del Estado. De acuerdo a lo que mencionó la mujer, había acudido a dejar a su marido a su trabajo y de regreso a casa ocurrió el accidente. Los daños materiales fueron totales, de acuerdo a lo que se dio a conocer.
1: Así es, y son las 2:12, 33 grados la temperatura. Es momento de irnos a la vecina ciudad de Igolpaz con Eleazar Ibarra. Adelante, Eleazar, con tu reporte.
5: Buenas tardes, arquitecto jefe audiencia de Radio Zócalo Noticias, para darles a conocer que esta mañana la gerente general del sistema de los puentes municipales de Igolpaz, Patricia Mancha, dio a conocer algunos cambios que van a implementar en lo que es el puente internacional número 1 para los cruces que se dirigen hacia el lado mexicano. A partir del 16 de este mes y a partir de las 4 de la tarde, quienes vayan a cruzar precisamente para el lado mexicano, pues se van a encontrar con algunas modificaciones. Aquellos que tengan o que estén inscritos dentro del programa del sticker Toll Tag, o quienes tengan la tarjeta VIP, pues tendrán la oportunidad de cruzar por dos de los carriles. Son tres. Uno de ellos será para pago en efectivo. Es decir, dos casetas serán para cruce automático. Todo esto es para pues ver cuál es el resultado de este plan piloto, para ver si lo dejan de manera permanente, y solamente será puesto en actividad durante la temporada de verano. Si esperan el resultado que ellos contemplan, pues estaría programándose también esta misma modificación para las fechas decembrinas y también por ahí para las fechas del mes de noviembre. Y eso pues está por verse. Primero hay que conocer el resultado de este plan de piloto que va a implementar a partir del próximo jueves 16 de julio por parte de esta ciudad. Hablando de esos cruces, la directora del sistema de los puentes municipales dijo que mensualmente el puente 1 registra un aproximado de 160 mil autos mensuales de cruces, mientras que los peatones son cerca de 50 mil cruces a cada mes que registra la autoridad. Entonces se refirió también a los peatones, que ellos también pueden utilizar su tarjeta VIP para, pues, en caso de que se acumulen las filas, como lo vimos en algunos momentos esta mañana, bueno, pues ellos puedan evitar justamente hacer la fila y cruzar directamente solo con colocar la tarjeta VIP allí en el sistema que lee justamente este pago plástico. Es el cambio que contempla la autoridad municipal, la ciudad de Guapaz, a través de el sistema de los puentes municipales. Hablando de información diferente, anoche se registró un accidente en la carretera 277 al norte de esta comunidad. Un trailero pues no pudo evitar impactar un semoviente, específicamente una vaca que se cruzó en la circulación. Esto ocurrió allá cerca de la comunidad de Normandy, y debido a esto, bueno, pues las consecuencias son lamentables en el animal, pero derivan una investigación por parte del departamento del sheriff. Los detectives van a pues identificar al propietario para pues realizadas una vez las investigaciones, efectuar las acciones correspondientes, porque hubo daños, hubo destrozos a lo que es el vehículo, el pesado vehículo, y bueno, pues por no tener asegurada en su propiedad al animal, es posible que el propietario deba enfrentar las consecuencias correspondientes. Y también esta mañana ocurrió un accidente carretero en lo que es esta vialidad, la 57, a una milla de esta frontera, cerca de lo que es el loop 481, para variar, ahí cerca de esta intersección, donde se representó un accidente también el día de ayer. En esta ocasión, el que les comento, es un tráiler que transportaba pues alguna especie de desechos que quedaron esparcidos justamente sobre la carretera y a un lado de la misma carpeta de rodamiento. No hay personas lesionadas, levemente sufrió alguna lesión el conductor, pero fue atendido por paramédicos del departamento de bomberos, que descartaron lesiones de gravedad. Y bueno, sí hubo necesidad por ahí de que las autoridades desviaran el tráfico vial rumbo a San Antonio, porque el tráiler quedó, después de volcar, pues atravesado justamente en la carretera. Ya poco después de que se realizaron las maniobras correspondientes, bueno, pues el tráfico regresó a la circulación normal. Por parte del departamento del sheriff se informó que esta agencia de ley va a colaborar con el departamento de la policía, la autoridad del estado también federal y la compañía de seguridad de la empresa ferroviaria para pues crear una campaña de concientización, educar a los automovilistas que acostumbran a ganarle el paso al tren cuando ya las barras están colocadas en prevención porque va a circular o va a pasar el ferrocarril. Hay muchos que las ignoran y pues cruzan justamente esas intersecciones. Han habido accidentes, el más reciente de una persona que cruzó justamente cuando el tren estaba detenido en un cruce y cuando él pues estaba atravesando las vías, se movió y bueno, sucedió por ahí lamentablemente un accidente que le dejó sin una extremidad. Esto es precisamente lo que quiere evitar la autoridad y para ello pues está haciendo llamado a los automovilistas para que respeten justamente estos movimientos de las barras preventivas mientras esté circulando el ferrocarril antes de verse implicado en algún accidente. Es lo que no quiere la autoridad, que las estadísticas se incrementen en esta zona de Eagle Pass y también dentro del condado de Maverick. Mi reporte, Sergio Orchilla, muy buenas tardes.
1: Muchas gracias, Eleazar, por tu reporte. Buenas tardes.
5: Gracias.
1: Son las 2:19. Vamos a nuestra primera pausa comercial. Ya volvemos.
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9: 2:22 p.m. y la temperatura en Piedras Negras se encuentra en los 33 grados centígrados. Los cruces internacionales, el puente internacional número 1, ese puente está lleno de caseta a caseta. El puente internacional número 2 también está lleno de caseta a caseta, así que los dos cruces internacionales presentan tráfico vehicular para ir a la vecina ciudad de Eagle Pass. 2:22, una reducción significativa en los compromisos financieros con proveedores, reportó el Sistema Municipal de Agua y Saneamiento al informar que en apenas 2 meses disminuyó su deuda en 11.4 millones a 2.5 millones, lo que representa pasar del 100 al 21.92%. Durante la conferencia matutina, el coordinador operativo de la paramunicipal, Alexis González, explicó que este avance es el resultado del trabajo administrativo realizado para ordenar las finanzas del organismo y generar condiciones que permitan destinar mayores recursos a obras. Además de reducir la deuda con proveedores, el organismo liquidó los pagos trimestrales que permanecían pendientes desde diciembre del año pasado por concepto de derechos federales, al restar únicamente una deuda de 1.2 millones de pesos correspondiente a abril.
10: En deuda a proveedores, aquí es relevante, miren, tomamos la deuda con 11.4 millones de pesos en el mes de abril, que corresponde al 100%, y la hemos logrado reducir a 21.92% al cierre de junio, es decir, hemos bajado de 11.4 a 2.5 millones de pesos en solamente 2 meses, ¿no? Entonces eso refleja el trabajo que hacen algunas personas que tal vez no las vemos en la operación, pero que también suman a la voluntad que tenemos de mejorar y de sanear todo el sistema que se veía afectado por algunos años para mejorar, y que esto nos permita a nosotros como CIMAS poder realizar obra, ¿no? Que eso es lo más importante. Hemos logrado pagar los derechos trimestrales que se tenían pendientes desde diciembre del año pasado. Y ahorita solamente entramos a un esquema con la fiscalización a nivel federal de la CONAGUA para tener pendiente un solo pago de 1.212.186 pesos que se debieron de haber pagado en abril de este año. Pero bueno, gracias al trabajo que se realizó y la intervención oportuna con la CONAGUA a nivel federal, pudimos llegar a este esquema preventivo de convenio, y en el 30 de julio de este mes podemos sanear esa deuda de prácticamente 2.8 millones de pesos que se debió haber saneado.
11: Son las 2:25, 33 grados la temperatura. Vámonos hasta las calles de Piedras Negras, donde ya se encuentra nuestro compañero Salvador González, nuestro reportero urbano. Adelante, Chava.
12: Te saludo con muchísimo gusto, Orquídea, en esta tarde. Muy buenas tardes a la audiencia de Radio Zócalo Noticias. Quiero comentarte que hay una petición por parte de un una persona acá en la ciudad, Katy Jiménez, que nos hace una petición ya que en su domicilio de la calle Eleodoro Rodríguez, 703, de la colonia El Edén. Ella, el pasado miércoles, tiene un problema ahí con el servicio de energía eléctrica en su domicilio, ya que hubo ahí una falla ahí en su domicilio, un camión de prestador de servicio que recorría la calle Eleodoro Rodríguez, pues se llevó de encuentro el cableado y por ende tuvo ahí problemas con la mufa, el cual, bueno, pues le cortaron el servicio de energía eléctrica. Pero señala ella que tiene ya aproximadamente 15 días con este problema, 15 días con que no se le restablece el servicio. Señala que ya hizo los trabajos que CFE le solicitó, que es nuevamente instalar la mufa de forma correcta, para que a la hora de la instalación los trabajadores no tengan ningún problema en ese sentido. Y bueno, pues ya cumplió, nada más que señala que no le han podido restablecer el servicio, por lo que pide a Comisión Federal de Electricidad atender su caso y conectarle nuevamente la luz. Es en la calle Eleodoro Rodríguez, de la colonia El Edén, en el número marcado con el 703.
11: Pues esperemos, Chava, que se atienda esta situación ahí en el domicilio de la colonia Edén, que se atienda pues pronto.
12: Esperemos precisamente porque qué tan urgente y necesaria es el servicio de energía eléctrica, y más con estas temperaturas, con estos calorones, pues sin duda que cuando no tienes el servicio en casa, que no puedes prender los displays, que no puedes refrigerar los alimentos, muchas cosas con el tema de la energía eléctrica. Por ello, la familia urgentemente nos comparte esta petición ciudadana. Es en la calle Eleodoro Rodríguez, número 703, de la colonia El Edén.
11: Así es, como bien dices, tan necesaria en esta temporada de

0: Vamos con el proyecto de cuentas 12 y más, que es nuestro proyecto para la depuración de cartera vencida. Y aquí me alegra anunciarles que ya terminamos con este proyecto, ya revisamos un total de 4.600 cuentas. Y de estas 4.600 pudimos identificar 261 que estaban en condición de casa sola y terrenos baldíos 102. Esto representa un total depurado de nuestra cartera de vencida de 11.099.680 pesos que ya no están contando en nuestra cartera vencida. Estas cuentas, pues tenemos la evidencia fotográfica, tenemos un dictamen técnico que se hace de parte de nuestros inspectores, donde se llena correctamente, se archiva y la cuenta se va a un apartado de suspensión. No quiere decir que se les borra la deuda, la deuda está ahí, perdón. Una vez que, si el usuario viene y se acerca, que a lo mejor a algunos nos ha tocado que vienen, que viven fuera y regresan y quieren poner al corriente su adeudo de agua, pues nada más se les activa su saldo de nuevo. No se les borra la antigüedad.
1: 2:30, hemos llegado a la media del noticiero, vamos a hacer una pausa comercial, nosotros volvemos.
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6: Son las 2:32, 33 grados la temperatura. Tenemos más información y es que como parte de las acciones para regularizar usuarios comerciales, el CIMAS implementará un nuevo mecanismo para las quintas que soliciten autorización para realizar eventos. Perla García, subgerente comercial, informó que se trabaja de manera coordinada con el área de inspectores municipales para que al iniciar el trámite de un permiso, los propietarios presenten una carta de no adeudo emitida por CIMAS. Explicó que el documento funcionará como un requisito de verificación para confirmar que los establecimientos mantienen al corriente el pago del servicio de agua. Aunque este tipo de constancias normalmente tienen un costo, en este caso será expedida sin cargo con el propósito de facilitar que las quintas regularicen su situación.
0: En cuanto a las quintas, estamos trabajando ya con el Departamento de Inspectores Municipales

0: El día de hoy vamos a tener una reunión para que al momento de que una quinta se presente a solicitar su permiso para algún evento, se les va a estar solicitando la carta de no adeudo de CIMAS. Esto pues nos va a ayudar como tipo candado para asegurar que la quinta vaya al corriente. No va a tener costo, porque normalmente las cartas de no adeudo tienen un costo. No les vamos a cobrar la carta de no adeudo, simplemente queremos que se regularicen. Presentan esta carta en inspectores y ya pueden realizar su procedimiento para su permiso.
1: 26 minutos y serán ya las 3 de la tarde. Aunque forma parte de las obras prioritarias de drenaje contempladas para este año, el proyecto de rehabilitación en la Avenida Progreso aún no arranca debido a que aún no existen las condiciones necesarias para iniciar las excavaciones. El coordinador operativo de CIMAS, Alexis González, explicó que antes de comenzar los trabajos es indispensable disminuir el nivel del agua en los cárcamos y en la red del alcantarillado para garantizar que el personal pueda laborar con seguridad.
2: Calle Ferrocarril, hay uno pendiente por solucionar. Traemos precisamente el de la ruta fiscal, que es un tema de drenaje. El socavón que acabamos de mencionar de la calle industrial, que son relevantes por atender en el mediano plazo. ¿Sí? Ahí nos vamos a concentrar. Hay algunos que son menores, que no son socavones, simplemente son reemplazos de tuberías de descargas, como las que vimos en el video, que parecieran trabajos menores, pero sí llevan su tiempo y son relevantes de atender, pero de primera mano relevantes, pues Croc, ¿sí? El tema de la calle industrial, la ruta fiscal y Progreso y Periodistas, perdón, Progreso, que nos va a ayudar obras públicas por parte de un recurso del FAIS. Entonces serían los más próximos por atender, que precisamente el de Progreso no ha iniciado porque no hemos logrado bajar los niveles de agua en los cárcamos, que a pesar de que están bien, ¿sí? No es de que estén operando mal, lo que tenemos que hacer es garantizar un poco más el nivel del agua en las alcantarillas para que puedan hacer las labores de excavación el proveedor asignado para dicha obra.
3: Son las 2:36, 33 grados la temperatura. En la línea, ya listo para su reporte, Ángel Robles Estrada. Adelante, Ángel.
4: Orquídea, amigos de Radio Zócalo Noticias, muy buenas tardes, un gusto saludarlos. Bueno, como ocurre cada año, estos meses de junio, julio y agosto suelen ser de poca afluencia de contribuyentes que buscan cumplir con sus adeudos en el pago de sus derechos vehiculares, ponerse al corriente, sobre todo aquellos que van a salir a carretera en este periodo de vacaciones. Por eso baja un poquito la recaudación, pero de acuerdo a doctor Miguel García Figueroa, recaudador de renta local, señaló que la región norte siempre se ha distinguido por tener buenos porcentajes de cumplimiento, pero que tiene la confianza de que en la recta final del presente año se pueda registrar más contribuyentes para ponerse al corriente.
5: Sí, lo que son periodos de junio a agosto son periodos bajos en el tema de la recaudación, sobre todo en el pago del control vehicular. Ahí se refleja la poca afluencia. Y pues son varios motivos, ¿no? Son graduaciones, donde la gente prioriza la graduación, viene el periodo vacacional, donde pues algunos que viajan por carretera, bueno, se van en regla, sacan sus placas, se van a circular fuera, en Coahuila, fuera del estado de Coahuila, con placas vigentes oficiales, bueno, hacen su trámite, y ya para finalizar el mes de agosto, pues es el regreso a clases, y entonces, pues ya la gente también invierte un poquito más, sobre todo lo que son las actas, la expedición de actas de nacimiento para los escolares que van a ingresar a primaria, a secundaria, a preparatoria, a carreras, bueno, se hace ese trámite. Y pues bueno, el tema de los control vehiculares sigue estando fluyendo, no como normal, como en los meses de primeros meses del año, pero bueno, sigue fluyendo.
4: En otra información, una tarea que es permanente por parte de los inspectores de la Secretaría de Trabajo es vigilar que los patrones cumplan con dar todas las prestaciones de ley a sus trabajadores, incluidos por supuesto el Seguro Social. Este trabajo ha dado muy buenos resultados porque Coahuila ocupa el primer lugar a nivel nacional en formalidad laboral con un 65%. El 35% restante, pues obviamente el comercio informal, se sigue trabajando para que este se pase del lado de la formalidad, dijo la secretaria del Trabajo, Natalia Sotti.
6: Es un dato muy importante que vale la pena señalar y considerar. Sabemos que hoy por hoy Coahuila es el primer lugar de formalidad laboral en el país. ¿Qué significa esto? Que más del 65% de los trabajadores que laboran en Coahuila trabajan en la formalidad, es decir, que tienen cubiertas todas sus prestaciones laborales y que están registrados en el IMSS, ¿verdad? Hay un 35%, alrededor de 30% más o menos, que están en la informalidad. Y es justo ahí, que aunque tenemos el primer lugar en formalidad laboral, pues nuestra población objetivo definitivamente tiene que ir orientada hacia aquellas personas a las que no se les está cubriendo sus prestaciones laborales que subsisten en la informalidad. Puede ser que a lo mejor tengan pues sus propios negocios o negocios familiares, o trabajen en el sector comercio o en alguna actividad que no tengan posibilidades de darse de alta en el IMSS, y es algo sobre lo cual nosotros seguimos trabajando, porque no importa que tengamos el primer lugar en formalidad, lo que importa es seguir transitando a aquellos que están en la informalidad, transitando hacia la formalidad laboral.
4: Es el reporte en esta tarde, Orquídea, amigos.
3: Muchas gracias, Ángel, por tu reporte. Buenas tardes.
4: Buenas tardes.
1: 20 minutos para que sean ya las 3 y la temperatura en Piedras Negras se encuentra en los 33 grados centígrados. Sigue la temperatura, no tan caliente como el día de ayer, pero sí alta. Y ya escuchábamos las probabilidades de lluvias para Piedras Negras y la región para este sábado, domingo y también lunes. Tal y como cada cierre de ciclo escolar e inicio de la temporada vacacional, la Dirección de Servicios Educativos en la región dio a conocer que pondrá a disposición sus bodegas para el almacenamiento de materiales e inmobiliario escolar de todo plantel que así lo solicite. Así lo informó el profesor Benito Luis Costilla, quien es el director de Servicios Educativos Regionales.
7: Efectivamente, pues ya estamos a días de cerrar este ciclo escolar 2025-2026, y pues bueno, ya cerramos con satisfechos con los logros de los aprendizajes esperados que se realizaron durante este ciclo escolar, y pues bueno, esperar el próximo ciclo, inicio del próximo ciclo escolar. Como bien lo mencionas, inicia el 25 de agosto con el regreso de del personal docente para tomar lo que es el Consejo Técnico de Fase Intensiva, y posteriormente el día lunes 1 de septiembre regresan los alumnos a clase.
8: Cabe destacar que en estos días se está aprovechando también para recibir material que algunas escuelas quieran mantener bajo resguardo en estas vacaciones, ¿no?
7: Sí, efectivamente. Durante esta semana del 7 al 9 estamos recibiendo aquí en oficinas regionales, en los almacenes, estamos recibiendo a aquellas escuelas que quieran traer sus objetos de valor a resguardar. Con todo gusto aquí los esperamos. Recuerden que es importante, si no tienen mucha seguridad en sus escuelas, es importante traerlos aquí, los equipos de cómputo y todo aquello que sea de valor, para resguardarlo aquí en las oficinas.
8: Y generalmente suelen ser más telesecundarias, ¿no?, las que utilizan este servicio. Pues.
7: Sí, las telesecundarias son las que utilizan un poco más este tipo de resguardo, ya que ellos manejan más lo que son las pantallas para ejercer sus clases. Entonces tenemos más las telesecundarias quienes traen aquí su equipo a resguardar.
3: Son las 2:43, 33 grados la temperatura, y vámonos hasta Ciudad Acuña, donde ya está lista Alma Proa. Adelante, Alma, con tu reporte.
9: Muy buenas tardes, compañera, buenas tardes a todo nuestro auditorio. Les saludo desde el bello puerto del futuro, donde en estos momentos nos encontramos con una temperatura que se ubica en los 32 grados centígrados. Y bueno, pasando de lleno a la información, les voy a conocer que a fin de apoyar la economía de las familias acuñenses, el Cabildo aprobó el paquete de incentivos fiscales para el tercer y cuarto cuatrimestre del presente año. Así lo dio a conocer Carlos Donato Pérez Reyes, tesorero municipal. Detalló que durante este periodo se mantiene vigente la condonación del 100% de los recargos por el pago de impuesto predial correspondiente a los ejercicios del 2021, 22, 23, 24 y 25, resaltando que el mismo vence el 31 de diciembre del presente año. Aunado a ello, se mantiene la condonación del 100% de los recargos por operaciones derivadas sobre el impuesto de adquisición de inmuebles. Esto dentro del periodo comprendido del 1 al 31 de julio del presente año. El tesorero también declaró que se ha solicitado y se aprobó también la ampliación de un plazo del 15 al 30 de julio para la presentación y pago de las declaraciones del impuesto sobre la adquisición de inmuebles ante Catastro y Tesorería Municipal. También les informo que buscando brindar un mejor servicio a la comunidad, el municipio de Acuña va a trabajar con personal de guardia durante el periodo vacacional en dependencias que son claves para la atención de los ciudadanos. Así lo dio a conocer el oficial mayor Miguel Flores Diego. Mencionó que dentro de las dependencias que van a trabajar con personal de guardia en estas fechas está Obras Públicas, Imagen Urbana, Tesorería, la Junta Cívica, el Sistema Integral para Trámites Municipales, el DIF Municipal, la PRONIF y Ecología. Dentro de las dependencias, más bien dicho, que van a trabajar con plantilla completa son Seguridad Pública, Protección Civil y Bomberos, que son las que se encargan de brindar apoyo y auxilio a la comunidad ante una situación de riesgo. El periodo vacacional de los trabajadores municipales comprende del 13 al 24 de julio, por lo que el 27 del mismo mes estarán reanudando las actividades en el horario normal. Por último, les informo que la Dirección de Obras Públicas inició con los trabajos de construcción de canales y drenaje pluvial en la calle Díaz Guerra, obra que está encaminada a mejorar la calidad de vida de las familias que radican en las colonias Oviste, San Andrés y el fraccionamiento Las Alamedas. Carlos Humberto Flores Jiménez, titular de la dependencia, manifestó que esta obra ayudará a canalizar las avenidas de agua y resolver los problemas de inundación que se presentan en época de lluvias en los sectores antes mencionados. En base a la estimación que se tiene por parte de las autoridades, la obra vendrá a beneficiar a más de 1.200 familias que radican al oriente de la ciudad, mismas que por años han solicitado el apoyo para el desarrollo de este tipo de proyectos, el cual es hoy una realidad gracias al trabajo que se viene realizando por parte del alcalde Emilio Alejandro de Hoyos Montemayor. En lo que fue el arranque de esta importante obra, el alcalde realizó un recorrido de supervisión, además de dialogar precisamente con los encargados de ejecutar este proyecto para que se entregue una obra de calidad a los acuñenses. Compañeros, esto es parte de la información.

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1: Muchas gracias, Alma, por tu reporte. Buenas tardes.
0: Muy buenas tardes, compañera.
1: Son 13 minutos los que nos separan ya de las 3 de la tarde. Vámonos a nuestra última pausa comercial. Ya volvemos.
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4: 10 minutos y serán ya las 3 de la tarde, producto de las importantes filas de vehículos que siguen prevaleciendo en el acceso al puente internacional número 1. El comercio del primer cuadro de la ciudad ha resentido la baja en la afluencia del turismo, lo que a su vez ha generado afectaciones a las ventas y derrama económica, de acuerdo a lo que dijo Héctor Portillo Valdés, quien es el presidente de la Unión de Locatarios del Mercado Zaragoza. Indicó que se ve reflejado en una afluencia de visitantes del 30% los fines de semana, que es cuando mayor movimiento se percibe, y apenas de un 5% entre semana. Destacó que, aunado a la actual situación económica, comerciantes se han visto en la necesidad de aplicar algunos ajustes a los precios de sus mercancías.
5: Nosotros esperamos pedirle al alcalde Jacobo si puede intervenir para que sea un poquito más rápido esas filas, o al gobernador, ¿verdad? Con el fin de que pues no sea tanto el tiempo que se está la persona, pues se daña el carro, el sol, todo. Entonces el turismo no quiere venir, viene un 30%. Fines de semana, entre semana, ¿no? Hay un 5, un 10% del turismo que viene, tanto de los 5 manantiales como de Estados Unidos. Y bueno, pues ellos dicen que porque cuando pasan para Estados Unidos hay una caseta o dos máxima. Dice, sí hay personal, pero nomás están dos abiertas. Y eso pues viene a las grandes filas. Y lo mismo le pedimos el apoyo al ejército que está aquí en la aduana pasando, pues en cuanto tengan la oportunidad de apoyarnos, de que un poquito más lento, porque en ocasiones dicen que también hay filas de apacá, pero no como las de aquí, que duramos 3 horas. Entonces eso es lo que le queremos pedir al alcalde. Y del turismo, bueno, el 4 de julio pues sí hubo gente, no podemos decir, no como años anteriores que había un 60-80%. El 30% que hubo, bueno, pues bien recibido, es un apoyo, una bendición que Dios nos da. Y bueno, tenemos que seguir adelante trabajando los negocios, desde luego con los apoyos tanto del gobierno federal, el gobierno estatal y el gobierno municipal, el alcalde Jacobo, con el fin de que no se cierren estos negocios. Y esperamos esos apoyos para seguir adelante.
6: Son las 2:53, 34 grados la temperatura. Tenemos más informaciones que, como parte de la campaña anual altruista denominada Cambio por Cambio, el Banco de Alimentos en Piedras Negras extendió la invitación a la ciudadanía para participar en la opción del redondeo que se estará ofreciendo en todas las tiendas de conveniencia Oxxo a partir de este julio y hasta el próximo mes de septiembre. La subprocuradora de fondos de la institución, Adriana Alvarado Cuello, destacó la importancia de colaborar en este tipo de campañas, ya que puntualizó que el total de lo recaudado es entregado al cierre del mencionado trimestre, el cual será destinado a la compra de más insumos para apoyar de manera alimenticia a la población más vulnerable de la ciudad. En este sentido, informó que actualmente el banco brinda asistencia a un total de 2.000 536 personas mensualmente dentro del patrón oficial, por lo que refirió que a través de las dinámicas de recaudación se reafirma el compromiso como de operar y servir como una asociación civil reconocida.
7: Así es, este año pues ya gracias a Dios nos toca el Redondo con Oxxo, en vista que es un programa que ellos activan con las asociaciones cada 3 años para darle oportunidad a otras asociaciones de que se vayan sumando. Y bueno, este año nos toca a nosotros para este trimestre que viene siendo julio, agosto y septiembre. Todas las tiendas Oxxo de Piedras Negras estarán participando en este redondeo, por lo que invitamos a todos los clientes de estas tiendas a que cuando les pregunten si desean redondear sus centavitos, digan que sí, ya que todo esto será destinado a nosotros como Banco Alimentos para seguir apoyando al padrón de beneficiarios que actualmente tenemos.
8: Cabe destacar que esta campaña aplica con cualquier consumo que se haga en estas tiendas de conveniencia.
7: Así es, o sea, es compras, ¿verdad? Nada de depósitos o transacciones de otro tipo de servicios, es simplemente compras con las que se pueden hacer este tipo de campaña. Al momento de que el cliente pues vaya a pagar sus productos y hay ahí algo que redondear, ya sea 20 centavos, 50 centavos, los colaboradores de estas tiendas estarán preguntando si desean redondear, como en la mayoría de los casos nos preguntan cuando vamos a adquirir algún producto. Y bueno, importante aclararles, ¿verdad?, que este tipo de campañas sí se entregan, Oxxo no se queda con esto, ninguna tienda que participa en este tipo de redondeo se quedan con lo recaudado, sino que van destinados a asociaciones estudiadas con anterioridad, en este caso nosotros Banco de Alimentos, pues nos piden cierta papelería, ciertos proyectos, evidencias, ¿verdad?, de que lo que nosotros vamos recaudando pues se utiliza en la causa, que en este caso es entregar alimento mensualmente a los beneficiarios que tenemos al momento.
4: 2 minutos y serán ya las 3, la temperatura 34 grados. Ya nos vamos, a las 6 nos escuchamos nuevamente y a las 8, por supuesto, nos veremos en Super Channel 12, el canal de las noticias. Gracias, Orquídea López Alec.
6: Muchas gracias por acompañarnos, que tenga bonita tarde y muy buen provecho.
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I knew it. Esto es del Original Motion Picture Soundtrack de Toy Story 5. Ella es Taylor Swift. En Dinámica 94.5 FM en tu radio. Te acompañamos todo el tiempo. A las 3:08 y con 35 en la temperatura. Está rico el día. No se siente tan caluroso, ¿verdad? O es mi imaginación. En este bloque Olivia Rodrigo con Stupid Songs. Y tenemos más ahora con Future, Tyler and the FIFA Sound Game Time. We're gonna work through the late nights.

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new music from One Republic. Aquí está su más reciente sencillo, Need Your Love, brand new music. En Dinámica 94.5, your number one hit music station, a las 4:06. Y con una temperatura súper rica y agradable, medio nubladón, de repente 33 grados en este momento, aunque usted no lo crea, ahí será un fin de semana agradable y con posibilidades de lluvias. Así que bueno, la música es continua aquí en Dinámica ahora con Ella Langley. Se llama Choosing Texas. En este bloque, Dominic Fike y Baby Doll, parte de las novedades del fin de semana aquí en Dinámica. Saludos.

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1: Hoy esperamos un cielo mayormente soleado y caluroso, 34 grados como máxima temperatura, sensación real directo al sol en los 38 grados, con el viento soplando del sureste entre 10 y 15 kilómetros por hora. Para esta noche regresan las posibilidades de lluvias en un 30%, la mínima desciende a los 24 grados. Para mañana aumentan las posibilidades de lluvias y tormentas de un 50 hasta un 70%, 34 grados como máxima y la mínima en los 23 grados. Para el domingo, 34 la máxima, la mínima en los 24 con un 30% de posibilidad de lluvia.
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Escucha Dinámica 94.5. Muchachos, ¿cómo están? Muy buenas tardes. Me da mucho gusto saludarlos en este viernes 10 de julio del 2026. Daladier González en cabina con ustedes. Ah, son las 5 de la tarde con 6 minutos y me encanta estar aquí los viernes porque son viernes así de tardeados, nos la vamos a pasar bien como siempre. Los invito para que se queden conmigo a las 6 de la tarde, viene el noticiero de Radio Zócalo, tercera emisión con Orquídea López Alec y Héctor Sergio Barbosa, así que todo completo, todo en un solo clic.

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3: Ahora te esperamos un cielo mayormente soleado y caluroso, 34 grados como máxima temperatura, sensación real directo al sol en los 38 grados, con el viento soplando del sureste entre 10 y 15 kilómetros por hora. Para esta noche regresan las posibilidades de lluvias en un 30%, la mínima desciende a los 24 grados. Para mañana aumentan las posibilidades de lluvias y tormentas de un 50 hasta un 70%, 34 grados como máxima y la mínima en los 23 grados. Para el domingo, 34 la máxima, la mínima en los 24 con un 30% de posibilidad de lluvia.
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De la tarde con 25 minutos, escuchas Dinámica 94.5, son ya las 5:25, la temperatura en Piedras Negras en los 34 grados Celsius, es lo que marca el termómetro. Para esta noche se espera que la mínima sea solamente de 26 grados, va a estar cachondo, pero para mañana, a partir de mañana empiezan las probabilidades de lluvia desde mañana hasta el próximo miércoles, pero atención, hay alerta para el martes y miércoles de precipitaciones, pues un tanto copiosas, vamos a llamarle copiosas, ¿ok? Así que hay que estar pendiente de todo lo que diga el pronóstico del tiempo, y si quieres escuchar el pronóstico extendido, ahorita a las 6:00 p.m. en el noticiero de Radio Zócalo, tercera emisión. Vamos con más música, 5:26.

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5:38. Son las 5:38, muchachos. En 20 minutos más, tentativamente, vamos a arrancar con el noticiero de Radio Zócalo, tercera emisión, con Orquídea López Alec y Héctor Sergio Barbosa, para que esté bien informado, pendiente del pronóstico del tiempo, porque es súper importantísimo para este fin de semana y para la próxima semana, que estén bien informados, ¿ok? Y aparte, pues toda la información que tienes que estar al pendiente también. 5:39, yo regreso en punto de las

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1: Son las 6 de la tarde. Este es un momento de reflexión. ¿De qué le sirve al hombre ganar el mundo entero si se pierde a sí mismo?

0: información. Mujer de 46 años intenta quitarse la vida al ingerir pastillas. Por decidirse situación legal de detenido por el delito de violación contra menor. Por circular a exceso de velocidad, mujer choca contra barda en el Boulevard República. Agencias de ley implementarán plan para evitar accidentes en cruces ferroviarios. Sistema de puentes implementará plan piloto para agilizar cruces en el puente internacional número 1. Trailero impacta una vaca que se le atravesó en el camino al norte de Del Río. Gobierno de la nueva historia reduce deuda de Cimas del 100% al 21%. Depura el Cimas más de 11 millones de pesos de su cartera vencida. Cimas y municipio exigirán carta de no adeudos para autorizar eventos en Quintas. Obra en la Avenida Progreso sigue en espera por los niveles de agua. Coahuila ocupa primer lugar nacional en formalidad laboral, indica Secretaría del Trabajo. Largas filas en el Puente 1 siguen afectando al comercio del primer cuadro. Obras en Cebeta, Constellation Brand sigue impulsando la educación de calidad. En junio, julio y agosto, baja afluencia en el pago de derechos vehiculares. Oficina de Servicios Educativos resguarda material e inmobiliario en vacaciones. Invita el Banco de Alimentos a apoyar la campaña de redondeo a su favor. Esto y mucho más en esta, la tercera edición de Radio Zócalo Noticias. Comenzamos.
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0: Y en el pronóstico del tiempo para esta tarde noche, tenemos una temperatura de 34 grados, la máxima. Y en estos momentos 32 grados y se espera que baje a 24 grados para esta noche. En el pronóstico extendido para mañana se espera una temperatura máxima de 34 grados y una mínima de 24 grados. Hay probabilidades de tormentas en un 40% y para la noche de mañana sábado con un 50%. Para el domingo la máxima se espera en los 34 grados centígrados y una mínima de 24 grados. También hay una posibilidad de tormentas y de lluvias en un 20% y en la noche ya aumenta a un 30%. Para el lunes, iniciando la semana, se espera una máxima de 34 grados con un cielo soleado, parcialmente soleado, y una mínima de 24 grados para la noche del lunes. Podrían presentarse algunas lluvias, esto con un 40% de probabilidades. Esto fue el pronóstico del tiempo.
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0: Buenas tardes, estamos dándoles la bienvenida precisamente a esta, la tercera emisión de Radio Zócalo Noticias en este día 10 de julio, que tenemos mucha información que nuestros compañeros periodistas han traído para que usted esté muy bien informado. Damos la bienvenida y se encuentran allá en cabina en la Superestelar de Acuña, también en la superestelar de aquí de Piedras Negras, y en los controles de Dinámica 94.5, Daladier González, además de las plataformas digitales, nuestro compañero, se encuentra nuestro compañero, y estamos dándoles la bienvenida para esta información que tenemos este día 10 de julio. Bueno, pues vamos a empezar con la información policiaca, y es que una mujer de 46 años intenta quitarse la vida al tomar pastillas.
3: Guadalupe, de 46 años, intentó quitarse la vida al tomar pastillas, por lo que fue trasladada de urgencias al Hospital del Seguro Social, donde quedó internada, y de acuerdo a sus familiares es el segundo intento por cortarse la existencia. El coordinador de Ministerios Públicos, Rogelio Gómez Rodríguez, indicó que se tiene la toma de conocimiento del hecho.
4: Por lo que son los elementos de la Agencia de Investigación Criminal, sobre derivado de un reporte de una persona del sexo más femenino, que ingresó a un hospital de esta localidad, en donde, bueno, se reporta que esta persona había intentado quitarse la vida derivado a la ingesta de pastillas, cierto medicamento considerado, denominado como controlado. En relación a ello, pues bueno, la policía, los elementos se entrevistan con familiares, así como con el médico en turno. Se reporta estable la persona. Se refiere también por parte de los familiares que ya había tenido un evento, un suceso relacionado a ello hace tiempo. Y pues bueno, se está en espera también de recabar el testimonio, la entrevista que corresponde a la persona. Y en seguimiento, pues, con relación a este evento, la gente del Ministerio Público canalizará a la víctima al área de atención psicológica y médica, pues para darle seguimiento a esta situación.
3: Para Radio Zócalo Noticias, Armando Valdés Martínez.
0: Son las 6:11, 35 grados la temperatura. En más información, deciden situación legal de sujeto detenido por violar a menor.
3: El día viernes se llevó a cabo la audiencia de vinculación de José Elías por violación equiparada en persona menor de 15 años, abuso sexual, violación impropia con modalidad agravante por sujeto activo calificado. Por eso ocurrió en la colonia Nueva Americana. El coordinador de Ministerios Públicos, Rogelio Gómez Rodríguez, da a conocer la información.
4: Sí, el día de hoy se encuentra programada lo que es la audiencia de vinculación a proceso. La continuación de esta audiencia inicial, que en su momento, pues bueno, se deriva de la complementación de un mandamiento judicial en donde una persona del sexo masculino fue puesta a disposición del juez. Ya por parte del Ministerio Público se expusieron los datos de prueba, se hizo la solicitud de la vinculación a proceso por los delitos de violación equiparada, así como abuso sexual. Con diversas calificativas que nos marco, que nos regula en este caso el Código Penal. Y pues bueno, se espera ya que se resuelva la situación jurídica y en su momento pues se continúe con la medida cautelar que ha sido impuesta.
3: Para Radio Zócalo Noticias, Armando Valdés Martínez.
0: Son las 6:13, 35 grados la temperatura. En más información, mujer choca contra barda al circular en exceso de velocidad.
3: Una conductora que se desplazaba a velocidad moderada en un automóvil Dodge Avenger se impactó contra un poste, luego salió proyectada contra una barda de una quinta campestre y terminó entre la maleza en el Boulevard República. El accidente ocurrió cuando la mujer, identificada como Nadia Natalia, de 36 años, se dirigía a su domicilio en la colonia Año 2000. Del impacto múltiple, el auto quedó destrozado y fue pérdida total. La mujer, tras ser valorada por paramédicos, quedó detenida y Tránsito y Vialidad se hizo cargo del accidente para ser turnados ante Asuntos Viales de la Fiscalía General del Estado. De acuerdo a lo que mencionó la mujer, había acudido a dejar a su marido a su trabajo y de regreso a su casa ocasionó el percance. Los daños materiales fueron totales, de acuerdo a lo que se dio a conocer. La zona del Boulevard República entre Román Cepeda y Pérez Treviño es un sector en donde los conductores imprimen velocidades de más de 100 kilómetros por hora, pese a ser una zona urbana donde hay entradas y salidas de centros comerciales, teatros, fraccionamientos privados, y constantemente es una irresponsabilidad de los conductores, ocasionan accidentes que incluso han tenido resultados fatales. Para Radio Zócalo Noticias, Armando Valdés Martínez.
0: Son las 6:14, 35 grados la temperatura. Se unen agencias de seguridad locales para implementar un plan preventivo para reducir accidentes en los cruces ferroviarios, esto en Igolpaz.
5: El departamento del sheriff va a colaborar con la policía de Igolpaz, con el estado, la autoridad federal y la empresa ferroviaria en un programa de prevención para reducir los accidentes que suelen ocurrir en los cruces que se ubican dentro del municipio, pero también del condado. Durante esta operación, los oficiales y las agencias colaboradoras se centrarán en educar a los conductores sobre las leyes y normas de seguridad que rigen los cruces ferroviarios. Y es que, de acuerdo al sheriff Thomas Merver, hay automovilistas como también personas a pie que intentan ganarle el paso al tren y rebasan las barreras de seguridad, y eso es causa de multas. La intención es evitar accidentes como los que se han presentado, dijo.
6: Nos pidió la policía que si le ayudamos a ellos, porque lo que vamos a hacer es que cuando va pasando el tren, que bajen esas... son como tablas.
7: Barrazos.
6: Barricades, que decimos así, bajan para abajo. Y hay unos accidentes que como quiera cruzan el carro o a pie. Vamos a ayudarles. Y ahora que, si cuando pasa un tren así, que vaya llegando tren y comiencen a bajarse esas cosas, esos barricades, se le va a dar un ticket, porque ha habido muertes, ¿verdad? Ha habido choques, un tren, o personas que corren, tratar de ganar el tren y también se han lastimado.
7: Y eso es para evitar que tengan alguna tragedia, ¿no?
6: Para evitar una tragedia, exactamente, pero si va, ahora se le va a dar un ticket. Si ven un carro cruzando, o cuando viene el tren y están esas cosas para abajo, o personas cruzando, se le va a dar un ticket.
8: ¿En dónde van a estar? ¿En el centro o a las afueras?
6: Sí, pues más bien como en el centro, en esta vecindad, es donde la gente cruza.
7: Van a ser rondines.
6: Sí, exactamente. Todo lo que es casi el pueblo de Igolpaz, la ciudad de Igolpaz, es donde hay más peligro, ¿verdad? Ya más para allá no hay mucha gente. Va a ser aquí en esta área.
5: Para Radio Zócalo Noticias, Elia Sarib.
0: Son las 6:16. Vamos a nuestra primera pausa comercial. Ya volvemos.
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17: 6:00 p.m. ya con 19 minutos, temperatura 35 grados. Eagle Pass implementará plan temporal en el cruce de autos por el puente 1. Habrá dos casetas que operarán con el uso de los sticker toll tax y una tarjeta VIP y otra para pagar en efectivo.
5: El sistema de puente de la ciudad de Eagle Pass va a implementar un plan piloto para que las casetas de cobro funcionen dos con el uso de la tarjeta VIP y el sticker toll tag y solamente una para pago en efectivo. Lo anterior se ha programado ponerlo en marcha el 16 de julio a partir de las 4:00 p.m. y solamente estará vigente durante toda la temporada de verano. Así lo anunció la gerente general de esta área municipal, Patricia Mancha, quien dejó en claro que este plan solamente se implementará los días jueves, viernes y sábado y el objetivo es agilizar los tiempos de cruces hacia Piedras Negras.
18: El puente 1 va a tener dos casetas automáticas, o sea, no vamos a tener cajero quien va a estar tomando su peaje, vamos a tener dos, la 2 y la 3, aquí las ven atrás de mí, esas van a ser automáticas. Toda persona que pase por ahí va a tener que estar matriculado en el programa de toll tag, o sea, la tarjeta o la calcomanía que se usa y donde se les cobra $4, se ahorran $1 cada vez que cruzan. La caseta número 1 sí va a tener colector o cajero, quien todavía va a estar tomando su dinero en efectivo, sus tarjetas de crédito, sus pagos. Pero les recordamos, efectivo es el próximo jueves de las 4:00 p.m. Todo el día el viernes y todo el día el sábado vamos a tener dos casetas automáticas. Esto es para más eficiencia. Las personas quienes participan en el programa de Toll Tag van a poder pasar más fácil. Y además esto va a pasar todo el verano.
5: Para Radio Zócalo Noticias, Eleazar Ibarra.
0: Son las 6:21, 35 grados la temperatura. Y en más información, se atraviesa en la carretera y causa accidente con un tráiler. Buscan al propietario del animal.
5: Un trailero se vio implicado en un accidente luego de que durante la noche del jueves se impactó contra una vaca que se atravesó a la circulación de la carretera 277 al norte rumbo a Del Río, ocasionando destrozos al pesado vehículo. Este accidente se registró a la altura de Normandy y ahora la autoridad está investigando para identificar al dueño del animal y actuar en su contra por no tener la precaución de mantenerlo asegurado en la propiedad. De esto habla el sheriff Thomas Merber.
6: Que va como para Del Río. Pero da una vaca suelta de ahí por la carretera y venía una traila. Esto ocurrió en un pueblito que se llama Normandy, donde okay. Llegara quemado. Y le pegó a la vaca. Traía cosas en la traila, traía equipo, no sé qué traía en la traila, pero también tumbó todo eso en el camino, tuvieron que ayudarle para no poner todo eso que se cayó en la traila. Pero estamos haciendo un reporte de quién es el dueño de la vaca, porque cuando hay una vaca así en la carretera y le pertenece a un ranchero, entonces el ranchero tiene que
7: responsable
6: es una multa o va a tener que pagar todos los daños que hizo la vaca.
5: Para Radio Zócalo Noticias, Elia Saribarra.
17: 6 de la tarde ya con 23 minutos, 35 grados la temperatura. De puras cimas, más de 11 millones de pesos de su cartera vencida, según lo informó la subgerente comercial Perla García.
19: Tras concluir la revisión de miles de contratos dentro del programa Cuentas 12 y más, el Sistema Municipal de Aguas y Saneamiento logró retirar de su cartera vencida poco más de 11 millones de pesos que corresponden a predios que actualmente no registran consumo del servicio. De acuerdo con la subgerente comercial Perla García, se analizaron 4.600 cuentas con rezagos y fueron identificadas 261 viviendas deshabitadas y 102 terrenos baldíos, de los cuales ya fueron sometidos a un proceso de verificación. Cada caso fue respaldado con evidencia fotográfica y dictámenes elaborados por personal de inspección para determinar la suspensión administrativa de las cuentas. Precisó que esto no implica la cancelación de los adeudos, ya que en caso de que los propietarios soliciten nuevamente el servicio o decidan regularizar su situación, el saldo se reactiva. CIMA reportó una depuración de 11.099.680 pesos, lo que permite una actualización más precisa de sus registros.
20: Estamos con el proyecto de cuentas 12 y más, que es nuestro proyecto para la depuración de cartera vencida. Y aquí me alegra anunciarles que ya terminamos con este proyecto, ya revisamos un total de 4.600 cuentas. Y de estas 4.600 pudimos identificar 261 que estaban en condición de casa sola y terrenos baldíos 102. Esto representa un total depurado de nuestra cartera de vencida de 11.099.680 pesos que ya no están contando en nuestra cartera vencida. Estas cuentas, pues tenemos la evidencia fotográfica, tenemos un dictamen técnico que se hace de parte de nuestros inspectores, donde se llena correctamente, se archiva y la cuenta se va a un apartado de suspensión. No quiere decir que se les borra el adeudo está ahí, perdón. Una vez que, o si el usuario viene y se acerca, que a lo mejor a algunos nos ha tocado que vienen, que viven fuera y regresan y quieren poner al corriente su adeudo de agua, pues nada más se les activa su saldo de nuevo, no se les borra la antigüedad.
19: Para Radio Zócalo Noticias, Dianely Valdés.
0: Son las 6:25, 35 grados la temperatura. En más información, la nueva historia en CIMAS reduce su deuda del 100 al 21.92%.
19: Una reducción significativa en los compromisos financieros con proveedores reportó el Sistema Municipal de Aguas y Saneamiento, al informar que en apenas 2 meses disminuyó su deuda de 11.4 millones a 2.5 millones de pesos, lo que representa pasar del 100 al 21.92%. Durante la conferencia matutina, el coordinador operativo de la paramunicipal, Alexis González, explicó que este avance es resultado del trabajo administrativo realizado para ordenar las finanzas del organismo y generar condiciones que permitan destinar mayores recursos a obras. Además de reducir la deuda con proveedores, el organismo liquidó los pagos trimestrales que permanecían pendientes desde diciembre del año pasado por concepto de derechos federales, al restar únicamente un adeudo de 1.2 millones de pesos correspondiente a abril, el cual ya forma parte de un convenio con la Conagua. Finalmente, dijo que el compromiso es dejar saldada esa obligación antes del 30 de julio y regularizar un pasivo cercano a los 2.8 millones de pesos que no se había cubierto en los tiempos establecidos.
21: En deuda a proveedores, aquí es relevante, miren, tomamos la deuda con 11.4 millones de pesos en el mes de abril, que corresponde al 100%, y la hemos logrado reducir a 21.92% al cierre de junio, es decir, hemos bajado de 11.4 a 2.5 millones de pesos en solamente 2 meses, ¿no? Entonces eso refleja el trabajo que hacen algunas personas que tal vez no las vemos en la operación, pero que también suman a la voluntad que tenemos de mejorar y de sanear todo el sistema que se veía afectado por algunos años para mejorar y que esto nos permita a nosotros como CIMAS poder realizar obra, ¿no? Que eso es lo más importante. Hemos logrado pagar los derechos trimestrales que se tenían pendientes desde diciembre del año pasado y ahorita solamente entramos a un esquema con la fiscalización a nivel federal de la Conagua para tener pendiente un solo pago de 1.212.186 pesos que se debieron de haber pagado en abril de este año, pero bueno, gracias al trabajo que se realizó y la intervención oportuna con la Conagua a nivel federal, pudimos llegar a este esquema preventivo de convenio y en el 30 de julio de este mes podemos sanear esa deuda de prácticamente 2.8 millones de pesos que se debió haber saneado.
19: Para Radio Zócalo Noticias, Dianely Valdés.
17: 6:29. Vamos a hacer una pausa comercial y cuando regresemos hay más información. Ya volvemos.
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2: 6:30 exactamente la temperatura en los 35 grados centígrados y más, y el municipio exigirán carta de no adeudo para autorizar eventos en las quintas.
3: Como parte de las acciones para regularizar usuarios comerciales, el CIMAS implementará un nuevo mecanismo para las quintas que soliciten autorización para realizar eventos. Perla García, subgerente comercial, informó que se trabaja de manera coordinada con el área de inspectores municipales para que al iniciar el trámite de un permiso, los propietarios presenten una carta de no adeudo emitida por el CIMAS. Explicó que el documento funcionará como un requisito de verificación para confirmar que los establecimientos mantienen al corriente el pago del servicio de agua. Aunque este tipo de constancias normalmente tiene un costo, en este caso será expedida sin cargo con el propósito de facilitar que las quintas regularicen su situación.
4: En cuanto a las quintas, estamos trabajando ya con el Departamento de Inspectores Municipales. El día de hoy vamos a tener una reunión para que al momento de que una quinta se presente a solicitar su permiso para algún evento, se les va a estar solicitando la carta de no adeudo de CIMAS. Esto pues nos va a ayudar como tipo candado para asegurar

0: nuevos proyectos.
1: Aunque forma parte de las obras prioritarias de drenaje contempladas para este año, el proyecto de rehabilitación en la Avenida Progreso aún no arranca debido a que aún no existen las condiciones necesarias para iniciar las excavaciones. El coordinador operativo de CIMAS, Alexis González, explicó que antes de comenzar los trabajos es indispensable disminuir el nivel del agua en los cárcamos y en la red de alcantarillado para garantizar que el personal pueda laborar con seguridad. Indicó que la rehabilitación de la Avenida Progreso será ejecutada con recursos del FAIS en coordinación con Obras Públicas y contempla una inversión cercana a los 7 millones de pesos, que incluye la intervención del drenaje y el equipamiento de bombeo. Mientras el proyecto se encuentra en espera, CIMAS mantiene como prioridad otras obras de drenaje como la atención al socavón de la calle Industrial, trabajos en la ruta fiscal y una obra en la calle Ferrocarril de la colonia Periodistas, además del reemplazo de tuberías en distintos sectores del municipio.
2: Calle Ferrocarril, hay uno pendiente por solucionar. Traemos precisamente el de la ruta fiscal, que es un tema de drenaje. El socavón que acabamos de mencionar de la calle Industrial, que son relevantes por atender en el mediano plazo. Ahí nos vamos a concentrar. Hay algunos que son menores, que no son socavones, simplemente son reemplazos de tuberías de descargas, como las que vimos en el video, que parecieran trabajos menores, pero sí llevan su tiempo y son relevantes de atender, pero de primera mano relevantes, pues Croc, ¿sí? El tema de la calle Industrial, la ruta fiscal y Progreso y Periodistas, perdón, Progreso, que nos va a ayudar Obras Públicas por parte de un recurso del FAIS. Entonces, serían los más próximos por atender, que precisamente el de Progreso no ha iniciado porque no hemos logrado bajar los niveles de agua en los cárcamos, que a pesar de que están bien, ¿sí? No es de que estén operando mal, lo que tenemos que hacer es garantizar un poco más el nivel del agua en las alcantarillas para que puedan hacer las labores de excavación el proveedor asignado para dicha obra.
1: Para Radio Zócalo Noticias, Dianely Valdés.
3: 27 minutos y serán ya las 7. La temperatura en Piedras Negras se encuentra alta todavía en los 35 grados centígrados. La Secretaría del Trabajo continúa revisando qué patrones cumplen con dar seguro a sus empleados y qué otros patrones están omitiendo ese derecho de los trabajadores.
4: Una tarea que es permanente por parte de los inspectores de la Secretaría del Trabajo en toda la entidad es verificar que los patrones cumplan con otorgar, entre otras prestaciones de ley, su incorporación al Seguro Social. La titular de la dependencia, Nacida Sogbi Castro, indicó que ello ha llevado a Coahuila a ser el estado número uno en materia de formalidad laboral en todo el país, lo que significa que más del 65% de los trabajadores lo hacen en la formalidad. Estableció que se trabaja para que el 35% restante se integre a la formalidad y con ello seguir avanzando en la materia, además de que los trabajadores tengan la certeza de tener cubiertos sus prestaciones laborales.
5: Es un dato muy importante que vale la pena señalar y considerar. Sabemos que hoy por hoy Coahuila es el primer lugar de formalidad laboral en el país. ¿Qué significa esto? Que más del 65% de los trabajadores que laboran en Coahuila trabajan en la formalidad, es decir, que tienen cubiertas todas sus prestaciones laborales y que están registrados en el IMSS, ¿verdad? Hay un 35%, alrededor de 30% más o menos, que están en la informalidad. Y es justo ahí que aunque tenemos el primer lugar en formalidad laboral, pues nuestra población objetivo definitivamente tiene que ir orientada hacia aquellas personas a las que no se les está cubriendo sus prestaciones laborales que subsisten en la informalidad. Puede ser que a lo mejor tengan pues sus propios negocios o negocios familiares, o trabajen en el sector comercio o en alguna actividad que no tengan posibilidades de darse de alta en el IMSS, y es algo sobre lo cual nosotros seguimos trabajando, porque no importa que tengamos el primer lugar en formalidad, lo que importa es seguir transitando a aquellos que están en la informalidad, transitando hacia la formalidad laboral.
4: Para Radio Zócalo Noticias, Ángel Robles Estrada.
0: Son las 6:36. 35 grados la temperatura y largas filas del puente internacional número 1 siguen afectando al comercio del primer cuadro de la ciudad. Ahora esperan más turismo en vacaciones.
6: Producto de las importantes filas de vehículos que sigue prevaleciendo en el acceso al puente internacional número 1, el comercio organizado del primer cuadro de la ciudad ha resentido la baja en la afluencia del turismo, lo que a su vez también ha generado afectaciones a las ventas y derrama económica, según lo mencionó

0: Héctor Portillo Valdés, el presidente de la Unión de Locatarios del Mercado Zaragoza, indicó que lo anterior se ve reflejado en una afluencia de visitantes del 30% durante los fines de semana, que es cuando mayor movimiento se percibe, y de apenas un 5% entre semana, debido a que la mayoría de las personas optan por cruzar a pie por el puente y tener una estancia pasajera. Destacó que aunado a la actual situación económica, comerciantes se han visto en la necesidad de aplicar algunos ajustes a los precios de sus mercancías, aunque aseveró que espera poder cambiar este escenario para estas próximas vacaciones de verano.
1: Pero bueno, nosotros esperamos pedirle al alcalde Jacobo si puede intervenir para que sea un poquito más rápido esas filas, o al gobernador, ¿verdad? Con el fin de que pues no sea tanto el tiempo que se está la persona, pues se daña el carro, el sol, todo. Entonces el turismo no quiere venir, viene un 30%. Fines de semana, entre semana, ¿no? Hay un 5, un 10% del turismo que viene, tanto de los cinco manantiales como de Estados Unidos. Y bueno, pues ellos dicen que porque cuando pasan para Estados Unidos hay una caseta o dos máxima. Dice, sí hay personal, pero nomás están dos abiertas. Y eso pues viene a las grandes filas. Y lo mismo le pedimos el apoyo al ejército que está aquí en la aduana pasando, pues en cuando tengan la oportunidad de apoyarnos de que un poquito más lento, porque en ocasiones dicen que también hay filas de Apacá, pero no como las de aquí que duramos 3 horas. Entonces eso es lo que le queremos pedir al alcalde. Y del turismo, bueno, el 4 de julio, pues sí hubo gente, no podemos decir, no como años anteriores que había un 60-80%, el 30% que hubo, bueno, pues bien recibido, es un apoyo, una bendición que Dios nos da, y bueno, tenemos que seguir adelante trabajando los negocios, desde luego con los apoyos tanto del gobierno federal, gobierno estatal y el gobierno municipal, el alcalde Jacobo, con el fin de que no se cierren estos negocios. Y esperamos esos apoyos para seguir adelante.
0: Para Radio Zócalo Noticias, Gabriel Méndez Martínez.
2: 20 minutos y serán ya las 7. Baja afluencia de contribuyentes del pago de los derechos vehiculares durante junio, julio y agosto.
3: Como ocurre cada año, se presentan meses en los que baja de manera importante la afluencia de contribuyentes que buscan cumplir con el pago de sus derechos vehiculares, reconoció Héctor Miguel García Figueroa. El recaudador de rentas local estableció que se trata de junio, julio y agosto, donde debido a compromisos que las familias tienen, deciden por el momento destinar el recurso a cubrir esos compromisos. Estableció que es una época en la que las graduaciones y la preparación para el inicio del próximo ciclo escolar generan gastos extras que en su mayoría ya se tenían contemplados. El funcionario agregó que de igual manera se espera que la recta final del 2026 genere una buena recaudación y con ello cerrar buenos números, como siempre lo hace la región norte.
4: Sí, lo que son periodos de junio a agosto son periodos bajos en el tema de la recaudación, sobre todo en el pago del control vehicular. Ahí se refleja la poca afluencia y pues son varios motivos, ¿no? Son graduaciones, donde la gente prioriza la graduación, viene el periodo vacacional, donde pues algunos que viajan por carretera, bueno, se van en regla, sacan sus placas, se van a circular fuera en Coahuila, fuera del estado de Coahuila, con placas vigentes oficiales, bueno, hacen su trámite, y ya para finalizar el mes de agosto, pues es el regreso a clases, y entonces pues ya la gente también invierte un poquito más, sobre todo lo que son las actas, la expedición de actas de nacimiento para los escolares que van a ingresar a primaria, a secundaria, a preparatoria, a carreras, bueno, se hace ese trámite. Y pues bueno, el tema de los controles vehiculares sigue estando fluyendo, no como normal, como en los meses de primeros meses del año, pero bueno, sigue fluyendo.
3: Para Radio Zócalo Noticias, Ángel Robles Estrada.
5: 19 minutos nos separan de las 7 de la tarde, 35 grados se mantiene la temperatura, y en más información, oficinas de servicios regionales resguardará el material inmobiliario escolar estas vacaciones.
0: Tal y como cada cierre del ciclo escolar e inicio de la temporada vacacional, La Dirección de Servicios Educativos en la región dio a conocer que pondrá a disposición sus bodegas para el almacenamiento de materiales y mobiliario escolar a beneficio de todos los planteles que así lo soliciten, según lo indicó el profesor Benito Luis Costilla. El titular de la dependencia reiteró la invitación a todos los directores de las escuelas para que aprovechen esta oportunidad de resguardar todos los objetos de valor que son de uso escolar, ello al considerar que los planteles se encontrarán sin presencia de alumnos y docentes por varias semanas. Asimismo, señaló que ya se tiene en existencia la mayor parte de los útiles escolares que serán entregados en todas las escuelas de la región durante esta temporada vacacional, ello a fin de contar con todo lo necesario para el inicio del nuevo ciclo escolar este próximo 1 de septiembre.
6: Efectivamente, pues ya estamos a días de cerrar este ciclo escolar 2025-2026 y pues bueno, ya cerramos con satisfechos con los logros de los aprendizajes esperados que se realizaron durante este ciclo escolar. Y pues bueno, esperar el próximo ciclo, inicio del próximo ciclo escolar. Como bien lo mencionas, inicia el 25 de agosto con el regreso de del personal docente, claro, para tomar lo que es el Consejo Técnico de Fase Intensiva. Y posteriormente, el día lunes 1 de septiembre, regresan los alumnos a clases.
7: Cabe destacar que, en estos días se está aprovechando también para recibir material que algunas escuelas quieran mantener bajo resguardo estas vacaciones, ¿no?
6: Sí, efectivamente. Durante esta semana del 7 al 9 estamos recibiendo aquí en oficinas regionales, en los almacenes, estamos recibiendo aquellas escuelas que quieran traer sus objetos de valor a resguardar. Con todo gusto aquí los esperamos. Recuerden que es importante, si no tienen mucha seguridad en sus escuelas, es importante traerlos aquí, los equipos de cómputo y todo aquello que sea de valor, para resguardarlo aquí en las oficinas.
7: Que generalmente suelen ser más telesecundarias, ¿no? Las que utilizan este servicio,
6: podría decir. Sí, las telesecundarias son las que utilizan un poco más este tipo de resguardo, ya que ellos manejan más lo que son las pantallas para ejercer sus clases. Entonces tenemos más las telesecundarias, quienes traen aquí su equipo a resguardar.
0: Para Radio Zócalo Noticias, Gabriel Méndez Martínez.
5: 16 minutos nos separan de las 7 de la tarde. Vamos a nuestra última pausa comercial. Ya volvemos.
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8: 14 minutos y serán ya las 7. Banco de Alimentos invita a la comunidad en general a apoyar una campaña de redondeo en tiendas Oxxo para el trimestre julio-septiembre.
9: Como parte de la campaña anual altruista denominada Cambio por Cambio, el Banco de Alimentos en Piedras Negras extendió la invitación a la ciudadanía para que pueda participar en la opción de redondeo que se estará ofreciendo en todas las tiendas de conveniencia Oxxo a partir de este julio y hasta el próximo mes de septiembre. La subprocuradora de fondos de la institución, Adriana Alvarado, destacó la importancia de colaborar en este tipo de campañas, ya que puntualizó que el total de lo recaudado será entregado al cierre del mencionado trimestre, lo cual, a su vez, también será destinado a la compra de más insumos para apoyar de manera alimenticia a la población más vulnerable de la ciudad. En ese sentido, informó que actualmente el banco brinda esta asistencia a un total de 2,536 personas mensualmente dentro del padrón oficial, por lo que refirió que a través de estas dinámicas de recaudación se reafirma el compromiso de operar y servir como una asociación civil totalmente reconocida.
10: Así es, este año pues ya gracias a Dios nos toca el redondeo con Oxxo, en vista que es un programa que ellos activan con las asociaciones cada 3 años para darle oportunidad a otras asociaciones de que se vayan sumando. Y bueno, este año nos toca a nosotros para este trimestre que viene siendo julio, agosto y septiembre. Todas las tiendas Oxxo de Piedras Negras estarán participando en este redondeo, por lo que invitamos a todos los clientes de estas tiendas a que cuando les pregunten si desean redondear sus centavitos, digan que sí, ya que todo esto será destinado a nosotros como Banco Alimentos para seguir apoyando al padrón de beneficiarios que actualmente tenemos.
9: Cabe destacar que esta campaña aplica con cualquier consumo que se haga en estas tiendas de conveniencia.
10: Así es, o sea, es compras, ¿verdad? Nada de depósitos o transacciones de otro tipo de servicios, es simplemente compras con las que se pueden hacer este tipo de campaña. Al momento de que el cliente pues vaya a pagar sus productos y haya ahí algo que redondear, ya sea 20 centavos, 50 centavos, los colaboradores de estas tiendas estarán preguntando si desean redondear, como en la mayoría de los casos nos preguntan cuando vamos a adquirir algún producto. Y bueno, importante aclararles, ¿verdad?, que este tipo de campañas sí se entregan. Oxxo no se queda con esto, ninguna tienda que participa en este tipo de redondeo se quedan con lo recaudado, sino que van destinados a asociaciones estudiadas con anterioridad. En este caso nosotros, Banco de Alimentos, pues nos piden ciertos cierta papelería, ciertos proyectos, evidencias, ¿verdad?, de que lo que nosotros vamos recaudando pues se utiliza en la causa, que en este caso es entregar alimento mensualmente a los beneficiarios que tenemos al momento.
9: Para Radio Zócalo Noticias, Gabriel Méndez Martínez.
11: 10 minutos nos separan de las 7 de la tarde, 35 grados la temperatura, y tenemos información policíaca, y es que mujer de 46 años intenta quitarse la vida al tomar pastillas.
12: Guadalupe, de 46 años, intentó quitarse la vida al tomar pastillas, por lo que fue trasladada de urgencias al Hospital del Seguro Social, donde quedó internada, y de acuerdo a sus familiares es el segundo intento por cortarse la existencia. El coordinador de Ministerios Públicos, Rogelio Gómez Rodríguez, indicó que se tiene la toma de conocimiento del hecho.
13: Por lo que son los elementos de la Agencia de Investigación Criminal, sobre derivado de un reporte de una persona del sexo más femenino, que ingresó a un hospital de esta localidad, en donde, bueno, se reporta que esta persona había intentado quitarse la vida derivado a la ingesta de pastillas, cierto medicamento considerado, denominado como controlado. En relación a ello, pues bueno, la policía, los elementos se entrevistan con familiares, así como con el médico en turno. Se reporta estable la persona. Se refiere también por parte de los familiares que ya había tenido un evento, un suceso relacionado a ello hace tiempo. Y pues bueno, se está en espera también de recabar el testimonio, la entrevista que corresponde a la persona. Y en seguimiento, pues, con relación a este evento, la gente del Ministerio Público canalizará a la víctima al área de atención psicológica y médica, pues para darle seguimiento a esta situación.
12: Para Radio Zócalo Noticias, Armando Valdés Martínez.
8: 8 minutos y serán ya las 7. Deciden situación legal de sujeto detenido por violar a un menor.
12: El día viernes se llevó a cabo la audiencia de vinculación de José Elías por violación equiparada en persona menor de 15 años, abuso sexual, violación impropia con modalidad agravante por sujeto activo calificado por hechos ocurridos en la colonia Nueva Americana. El coordinador de Ministerios Públicos, Rogelio Gómez Rodríguez, da a conocer la información.
13: Sí, el día de hoy se encuentra programada lo que es la audiencia de vinculación a proceso. La continuación de esta audiencia inicial, que en su momento, pues bueno, se deriva de la complementación de un mandamiento judicial, en donde una persona del sexo masculino fue puesta a disposición del juez. Ya por parte del Ministerio Público se expusieron los datos de prueba, se hizo la solicitud de la vinculación a proceso por los delitos de violación equiparada, así como abuso sexual, con diversas calificativas que nos marco, que nos regula en este caso el Código Penal. Y pues bueno, se espera ya que se resuelva la situación jurídica y en su momento pues se continúe con la medida cautelar que ha sido impuesta.
12: Para Radio Zócalo Noticias, Armando Valdés Martínez.
11: Son las 6:53, 36 grados la temperatura. Y en más información, mujer choca contra barda al circular en exceso de velocidad.
12: Una conductora que se desplazaba a velocidad moderada en automóvil Dodge Avenger se impactó contra un poste, luego salió proyectada contra una barda de una quinta campestre y terminó entre la maleza en el Boulevard República. El accidente ocurrió cuando la mujer, identificada como Nadia Natalia, de 36 años, se dirigía a su domicilio en la colonia Año 2000. Del impacto múltiple, el auto quedó destrozado y fue pérdida total. La mujer, tras ser valorada por paramédicos, quedó detenida y Tránsito y Vialidad se hizo cargo del accidente para ser turnados ante asuntos viales de la Fiscalía General del Estado. De acuerdo a lo que mencionó la mujer, había acudido a dejar a su marido a su trabajo y de regreso a su casa ocasionó el percance. Los daños materiales fueron totales, de acuerdo a lo que se dio a conocer. La zona del Boulevard República entre Román Cepeda y Pérez Treviño es un sector en donde los conductores imprimen velocidades de más de 100 kilómetros por hora, pese a ser una zona urbana donde hay entradas y salidas de centros comerciales, teatros, fraccionamientos privados, y constantemente es una irresponsabilidad de los conductores, ocasionan accidentes que incluso han tenido resultados fatales. Para Radio Zócalo Noticias, Armando Valdés Martínez.
8: 5 minutos y serán ya las 7. Nos vamos. Gracias por su atención. Lo esperamos en Superchannel 12, el canal de las noticias. Gracias, Orquídea.
11: Muchas gracias por acompañarnos. Que tenga una bonita tarde, lo que resta de la tarde, y una bonita noche.

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